0: Muchas buenas vibras para la selección, para que nos pueda dar una felicidad. Bienvenida, bienvenido a esta segunda emisión de Informativo NTR. A nombre de todas y todos los que hacemos posible esta segunda emisión, les saluda con mucho gusto Alberto García Sarubi y lo invito a que se quede con nosotros las próximas dos horas. Tendremos mucha información y vamos a reflexionar de lo que está pasando en México y en el mundo. Y claro, ya quizá lo más importante, lo más notorio, es este mundial que vamos a inaugurar el próximo jueves en el Estadio Azteca. Habrá partidos, serán en total 13 partidos los que vamos a organizar en México, en la Ciudad de México, en Guadalajara y en Monterrey. Y poco a poco se están llegando ya las selecciones que van a tener participación en México en estos partidos. El jueves, 1:00 p.m, tendremos ya el primer partido del Mundial de Fútbol. Quiero mandar un fuerte saludo precisamente a la ciudad de Guadalajara, donde se va a llevar a cabo estos partidos. Ahí nos están escuchando en la 580 de AM, 95.9 de FM, 1010 de AM. Muchas gracias por sintonizarnos allá en la bella Perla de Occidente, en esta ciudad extraordinario de la ciudad de Guadalajara. Y también saludar a la otra ciudad sede de este mundial de fútbol, que es la ciudad de Monterrey, allá en Nuevo León, donde nos están escuchando en la 90.9 de FM. Gracias, muchísimas gracias por sintonizarnos esta tarde. Y también saludar a quienes nos escuchan en esta capital de la República Mexicana a través de Radio Cañón 760 AM. Estamos transmitiendo en vivo y en directo para toda la cadena nacional de Radio Cañón desde la Ciudad de México, una ciudad muy nublada este día. Hemos tenido lluvia aquí en la capital de la República Mexicana desde muy temprano y en esos momentos, cuando son ya las 6:04 p.m, tiempo del centro de México, tenemos 19 grados centígrados y lluvia en algunas alcaldías de la ciudad. Y ya está Juan Carlos ahí en la cabina y todo el equipo para llevarle los tres temas de reflexión en esta segunda emisión de Informativo NTR. El primero, nuevamente el gobierno federal le tiende la mano a los maestros disidentes que cumplieron ya su quinto día de huelga nacional y toman calles del centro histórico de la Ciudad de México. No obstante que no se ha logrado un acuerdo total para levantar la protesta, la presidenta Claudia Sheinbaum afirmó que el diálogo está abierto y aunque no haya acuerdos, no se va a reprimir su movimiento. Desde Coatzacoalcos, Veracruz, la mandataria rechazó que, pese a las provocaciones de grupos violentos en las manifestaciones de los maestros, no habrá represión, no se les va a desalojar del centro histórico y seguirá el diálogo, es lo que dijo la presidenta. Escuchemos a la mandataria.
1: Abierta la puerta del diálogo y ellos lo que quieren es que haya represión, porque en realidad hay una parte de estas manifestaciones que tiene que ver más con provocación, porque además no son todos los maestros, son algunas personas que más no sabemos si son maestros porque llevan el rostro cubierto, que buscan provocar para que haya participación de la policía de la Ciudad de México. Y la jefa de gobierno pues les ha dado la instrucción, con la que estoy de acuerdo, de no caer en esa provocación, porque lo que están buscando es justamente una fotografía, una intervención en donde la policía reprima a los maestros. Entonces, contiene, es una palabra distinta. Se utilizan esquemas de contención, por eso las vallas que se ponen en el centro histórico, porque es mejor una valla para evitar que haya una confrontación entre policías y maestros en lugares en donde quieren acceder, pues, con el uso de la fuerza.
0: Claudia Sheinbaum dijo que su gobierno comprende las demandas de los maestros disidentes y recuerda que desde que llegaron los gobiernos de la Cuarta Transformación se ha incrementado considerablemente el salario de los profesores. Escuchemos a la presidenta.
1: Obviamente, nosotros respetamos mucho a las y los maestros de México. Siempre hemos dicho que no estamos de acuerdo cuando hay manifestaciones violentas, que siempre hemos creído en manifestaciones pacíficas. se ha dado en el periodo neoliberal los incrementos salariales a los profesores eran de 3-4%, apenas la inflación. Se generó un esquema a través de la reforma educativa donde los profesores podían incrementar su salario a partir de estímulos de acuerdo a su productividad. Entonces hay profesores que tienen un ingreso mayor de acuerdo a este esquema de evaluación. Este esquema de evaluación a partir del presidente López Obrador ha cambiado la manera de hacerlo de una forma pues no punitiva, sino realmente de una evaluación integral a través del llamado UCICAM, que es un esquema de evaluación de los profesores. Este esquema que determina su movilidad y otras características. Este esquema estamos platicando con todas y todos los profesores, no solo con quienes se manifiestan, para poder mejorar esa condición de evaluación.
0: La presidenta dijo que los maestros no serán desalojados del centro, pero confió que se pueda disfrutar el Fan Fest que se instala en la plancha de la Constitución en el Zócalo capitalino y que el próximo jueves tendrá que abrir desde muy temprano para la llegada de los ciudadanos, de los habitantes de este país que quieran ver el partido de fútbol de la selección mexicana contra Sudáfrica en una pantalla mega, una pantalla gigante que se puso en el Zócalo capitalino. Por cierto, ahí también estará la presidenta Claudia Sheinbaum. Ya sabe usted que se negó a estar presente en el partido inaugural en el Estadio Azteca y pues puso en un sorteo a su boleto para que fuera ganado por una joven de Veracruz con un video dominando el balón. Pues la presidenta dijo que confía que el próximo jueves el Zócalo esté libre para la llegada de miles de ciudadanos que quieran ver con ella el partido de fútbol. Escuchemos a la presidenta.
2: Está garantizado el acceso de todos los aficionados al Fan Fest del Zócalo.
1: Sí, yo creo que sí. Y ya vamos a ver, vamos a esperar estos días. Y vamos a estar informando.
0: El segundo tema de reflexión de esta tarde. La oposición alertó sobre una crisis institucional provocado por el crimen organizado y por las acusaciones realizadas en contra de políticos en activo de Morena por parte de los Estados Unidos. La presidenta de la Cámara de Diputados, la panista Kenia López Rabadán, dijo que actualmente el país vive la peor crisis del Estado en la historia moderna por la relación de integrantes del gobierno con el crimen organizado, por lo que llamó a la presidenta Claudia Sheinbaum y a la Suprema Corte de Justicia de la Nación para llegar a un acuerdo nacional y salvar al país. Escuchemos a la panista y presidenta de la Cámara de Diputados, Kenia López Rabadán.
3: Estamos viviendo la crisis institucional más profunda de la historia moderna de México, generada por los vínculos de los gobiernos con el crimen organizado, fruto de la fracasada política de abrazos no balazos. En al menos 30% del país, la delincuencia organizada es el verdadero Estado. Cobran impuestos a la ciudadanía a cambio de poder vivir y trabajar. Hay un ingrediente adicional. Autoridades de Estados Unidos han señalado, para sorpresa de nadie, presuntos vínculos entre políticos mexicanos y el crimen organizado. Frente a eso, la respuesta del régimen ha sido cerrar filas y proteger a sus aliados. La pregunta es, ¿el régimen va a seguir usando a la soberanía como escudo político para proteger a los narcopolíticos como en Sinaloa? ¿O va a combatirlos con todas las herramientas del Estado? Claro que la soberanía se defiende, pero que quede claro, hoy a México no lo está invadiendo nadie. Nadie del extranjero está acusando al pueblo mexicano. Lo que están señalando es a políticos presuntamente vinculados con el crimen organizado. Por lo anterior, hago un llamado a la Presidencia de la República y al titular de la Suprema Corte de Justicia de la Nación para que unamos esfuerzos para encabezar un gran diálogo que sirva para salvar al Estado mexicano del abismo en el que lo han metido los grupos de la delincuencia organizada y los gobernantes corruptos. Es hora de romper el pacto de impunidad.
0: En tanto, el senador del PAN, Marco Cortés, llamó al gobierno federal a terminar con cualquier forma de relación con el crimen organizado. El exdirigente nacional panista dijo que la reciente carta publicada por López Obrador no ayuda al actual gobierno, ya que defiende a quienes están siendo señalados por sus vínculos con el crimen organizado. Escuchemos al senador del PAN, Marco Cortés.
4: Ayer leí la carta publicada por López Obrador y debo decir que ya no me sorprende. En ella reaparece aquel López Obrador que desde la oposición hablaba de libertades, de pluralidad, democracia, respeto a las minorías

0: quienes pensamos distinto. Debilitó los contrapesos y dividió a los mexicanos entre buenos y malos. Más allá de las formas y estilo de Donald Trump, el verdadero desafío y problema está aquí en nuestro país. Porque un México fuerte no depende de quien viva en la Casa Blanca. Un país fuerte depende de tener seguridad, Estado de Derecho, crecimiento económico, certeza jurídica e instituciones sólidas. Que hoy el expresidente añore a un Trump más moderado y democrático, nos recuerda que millones de mexicanos también hubiéramos querido tener a un López Obrador que defendía los contrapesos, que exigía respeto a la oposición, que advertía que nadie debería concentrar demasiado poder. Ahora sí que por el bien de todos, México necesita terminar con cualquier forma de colusión entre el poder y la delincuencia. México necesita seguridad. México necesita instituciones fuertes y autónomas. México necesita elecciones libres de cualquier injerencia criminal. México necesita que la ley se aplique igual para todos, sin excepciones ni privilegios.
1: Y el tercer tema de reflexión de esta tarde, el gobernador de Tamaulipas, Américo Villarreal, despejó dudas y después de que durante 2 días el diario estadounidense Los Angeles Times informara que el gobierno de los Estados Unidos le habría retirado su visa para ingresar a su país, el mandatario tamaulipeco enseñó su documento migratorio, así lo hizo, en un evento de plano sacó de su cartera su visa, que es del tamaño de una credencial, como la que muchos tenemos, y la puso en el estrado y ahí dijo, aquí está mi visa, que es el documento que uso para viajar hacia los Estados Unidos. Escuche usted el momento.
2: Asimismo, el reportaje sostiene que mi visa fue retirada y que ingreso a los Estados Unidos mediante un permiso especial, parol. Esta afirmación también es falsa. Cuento con mi visa. No he recibido notificación alguna de cancelación, revocación o restricción por parte de autoridad estadounidense alguna. Jamás he viajado a los Estados Unidos utilizando un documento distinto.
1: El diario Los Angeles Times reportó que al gobernador de Tamaulipas se le acusa de tener relación con bandas del huachicol fiscal y que de hecho cuenta con un acuerdo con la justicia de los Estados Unidos para fungir como testigo protegido. En el mismo reportaje publicado el pasado miércoles, el diario del estado de California en los Estados Unidos implicó también al gobernador de Sonora y exsecretario de Seguridad Federal Alfonso Durazo, a quien también se le habría retirado la visa. Según Los Angeles Times, Alfonso Durazo se le acusa de relación con el cártel de Sinaloa y otros cárteles del narcotráfico. Ese mismo miércoles, Alfonso Durazo se negó a enseñar su visa y dijo que no lo haría porque no tenía que probarle nada a un periodista que estaba publicando notas infundadas. Así lo dijo el miércoles pasado el gobernador de Sonora.
3: No tengo, pero tampoco creo que deba ir a Estados Unidos solo para probar que tengo visa. Tampoco me veo mostrando mi visa para demostrar a un periodista sin fuente que tengo mi visa vigente. Ahora, si hay alguna investigación, corresponde a las autoridades norteamericanas precisar la información.
1: Y así los tres temas de reflexión en esta segunda emisión de Informativo NTR.
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8: Del público y sobre todo de los electores. Pocos son los estados de la República que son gobernados por la oposición y muchos de ellos estarán en juego el próximo año, en el 2027. En el Congreso de la Unión, cuando no se gana, se arrebata. Y en la Cámara de Diputados se arrebató una mayoría legislativa con algunas triquiñuelas que fueron avaladas por el Tribunal Electoral del Poder Judicial de la Federación. Y en el Senado de la República, de plano, se compraron conciencias y complicidades. Lo cierto es que en el Congreso de la Unión hay mayoría para que las reformas constitucionales pasen y así se puedan consolidar el proyecto político de la Cuarta Transformación. Como le digo, los dos gobiernos han tenido un común denominador. No tienen oposición en México. Ninguna de las fuerzas políticas le puede hacer sombra a el presidente o la presidenta, y así han estado viviendo. López Obrador, al final de su gobierno, logró la mayoría absoluta en el Congreso y logró aprobar la reforma al Poder Judicial, que hoy tiene a ministros de la Corte electos, a jueces y magistrados electos por un acordeón, por una decisión que se tomó, no sé si en Morena, en Palacio Nacional o en Palenque. Lo cierto es que se está consolidando el régimen político y lo está haciendo precisamente porque no hay oposición que se le ponga al frente. Pero en los últimos días, en especial en esta semana, Morena y el régimen ha visto ahora sí un opositor que le puede hacer mucho daño en las próximas elecciones de 2027. Y este opositor se llama Donald Trump y su gobierno. Con las acusaciones en contra de gobernadores en activos, las autoridades de los Estados Unidos le están poniendo un límite al régimen de Morena y a la Cuarta Transformación, al grado que la presidenta Claudia Sheinbaum ha tenido que destinar desde hace ya varios días sus conferencias de prensa mañanera para contestarle a Donald Trump o a la justicia de los Estados Unidos. Todo comenzó con la acusación en contra del gobernador, ahora con licencia de Sinaloa, Rubén Rocha Moya, acusado de relaciones con el cártel de Sinaloa. Esa acusación de un juez de Distrito Sur de Nueva York logró que el amigo incondicional de Andrés Manuel López Obrador, Rubén Rocha Moya, dejara el gobierno, algo que parecía imposible de lograr. Y después En esta semana que va terminando, el diario estadounidense Los Angeles Times informó que los gobernadores de Sonora, Alfonso Durazo, ojo, que fue secretario de Seguridad Pública con Andrés Manuel López Obrador, y el gobernador de Tamaulipas, Américo Villarreal, fueran señalados, según el Los Angeles Times, por las autoridades judiciales de los Estados Unidos de tener, Durazo, relaciones con el narcotráfico, y Américo Villarreal con el huachicol fiscal. Esto se ha permeado directamente en la imagen de la Cuarta Transformación, porque llegaron al poder diciendo que eran diferentes, que iban a acabar con la corrupción y, sobre todo, que le iban a dar seguridad a los mexicanos. Por eso la presidenta Claudia Sheinbaum ha tenido que destinar grandes espacios en sus conferencias de prensa mañanera para desacreditar a quien hoy ven que es el opositor de cara a las elecciones de 2027, que es el gobierno de los Estados Unidos. Por lo pronto, al secretario de Relaciones Exteriores, Roberto Velasco, se le preguntó si efectivamente las autoridades judiciales de los Estados Unidos habían enviado más pruebas en contra de Rubén Rocha Moya y si habían aclarado que los gobernadores de Sonora y de Tamaulipas habían perdido sus visas. Roberto Velasco dijo que hasta el momento no hay nada oficial, no han entregado ni pruebas ni información sobre haberles quitado la visa a esos dos gobernadores. Roberto Velasco destacó que desde el exterior hay interés para venir a México, principalmente representantes de España, para decirnos y decirnos qué somos los mexicanos, algo que obviamente va en contra de la Cuarta Transformación. Escuchemos a Roberto Velasco.
9: Respecto del presidente Andrés Manuel López Obrador, yo, como sabes, también fui parte de su equipo, y lo único que te puedo expresar es mi enorme respeto por el licenciado López Obrador, y pues naturalmente que mandarle además un gran abrazo. Respecto de la pregunta que haces sobre estas comunicaciones, no tenemos ninguna comunicación oficial al respecto, ni extraoficial. No es un tema del que haya pues alguna comunicación por parte del gobierno de Estados Unidos. Pues hay una costumbre que se ha vuelto frecuente de que vengan visitantes a decirnos en México a los mexicanos quiénes somos. Y pues realmente hace unas semanas fue Isabel Díaz Ayuso, ahora fue Cayetana Álvarez, quien viene a advertirnos de estas amenazas a la soberanía que ella ve. Y yo creo que hay que detenerse primero en la paradoja que es que hablen de que México es un país tan peligroso, sin embargo, visitan continuamente nuestro país, lo disfrutan, dan conferencias, y yo creo que eso habla muy bien de México.
8: Esta misma semana, los dos gobernadores señalados por el diario estadounidense Los Angeles Times salieron a rechazar la información. O sea, tan fuerte está lo publicado por un diario estadounidense que los gobernadores tienen que referirse directamente a la publicación. Por ejemplo, Alfonso Durazo rechazó que su visa haya sido cancelada. Dijo que no tiene relación con el crimen organizado y es más, se atrevió a decir que él cuando suda, suda agua bendita. Sin embargo, Alfonso Durazo no quiso mostrar su visa. Dijo que no la necesita para mostrársela a un periodista. Escuchemos a Alfonso Durazo.
10: No tengo, pero tampoco creo que deba ir a Estados Unidos solo para probar que tengo visa. Tampoco me veo mostrando mi visa para demostrar a un periodista sin fuente que tengo mi visa vigente. Ahora, si hay alguna investigación, corresponde a las autoridades norteamericanas precisar la información.
8: El gobernador de Tamaulipas también esta misma semana salió en sus redes sociales para desacreditar la publicación de Los Angeles Times. Ahí el gobernador de Tamaulipas dijo que eso es completamente falso y que está acreditado su lucha en contra del crimen, principalmente del huachicol fiscal. Escuchemos al gobernador de Tamaulipas.
11: Quiero ser particularmente claro en uno de los temas que se ha intentado posicionar en la conversación pública. cuento con mi visa estadounidense vigente. No he recibido ninguna notificación de autoridad alguna relacionada con su estatus, restricción, cancelación o procedimiento de cualquier naturaleza. Tampoco he sido informado de investigación alguna en mi contra por parte de las autoridades de los Estados Unidos. Jamás he ingresado a los Estados Unidos utilizando un documento distinto al que legalmente me acredita para ello. Por lo tanto, cualquier afirmación en sentido contrario es falsa. A lo largo de mi vida profesional y pública, me he conducido con transparencia, responsabilidad institucional y apego a la ley. Como gobernador de Tamaulipas, he actuado siempre dentro del marco de mis responsabilidades constitucionales y con absoluto respeto a las instituciones nacionales e internacionales.
12: Todas estas informaciones, e insisto, como ya ven, directamente como opositor al gobierno de los Estados Unidos, la presidenta Claudia Sheinbaum desde el domingo pasado, en su evento en el Monumento a la Revolución, para celebrar 2 años de su triunfo en las urnas, ha acusado de una campaña internacional en contra de su régimen. Como le digo, la oposición no está en México, está en los Estados Unidos. La presidenta Claudia Sheinbaum pues dijo que existe esta campaña y que todos los mexicanos debemos de luchar para defender nuestra soberanía. Escuchemos a la presidenta.
13: Y la campaña que ha venido de afuera, de dentro, de todo, o sea, es la ultraderecha internacional vinculada con la ultraderecha mexicana, que lo que dicen es, no, es que la presidenta está cubriendo delincuentes. No, pues no, no es eso. Es mucho más profundo que eso. Que la fiscalía haga su trabajo. Pues mucho más profundo que eso. Es quien decide en México. Y eso debería preguntárselo todas y todos los mexicanos. ¿Y hasta dónde permitimos que otros decidan por nosotros? Eso es lo que está a debate hoy.
12: La Cuarta Transformación sabe muy bien que hacerse el víctima en México le puede ayudar, porque siempre, siempre hemos tenido en México un sentimiento antigringo, como se dice. En los años 60 y 70 se utilizaba la frase gringos go home o yankee go home. Ahora eso podría estarse reviviendo, porque la Cuarta Transformación sabe muy bien que la oposición política a su régimen viene desde los Estados Unidos y podría ser muy importante y un factor a considerar por parte de los ciudadanos las acusaciones estadounidenses. Por lo pronto, el coordinador de los diputados de Morena, Ricardo Monreal, llamó a la unidad con la presidenta de la República y, sobre todo, a unirse para defender la soberanía nacional. Escuchemos a Ricardo Monreal.
14: México los necesita, necesitamos una nueva corriente política frente a lo que estamos viviendo de agresiones, de hostilidad, de confrontación con el extranjero. Hoy que tenemos que respaldar a la presidenta Claudia Sheinbaum, la primer mujer presidenta en la historia de México, para poder enfrentar estos grandes desafíos que México está teniendo y que México está presentando.
12: Lo cierto es que no sé qué opine usted, pero para mí, que se señale a políticos relacionados con el crimen organizado no es algo nuevo. Ya lo vivimos en tiempos del PRI y en tiempos del PAN. De hecho, muchos gobernadores, funcionarios del gobierno federal, han estado en las cárceles precisamente por su relación con el crimen organizado. Pero ahora, el decir que los señalamientos en contra de los gobernadores de Sinaloa, de Sonora y de Tamaulipas es un atentado contra la soberanía, creo que eso no es. Es más bien ya un enfrentamiento político entre el régimen de Morena y su verdadero opositor, que es el gobierno de los Estados Unidos. Vamos a ir un corte y regresamos con más información.
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0: en la opinión de Alfredo Cristalinas. Y le agradezco como todos los viernes que esté con nosotros Alfredo Cristalinas. Él es especialista en rendición de cuentas, en transparencia y también en cuestiones electorales, principalmente fiscalización. Y es que ya sabe usted que la próxima semana, el próximo jueves, comenzará ya el Mundial de Fútbol, este de la FIFA 2026, que será inaugurado en el Estadio Azteca, hoy conocido como Estadio Ciudad de los Ciudad de México. Durante meses hemos visto cierres viales, obras por todos lados, maquinaria, banquetas levantadas, estaciones en remodelación, ciclovías nuevas, pintura morada, ajolotes gigantes y una percepción que comparten muchos ciudadanos: la ciudad parece estar hecha un desastre de cara al Mundial. Dijeron que le iban a arreglar para el Mundial y yo creo que no escuchamos bien. Creo que dijeron, la vamos a desbaratar para el Mundial. Pero aquí la pregunta, obviamente, ya a pocos días del Mundial, ¿cuánto se gastó el gobierno de la Ciudad de México? ¿Las obras realmente son para el Mundial o están aprovechando el Mundial para hacer obras que ya estaban planeadas? ¿Quién vigila sobre todo el dinero que se está ejerciendo por parte del gobierno, que se haga correctamente? Y sobre todo, ¿qué podemos hacer los ciudadanos para saber si nos están diciendo la verdad? Alfredo, te saludo con muchísimo gusto.
1: Te saludo con afecto, querido Alberto. Como siempre, pones temas muy interesantes sobre la mesa. Y yo comenzaría diciendo que algo que incluso podría parecer contradictorio. Mira, las molestias que hoy vivimos en la Ciudad de México son reales. Los hemos vivido tú, yo y todas las personas que nos queremos mover en esta ciudad. Los embotellamientos son reales, los cierres viales son reales, las afectaciones al transporte son reales. Y también es real que mucha gente percibe que se está gastando un dineral en pintura morada, jolotes y embellecimiento urbano. Pero el problema es que normalmente nos quedamos en la percepción y no avanzamos hacia la evidencia. Por primera vez tenemos una oportunidad extraordinaria para hacer algo distinto. El gobierno de la Ciudad de México creó una plataforma pública donde cualquier persona puede consultar proyecto por proyecto cuánto dinero se está gastando, quién lo está ejerciendo y en qué obra específicamente. Mira, yo mismo revisé la base de datos oficial y encontré información muy interesante. La inversión proyectada es de 23 mil millones, pero en este momento tienen el detalle de gasto de más o menos 16 mil 600 millones de pesos que están distribuidos en 54 proyectos. Cuando uno escucha esa cifra, puede pensar inmediatamente en despilfarro, sin duda. Pero cuando revisamos el detalle, encontramos que casi 54% de ese dinero está destinado a movilidad. Estamos hablando de trenes ligeros, mantenimiento del metro, trolebús, repavimentación, esta ciclovía que cruza todo Tlalpan, que va por todo Tlalpan, centros de transferencia modal y otras obras de transporte. Otro 39% se concentra en infraestructura urbana, es decir, más del 90% del dinero no está destinado a pintura ni a decoración. Ahora bien, eso no significa que automáticamente todo esté bien. Y aquí viene la parte interesante. La transparencia sirve para saber cuánto se gasta. La rendición de cuentas sirve para saber si valió la pena gastarlo. Son cosas distintas, Alberto. Hoy sabemos cuánto cuesta el parque elevado de Tlalpan. Hoy sabemos cuánto cuestan los nuevos trenes ligeros. Hoy sabemos cuánto cuesta la repavimentación, pero todavía no sabemos si esas inversiones van a reducir tiempos de traslado o a mejorar la seguridad o a elevar la calidad de vida de quienes vivimos en esta enorme ciudad. Y justamente ahí entra la ciudadanía, porque durante años hemos delegado completamente la vigilancia del gasto público pues a los órganos oficiales como la Auditoría Superior de la Federación, la Secretaría ahora de Anticorrupción y Buen Gobierno, las Contralorías Internas, en general, en aquellos órganos dedicados a su fiscalización. Pero ¿y el ciudadano? Pues el ciudadano tiene herramientas que antes no existían. Hoy podemos entrar a la plataforma y podemos revisar montos, también contratos, podemos comparar avances, podemos preguntar, también solicitar información, incluso denunciar irregularidades y también podemos, en su caso, documentar retrasos y podemos, claro, exigir resultados. En otras palabras, Alberto, la ciudadanía puede pasar de ser un simple espectador a convertirse en un auditor social. Y aquí hay una reflexión importante. Muchas personas dicen, se están gastando miles de millones para el Mundial. La pregunta correcta es otra. ¿Esos miles y millones habrían sido invertidos de cualquier forma y el Mundial solamente aceleró esas decisiones? Porque eso cambia completamente el análisis. Mira, si las obras permanecen y benefician a la ciudad durante 20 o 30 años, como sucedió en las Olimpiadas del 68 o cuando vino el Mundial del 70 y México 86, entonces este Mundial de 2026 habría sido un gran catalizador. Pero si dentro de 5 años seguimos teniendo los mismos problemas de movilidad o de seguridad o de servicios públicos en general, entonces la discusión será sin duda muy distinta. Por eso la verdadera evaluación no se va a dar durante la inauguración. La verdadera evaluación se dará años después, cuando podamos responder una pregunta muy sencilla. ¿La Ciudad de México es mejor para vivir gracias a estas inversiones o definitivamente no, o estamos peor incluso?
0: Sí, y es que hemos visto cómo se ha detonado la infraestructura en la capital del país. El año 70, cuando fue el Mundial, el año 68 con las Olimpiadas, el 86 siempre trajo consigo obras. Por ejemplo, el metro se tuvo que detonar. Hoy no lo veo. Yo no sé si tú lo has notado, Alfredo. Está pues construyéndose un llamado puente elevado, que tendrá que ser como un tipo de jardín o de lugar de ocio para los capitalinos, en una zona que, bueno, realmente no es tradicionalmente turística, la zona del metro San Antonio Abad, pero no vimos un solo centímetro de metro construido nuevo, no vimos mayor construcción de tren ligero, por ejemplo, que son finalmente medios de transporte ecológicos, que es lo que necesita esta ciudad tan contaminada. Más bien lo que yo vi fue mucha inversión en cuestiones sociales, que se hicieron que el futbolito, que se hicieron que la ola gigante, que se hicieron el desfile, que se hicieron también la pintura de los ajolotes, pero no veo algo que se quede para la Ciudad de México. No sé si tú lo hayas notado, Alfredo.
1: No, bueno, y además de, para abonar en lo que dices, pues no se trata de estar a favor o en contra del gobierno, ¿eh? O sea, aquí se trata de revisar los datos, y tienes razón. Por ahí también escuché una expresión de que pintura no es infraestructura. Mira, yo creo que si las personas que nos escuchan quieren vigilar las obras del Mundial, pues yo recomendaría revisar 5 cosas. Primero, pues el presupuesto autorizado, que te decía, ronda los 23 mil millones. Luego, en segundo lugar, el avance físico de la obra, porque tiene razón, podemos ver ahí pues la incomodidad de no pasar porque hay maquinaria, etcétera, pero pues tampoco sabemos cuánto está costando y qué tanto avanzan las obras, aunque déjame decirte que tanto en Monterrey, que tengo la oportunidad de ir por trabajo, como en la Ciudad de México, pues se ve que todo lo están haciendo al final como buenos mexicanos, y particularmente en Monterrey, pues creo que no van a poder conectar su metro con el aeropuerto. Pero bueno, regresando a lo que yo recomendaría revisar, y te decía que eran 5 cosas, como tercer lugar, pues los plazos comprometidos, como cuarto lugar, quiénes son las áreas o secretarías responsables, y quinto y muy importante, los beneficios prometidos. Mira, muchas veces una obra se termina a tiempo y dentro del presupuesto, pero no genera ningún beneficio, como el tema de la pintura, ¿no, Alberto? Y desde la auditoría al desempeño, pues eso se llama evaluar eficacia, impacto, pero sobre todo calidad de los bienes y servicios que se supone se van a quedar. Y ahí de verdad es donde los ciudadanos debemos ser más exigentes, y yo agradezco mucho tener este espacio para poder llegar a la gente y tratar de hacer conciencia. No basta preguntar cuánto costó, debemos preguntar qué resultado va a producir Y bueno, pues la mejor obra pública, Alberto, no es la más cara ni la más vistosa, que eso es lo que les encanta a los políticos porque les sirve para sus proyectos. La mejor obra pública es la que mejora nuestra vida, nuestra ciudad y en general la vida de las personas que habitamos esta ciudad. Y eso aplica para un tren, para una ciclovía, para un parque o para cualquier inversión que se financia con el dinero de las personas.
0: Y saber también que hay dinero, o sea, existe un presupuesto que se maneja a nivel local y un presupuesto a nivel federal. O sea, todos los años va a haber dinero porque los mexicanos pagamos nuestros impuestos y además hay métodos para que el Estado tenga recursos. O sea, no es una cuestión de tengo o no tengo dinero. La cuestión es, hay que invertirlo y saberlo gastar bien. Se trata de gastar el dinero, no de tener ahorros ni subejercicio, sino de gastarlo y gastarlo bien para que el beneficio, pues obviamente sea en el momento para un evento tan importante como el Mundial, pero también para que los capitalinos, los habitantes de Guadalajara o de Monterrey, pues puedan tener mejores condiciones de vida y de eso se trata. Así es que hay que saberlo, que hay dinero y se tiene que gastar y gastar bien, ¿no?
1: Así es, correctamente. La estructura para el seguimiento del gasto en México es muy buena, Alberto. Aquí ya lo hemos comentado. Tiene las herramientas necesarias para generar confianza, para poder tener claridad, trazabilidad, transparencia y rendición de cuentas. El problema en realidad es que caemos en desconfianza por la opacidad, ¿sí? Por no revelar. Mira, ahí sí hay que felicitar a la plataforma de transparencia de la Ciudad de México. Ahí yo invito a que accedan, es plataforma.transparencia.cdmx.gob.mx y ahí vienen algunas pestañas, incluso vienen galerías. Y es un buen esfuerzo y me parece que hay que reconocerlo. Esto es particularmente en el tema de las obras del Mundial. Pueden descargar una base de datos, insisto, con los 54 proyectos, pero aquí lo importante es avanzar en la evaluación de la eficiencia, pero sobre todo de la calidad y beneficio, querido Alberto. Aquí no estamos viendo números, pesos, obras, proyectos, y como tú bien mencionabas, aquí lo importante es saber qué utilidad vamos a tener, quienes vamos a quedarnos a vivir en esta ciudad o que nos hemos decidido quedarnos a vivir en esta ciudad. Tenemos unos problemas gravísimos de movilidad, ya para quienes se mueven en carro propio, en auto particular o utilizan el transporte público en cualquiera de sus modalidades, este hacinamiento tremendo que tenemos, la falta de agua, la falta de seguridad, el no aprovechamiento del agua pluvial que se mezcla con las aguas negras, las inundaciones, los baches y todo lo que yo te pueda decir que vivimos todos los días según la temporada. Y bueno, pues esperemos de verdad que después de la fiebre del Mundial tengamos una ciudad mucho mejor que la que se tiene ahora con estos preparativos.
0: Muy bien, Alfredo, pues te agradezco mucho, como todos los viernes, que estés con nosotros. Yo lo invito a que pueda verlo o escucharlo en su perfil de Spotify. Ahí tiene todos los comentarios que muy amablemente nos da aquí en la segunda emisión de Informativo NTR. Muchísimas gracias, Alfredo. Te agradezco, como todos los viernes, que hayas estado con nosotros.
1: El agradecido soy yo, querido Alberto. Pasen excelente fin de semana y nos escuchamos el próximo viernes.
0: Muchísimas gracias. Vamos a un corte y regresamos con más información.
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0: Nacional de Huracanes de los Estados Unidos informó que en el arranque de la temporada de ciclones tropicales de este año se están registrando dos zonas de baja presión con probable desarrollo de un huracán. Una vaguada de baja presión ubicada lejos de la costa del sureste de Mexicana están generando una extensa área de chubascos y tormentas eléctricas, es lo que dijo este Centro Nacional de Huracanes. Y podría haber dos huracanes frente a las costas del Pacífico aquí en México y en Centroamérica. El sistema, localizado al sur de las costas de Guerrero, tiene 80% de probabilidad de desarrollo ciclónico en los próximos 7 días. Así es que tendríamos un huracán importante en 7 días, o sea, cuando ya se haya inaugurado el Mundial de Fútbol. Este, de convertirse en huracán, va a tener el nombre de Boris. El Centro de Huracanes de los Estados Unidos también informó de una vaguada de presión frente a las costas de Centroamérica. Las condiciones ambientales parecen propicias para el desarrollo de este sistema y es probable que se forme una depresión tropical en los próximos días también, mientras se desplaza lentamente hacia el norte. La probabilidad de desarrollo ciclónico en 7 días, en este caso, es de 70%. Y se podría llamar, de confirmarse esto, Cristina. Así es que además de las selecciones de Sudáfrica, de Corea del Sur, de República Checa, de Japón, de España, de Uruguay, pues también llegarán para estar presentes en este mundial, probablemente los huracanes Boris y Cristina, que son los primeros de esta temporada de huracanes aquí en nuestro país. Así es que será un mundial con lluvia, como lo hemos tenido en los últimos días aquí en la Ciudad de México y en Guadalajara. Vaya que ha llovido de manera intensa, y bueno, pues así es que tendremos un mundial quizá bajo la lluvia. Y precisamente sobre el mundial, le quiero agradecer muchísimo a Leonardo García Ramírez, nuestro experto en mundiales, que durante todos estos meses nos haya regalado cápsulas sobre lo más importante de los mundiales. Ya seguramente nos va a tener las crónicas y lo más importante del mundial el próximo viernes. Pero por lo pronto, escuchemos la última cápsula de Ya viene el mundial con nuestro experto en mundiales, Leonardo García Ramírez. Adelante, Leo, te escuchamos. Muy buenas tardes.
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2: ¿Qué tal, Alberto? Muy buenas tardes. Un saludo para ti y para todos los que están sintonizados. Se viene el mundial y ya solo son 6 días los que tenemos que esperar para la inauguración de la Copa del Mundo 2026. Y como todos los viernes, les hablaré respecto al mundial. Oficialmente ya estamos en mes mundialista y hoy no queda nada más que decirles que la emoción ya se vive al máximo. La selección mexicana ya presentó su lista oficial de 26 jugadores que representarán al país en este gran certamen. En una convocatoria donde Javier Aguirre mezcla experiencia y juventud para buscar hacer historia en casa. Y como en toda convocatoria, esta generó mucho debate por quiénes están en la lista y quiénes no. Algunos que generaron este debate fueron los naturalizados como Julián Quiñones y Álvaro Fidalgo. Pero al final, todos deben sentir la camiseta y dar lo mejor de sí para hacer historia, en esta edición donde somos locales otra vez, y demostrar que hay talento mexicano en el fútbol. Por otro lado, el tricolor ayer jugó su último partido, el cual fue la prueba final para arrancar el torneo de la mejor manera. La selección mexicana goleó a Serbia en el estadio Nemesio 10. El conjunto de Javier Aguirre se llevó la victoria con autoridad, tras imponerse 5-1, en un partido donde la figura fue Raúl Jiménez, y destacaron Johan Vázquez y Luis Chávez, además de 2 autogoles del conjunto serbio. Con este encuentro finalizó la temporada premundialista. Ahora no queda nada más que esperar los pocos días que restan, porque el ahora nombrado Estadio Ciudad de México sea la primera infraestructura en albergar 3 inauguraciones mundialistas de fútbol. Además, esta edición no solo será especial porque sea el primer mundial en llevarse a cabo en 3 países, ni porque sea el primero con 48 selecciones, sino también porque será testigo de los primeros jugadores en asistir a 6 Copas del Mundo. Estos son la estrella portuguesa Cristiano Ronaldo, el actual campeón del mundo Lionel Messi y la leyenda mexicana Guillermo Ochoa. Con esto finalizan nuestras cápsulas premundialistas. La espera prácticamente terminó y el corazón de millones de aficionados ya late al ritmo del fútbol. México está listo para volver a recibir al mundo, para llenarse de colores, de himnos, de pasión y de noches mágicas que quedarán para la historia. En solo unos días comenzará una nueva Copa del Mundo, esa que hace que familias enteras se reúnan frente al televisor, que paraliza a todas las ciudades y que nos recuerda por qué el fútbol es mucho más que un deporte. La cuenta regresiva está llegando a su fin, y la ilusión de todo un país está más viva que nunca, porque cuando rueda el balón en un mundial, también ruedan sueños. Sigan sintonizados con nosotros cada viernes, porque juntos estaremos viviendo cada emoción, cada gol y cada historia de esta fiesta mundialista. El mundial ya está aquí, y México parece estar listo para hacer historia. Yo soy Leonardo García Ramírez, y volvemos al estudio con Alberto García Sarubi.
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2: Mundial. El Mundial de la FIFA 2026, organizado por nuestro país, Estados Unidos y Canadá. El próximo jueves 11 de junio a la 1:00 p.m. estaremos ya con el partido inaugural con la selección mexicana, que enfrentará a la selección de Sudáfrica a la 1:00 p.m. aquí en la capital de la República Mexicana, y después 13 partidos se van a llevar a cabo en nuestro país. Aquí en la Ciudad de México, en Guadalajara y en Monterrey tendremos un nuevo mundial, la tercera inauguración de un mundial que se va a realizar en nuestra Ciudad de México, capital de todos los mexicanos. Un orgullo, la verdad, que sea nuestro país el país escogido para tener la única cifra de 3 inauguraciones de un mundial de fútbol. Ojalá que sea una fiesta extraordinaria enfocada al fútbol, porque de pronto los gobiernos quieren adueñarse de estos certámenes que no tienen nada que ver con el fútbol, con la pasión, con el gusto a este deporte. De pronto se hablan de mundiales sociales, de mundiales ciudadanos, y bueno, una cosa que no terminamos ni de entender de qué se trata, pero pues bueno, siguen invirtiendo mucho dinero para algunas cosas que simplemente se están evaporando, pero bueno, que tendrían que ser también actividades cotidianas como el fomento al deporte, pero bueno, utilizan el mundial para poderlo hacer. Pero ya estamos arañando el mundial de fútbol el próximo jueves, así es que por lo pronto se está terminando ya esta semana, se termina este viernes 5 de junio del año 2026. Y déjeme, por favor, felicitar a mi hermano, el día de mañana es su cumpleaños, así es que muchas felicidades, Ricardo, lo vamos a celebrar, queremos pastel y pasas una gran celebración y un feliz cumpleaños. Ya pasamos las 7 de la noche, las 19 horas, tiempo del centro de México, y le informo. El Servicio Meteorológico Nacional pronostica para este fin de semana que continúen las lluvias. Las lluvias nuevamente se van a registrar por las tardes noches. Durante el día tendremos una temperatura promedio en el Valle de México de 24 grados centígrados y por las noches de hasta 14 grados. Las autoridades de Protección Civil exhortan a habitantes y visitantes a conducir con cuidado para evitar accidentes debido a la lluvia. Por cierto que las lluvias que han caído en los últimos 2 días aquí en la Ciudad de México han provocado la caída de 33 árboles, además de 2 docenas de encharcamientos que provocaron que se incrementara el embotellamiento. Las autoridades de Protección Civil exhortaron a los habitantes de la capital a barrer las alcantarillas y evitar tirar basura para evitar estos taponamientos de basura que provocan inundaciones. El almacenamiento de las presas del sistema Cutzamala sigue en su mejor momento, al comenzar el mes de junio con 526 millones de metros cúbicos, lo que representa el 67.3% de su capacidad de llenado, el más alto en los últimos 7 años. Al corte del 3 de junio, las presas del sistema Cutzamala, que abastecen a 1/4 de la población del Valle de México, almacenan 526 millones de metros cúbicos, el 67.1% de su capacidad. Por embalses, la presa Villa Victoria está al 62.5%. La presa más grande de todo el sistema Cutzamala, aquí lo hemos platicado muchas veces, es la presa que se encuentra en el Estado de México y se llama Valle de Bravo, que por cierto le da el nombre también al pueblo mágico de Valle de Bravo. Esa presa se encuentra al 77% de su capacidad, un llenado extraordinario para la presa más grande del sistema Cutzamala. Y la presa del Bosque, que se encuentra en el estado de Michoacán, está al 52.2% de su llenado. Así es que tenemos mucha agua y ahora es responsabilidad de nosotros los ciudadanos cuidarla para que no se vaya a ir. Hay que recordar que tuvimos algunos años de sequía muy pronunciada aquí en la capital de la República Mexicana y muchas colonias, principalmente en la alcaldía Iztapalapa, se quedaron sin agua, no les llegaba una sola gota de agua, así es que hay que recordar eso y no desperdiciar el agua. Faltan 6 días, sí, 6 días para la inauguración del Mundial de Fútbol, que se va a realizar el próximo 11 de junio, el próximo jueves, a la 1:00 p.m. en el Estadio Ciudad de México. La Secretaría de Salud Pública de la capital fortaleció las acciones de vigilancia sanitaria en el Aeropuerto Internacional de la Ciudad de México con el objeto de prevenir y detectar oportunamente posibles riesgos para la salud pública. Las autoridades señalaron que para enfermedades como el ébola y el hantavirus no existe una vacuna disponible, por lo que las acciones preventivas se centran en la detención temprana de casos sospechosos, la evaluación de antecedentes epidemiológicos de los viajeros, la identificación de signos y síntomas compatibles y la activación inmediata de los protocolos de atención y respuesta. Entre las acciones prioritarias destacan la identificación de pasajeros con síntomas compatibles con padecimientos a sujetos a vigilancia epidemiológica, la supervisión en puntos de entrada al país, así como el seguimiento y notificación de eventos sanitarios considerados dentro del Reglamento Sanitario Internacional. Habrá cercos sanitarios en el Aeropuerto Internacional de la Ciudad de México para aquellos viajeros que lleguen para el Mundial, pero también se van a instalar en estaciones de tren, en estaciones de camiones y también en el metro. Así es que, pues todos a cuidarnos y sobre todo hay que identificar cómo nos sentimos. Sentirnos mal no es normal, no es bueno. Si usted tiene alguna dolencia, tiene que atendérsela. Por ejemplo, no se puede andar en la vida con dolor de cabeza. Habemos muchas personas que sufrimos de dolores continuos de cabeza y no es normal vivir con el dolor. Y lo peor de todo es que hay tratamiento, nos pueden ayudar para quitarnos esos dolores de cabeza. Si usted se siente mal en alguna parte de su cuerpo, vaya al doctor. La verdad, es muy importante poder vivir bien y sobre todo con calidad de vida. Debido a los trabajos pendientes para la habilitación de la calzada elevada de Tlalpan, el servicio de transporte colectivo aplazó la reapertura de las estaciones San Antonio Abad, Chabacano y Viaducto de la línea 2 del metro. El metro informó que el servicio especial con unidades de RTP se mantendrá los días 4, 5 y 6 de junio para permitir la conclusión de los trabajos en esa calzada elevada que nada más no se ve para cuándo la termine y las labores de mantenimiento en la línea. El servicio de la línea 2 del metro se restablecerá de manera total el domingo 7 de junio cuando tentativamente se entregue a la ciudadanía ya la obra. El órgano de administración judicial acordó declarar inhábiles y laborables a distancia las fechas que se otorgaron los juzgados de los 10 de los 13 partidos del Mundial de Fútbol en las sedes de la Ciudad de México, Guadalajara y Monterrey. El pleno del órgano de dirección judicial federal resolvió que durante los días de partido no correrán los plazos legales para litigios y solo trabajarán con normalidad y de manera presencial para atención de casos urgentes los juzgados y tribunales que se encuentren de guardia. Así es que juzgados y tribunales a nivel federal no van a trabajar los días que haya partidos de fútbol aquí en la Ciudad de México, en la Ciudad de Guadalajara y en la Ciudad de Monterrey. Pararán actividades el Poder Judicial si se da el día para no entorpecer el tránsito en estas tres ciudades. La jefa de gobierno de la Ciudad de México, Clara Brugada, llamó a los maestros de la CENTE a lograr un avance en el diálogo que mantienen con las autoridades federales. La mandataria local dijo que se tiene conocimiento de las afectaciones que se han provocado por bloqueos y manifestaciones de los maestros disidentes. Vaya que han provocado un caos en esta capital de la República Mexicana y tienen hecho un chiquero el centro histórico a 6 días del Mundial. Están apostrados directamente en las calles del centro histórico sin que nadie los pueda mover. Ahí ponen pues sus anafres y bueno, ya estábamos viendo algunas imágenes, ya está instalaron sus baños allá de una manera insalubre. Así es que una pena lo que está pasando en el centro histórico y las autoridades, pues solamente, como diría una compañera, haciendo un llamado al exhorto. O sea, lo mismo sin llegar a nada. Así es que lamentablemente la jefa de gobierno lo único que puede hacer es hacer un exhorto a los maestros para que lleguen a un acuerdo. Clara Brugada informó que se han implementado medidas para apoyar a los comerciantes y visitantes al centro histórico, con el conocimiento de que la Ciudad de México vive entre el derecho a la manifestación y el derecho al tránsito, por lo que rechazó que el gobierno vaya a caer en la provocación para reprimir al movimiento de los maestros disidentes. Escuchemos a la jefa de gobierno.
3: Estamos en coordinación permanente con el gobierno de México y sabemos que no vamos a caer en provocaciones, que es muy importante seguirle apostando al diálogo y a la solución pacífica de los conflictos. No queremos más violencia en la ciudad, queremos avanzar esas mesas para llegar a soluciones.
2: En tanto, el secretario de Seguridad Ciudadana, Pablo Vázquez, informó que existen desplegados 800 policías para resguardar el primer cuadro de la ciudad, que tienen el objetivo de cuidar a la ciudadanía y evitar embotellamientos. Escuchemos al jefe de la policía capitalina.
4: La Secretaría de Seguridad Ciudadana ha dispuesto una fuerza, por instrucciones de la jefa de gobierno, de 800 elementos que han reforzado a la unidad de proximidad ciudadana Centro Histórico para garantizar las condiciones de seguridad en el primer cuadro de la ciudad. Esta fuerza ha ayudado a garantizar los flujos de visitantes, los flujos de clientes también para los comerciantes del Centro Histórico, de modo que en los últimos días hemos visto cómo se ha podido dar continuidad a las actividades en el primer cuadro de la ciudad, con las condiciones de seguridad día y noche, las 24 horas, las condiciones óptimas que merecen todos los habitantes y residentes de esta zona. Hemos dispuesto de una fuerza de 350 elementos de la Subsecretaría de Control de Tránsito que están dando acompañamiento permanente con 50 motocicletas y 45 patrullas a las movilizaciones para hacer los cortes y adecuaciones viales pertinentes. Pedimos a la gente que acuda, consulte nuestras redes sociales, programas de radio y televisión, donde de manera continua estamos dando a conocer cuáles son las adecuaciones viales, cuáles son las alternativas viales para evitar congestionamientos.
2: La Secretaría de Marina Armada de México informó que personal naval continúa con los trabajos de contención.

0: Informó que las revisiones efectuadas en su terminal marítima de Manzanillo no detectaron fugas, daños o incidentes asociados con la mancha aceitosa que se registró por parte de habitantes, pescadores y también organizaciones no gubernamentales. Por el calor extremo, las autoridades de San Luis Potosí determinaron que adelantarán el fin del ciclo escolar. La Huasteca y la zona media saldrán 15 días antes y el altiplano y la zona metropolitana una semana antes. La Secretaría de Educación del Estado anunció que a fin de priorizar el bienestar de la comunidad escolar ante condiciones climáticas extremas, habrá ajustes al calendario escolar en distintas regiones de la entidad. También le informo que el juzgado tercero de distrito en procesos penales con sede en el Estado de México negó el amparo de la justicia federal al capitán de navío Humberto Enríquez López Arellano y con ello continuará su prisión en proceso para estar implicado en una red de contrabando de combustible conocida como Huachicol Fiscal, el cual involucra a integrantes de la Secretaría de Marina Armada de México, empresarios y agentes aduanales. Ya en información internacional, en esta segunda emisión de Informativo NTR, Estados Unidos impuso sanciones contra el presidente de Cuba, Miguel Díaz-Canel, su esposa, miembros de la familia de Fidel Castro y Raúl Castro, así como a 5 instituciones y empresas de la isla, a las que acusó de ser actores responsables de actividades subversivas antiestadounidenses, a lo que el mandatario cubano reviró. La agresividad y perversión del gobierno yanqui chocará con nuestra decisión de enfrentar los peores escenarios y resistir la arremetida imperial. El Senado de los Estados Unidos aprobó un proyecto de ley para financiar a las agencias de control migratorio del presidente Donald Trump a primera hora de este viernes, tras semanas de demoras y una fuerte reacción contra un fondo de conciliación no relacionado de 1.776 millones de dólares que amenazaba con descarrilar la propuesta. Los senadores votaron 52 contra 47 votos a fin de aprobar la ley de 70 mil millones de dólares que financiará el Servicio de Inmigración y Control de Aduanas y a la patrulla fronteriza durante los próximos 3 años hasta el fin del mandato de Donald Trump, luego que los demócratas bloquearan esos fondos durante meses. Y el presidente de Ucrania, Volodymyr Zelensky, lanzó un inusual y duro mensaje dirigido al presidente de Rusia, Vladimir Putin, en que lo responsabiliza directamente de la guerra. Advierte sobre el creciente desgaste interno en Rusia y propone, ojo, imagínense que se dé esto, propone una reunión cara a cara entre él, o sea, Volodymyr Zelensky y Vladimir Putin para negociar ya de una vez por todas el fin del conflicto. ¿Se imagina? Dos presidentes en guerra reuniéndose cara a cara. Híjole, sería algo extraordinario porque ahí se podría ya firmar algún tipo de paz. Así las reflexiones en esta segunda emisión de Informativo NTR.
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0: pues es impagable, prácticamente es el enganche de una casa o un departamento que tienes que dar para ir por lo menos a tres partidos del Mundial con tu familia, de los baratitos que son, pues no sé, que serán 2.500, una familia de 4 o 10.000 pesos para ir a ver, muy probablemente perder a tu país, pues imagínate qué desgracia. Coste que no dije ir a ver a perder a México para que no se me avienten, pero bueno, no importa de qué país seas. Seguramente perderá porque dos nada más son los que ganen y ya no más por estadísticas, pues ya. Pero bueno, no nos alcanza para comprar un boleto, pero sí nos alcanza, por ejemplo, para comer mucho, para beber mucho y para comprar un montón de pantallas. Entonces, estas cifras son tremendas porque además me puse no solamente a buscar cuál es el porcentaje de ingesta de alcohol que se incrementa, sino cuántas calorías y cuántos kilos podemos subir de peso si no te aplicas, si no cuidas el tema de las botanas, porque hay muchas condicionantes interesantes, por ejemplo, en cuanto a la comida se refiere, como son tantos partidos, tantas invitaciones y tanto tan rápido y un día detrás del otro, pues obviamente pues el primer día haces tus jícamas con pepino y limón, pero al día siguiente ya te cansaste y mejor con todas estas ofertas, por ejemplo, que ahorita hay de la temporada naranja, que las botanas al 3x2 y no sé qué, pues agarras y empiezas a meter un montón de botana. Y lo mismo con las bebidas alcohólicas y lo mismo con todo esto, pero al final del día te das cuenta de cuánta tragadera y además empiezas desde temprano, ¿no? Con la típica de, no, pues en Japón ya rompió la tarde, ¿por qué no empezar a chupar desde las 12 del día? Pues eso es muy mexicano, por lo menos muy chilango, o al menos muy de mis cuates, tal vez, ¿no? Y pues mira, si no nos cuidamos con las botanas, con el tema de las calorías y todo eso, son como 2.500 calorías adicionales por partido. Y al final del mundial, ¿cómo se llama? El porcentaje aproximado que vamos a subir, pues es, digamos, como de pues 20%, 6, de 2 a 6 kilos. Estamos pensando en que cada uno, depende de cuánto bebas y cuánto comas y de la calidad de todo, vamos a subir de 2 a 6 kilos si no nos cuidamos, ¿eh? Y además ya viene el verano y tenemos que ponernos guapos para ir a la playa y esto no nos conviene a las que tenemos la aspiración de alguna vez antes de morir poder ponernos un bikini. Entonces está tremendo, Alberto, imagínate. Toda esta comida que tiene, pues no sé, como 50 ingredientes y tiene cosas no solamente que engordan, pero engordan porque inflaman, porque lastiman a las células y porque un montón, pues ojo, hay que tener cuidado. De hecho, parece ser que los Doritos y todo esto en Estados Unidos, tarde que temprano se van a prohibir por toda la cantidad de cosas que tienen. Así que, pues miren, pónganse a tostar tortillas, eso yo lo hago, que la quieren frita, pues agarren de estos sprays de aceite de olivo o de lo que sea para darles una embarradita y al horno, la verdad es que salen muy bien. Ya tenemos un montón de tostadas que son horneadas, que se pusieron de moda hace mucho tiempo. Está sanísimo y su sal y todos estos, conste que nadie nos paga por cuestiones de patrocinio, pero pues también saben que nos gusta platicar las cosas diciendo los nombres, porque cuando nada más te avientan el concepto al aire y de pronto se te antoja, pues no tienes de dónde agarrarte y para eso estamos nosotros. Pero ojo, porque el consumo de alcohol, ese sí está del terror. Resulta que el consumo de alcohol más o menos incrementa en un 30% y entre el 30% en bares, en restaurantes y demás, pero en tu casa, Alberto, va a aumentar hasta un 48%. Además, recordemos que empiezas a beber como desde la 1 de la tarde y pues ahorita además hay una cantidad de propuestas que la verdad están padrísimas y todo, pero que tenemos que cuidarnos. ¿Sabes qué nivel y cuántas latas que tienen vodka con no sé qué cosita, el cóctel tal y no sé qué? Ya es muy fácil porque ni siquiera las tienes que hacer, vas al supermercado y hay unas propuestas increíbles que la verdad algunas están buenísimas. A mí me gusta una que es de whisky con agua mineral, la verdad, porque además tampoco es tan calórica ni tan pesada alcohólicamente, entonces cuando se te antoja algo así, pues está bien. El problema no es ese, Alberto, el problema es que somos bien atascados y cuando te das cuenta y si ya terminó el mundial o ya terminó tu partido en el día, pues te la sigues. Entonces, pues más o menos vamos a hacer el aumento, perdón, en las bebidas, en la compra, va a crecer entre 10 y el 30%. Entonces, ya nada más imagínate esto. Y bueno, otra cosa, otra de las cifras que vi de las que nos tenemos que cuidar es que, pues miren, caliente ni se siente y está meses sin intereses y demás, pero ese día llega, señores, ese día siempre va a llegar. Y el momento en que tengas que pagar todo esto se te va a juntar a lo mejor con la Navidad o con alguna enfermedad o algo, más todo lo que hemos venido comprando a meses sin intereses, ¿no? Está buenísimo el tema de los intereses, pero pues nada más mucho cuidado. Y fíjate, pues satanizamos mucho el tema del alcohol en México, que pues obviamente pues es también una droga de la que hay que cuidarse. Sin embargo, el problema también es que hay muchísimos productores de bebidas nacionales que no pueden competir con las bebidas que son de otros países por el tema de los impuestos. Yo creo también que debemos de ser menos mojigatos en un momento, sobre todo modo hacienda y modo gobierno, en cuanto al precio de las cosas se refiere, porque también tenemos que apoyar la industria nacional. Fíjate, tengo un amigo chileno muy querido que ahorita está moviendo una marca de mezcal, que está espeluznado con un montón de impuestos que hay que pagar, porque dice, mira, si en Chile pusieran estos impuestos al vino nacional, se paran las calles de Chile para hacer unas protestas, porque no solamente es el tema de beber, sino imagínate cuántas familias viven de eso y de todas maneras lo van a comprar. Entonces, pues la verdad es que pues esta revisión me ha parecido muy interesante, porque por ejemplo, digamos, tú tienes un producto, un tequila de 1,000 pesos, el precio mío, ¿no? Yo lo voy a vender. Nada más que a ese precio tengo que verle la ganancia que voy a sacar. Y a todo eso le tengo que poner el 53% de ese costo por el IEPS más el 16% del IVA al precio de la bebida. Sabemos que el IEPS no se recupera, el IVA pues puedes hacer algunas cosas de comprobantes de gastos, más el 30% del margen. Y pues imagínate eso. Una vez que yo ya lo tengo, te lo doy, Alberto, te digo, aquí está mi tequila que costó 1,000 pesos, pero te lo tengo que vender sí o sí en 2,100 pesos. Bueno, tú como vendedor le tienes que aumentar tu 30% de ganancia y tú también tienes que pagar un IEPS de 53% sobre el margen de ganancia que vas a ganar porque se aplica a cada integrante de la cadena. ¿Te puedes imaginar eso? Entonces, independientemente de que nos cuiden, sabemos que no nos cuidan, que no les interesamos y además está bien también pensar que somos tan importantes. Te puede meter muchos malos goles en la vida, pero señores, tenemos una industria nacional muy castigada en un país donde los narcotraficantes llegan y te apañan tus parcelas, no solamente de aguacate, sino también de vinos y también pues en Oaxaca, en Jalisco, en Guerrero, donde se siembran estas pencas para hacer las bebidas nacionales. Y la verdad, Alberto, es que independientemente de todo esto, pues sí me da tristeza, sentí como feíto, fíjate, como que últimamente me siento agredida personalmente cuando no permiten que personas que a lo mejor no conozco, pero que también son parte de una cadena productiva que tiene que ser un círculo pues más virtuoso que vicioso en cuanto a economía, no en cuanto a alcohol, están sucediendo estas cosas, ¿no? Que no apoyemos al campo, que luego digamos, bueno, que es verdad y así debe ser. Yo no fumo ciertas cosas porque son drogas y están llenas de la sangre del narcotráfico. Y les tengo una mala noticia. Resulta que el aguacate también. Y resulta que la cebolla también. Y resulta que los lechugas padecen lo mismo porque ya todo está permeado por esto. Entonces, ¿por qué no apoyar a los productores nacionales? Mira, todo este aguacate que se vende para el Super Bowl, pues también se va a vender en México. Y pues esta fiesta, yo estoy dando estas cifras que me alarmaron, pero que me parece emocionante saberlas, porque a partir del conocimiento de las cosas es que haces conciencia y te das cuenta de lo que debes hacer. Yo promovería las bebidas nacionales, por supuesto, bueno, ya saben que mi alcohol de elección es el vino tinto. Y me encanta apoyar a la industria. Tengo amigos incluso que tienen vitivinícolas, algunas de ellas importantes. Y no sabes qué tristeza me da que sí compro vinos más franceses, alemanes, a veces italianos, el vino verde que luego lo venden en estas tiendas departamentales super fresas como Chedraui Selecto, City Market. Pero ¿qué creen? Que a veces son más baratos. Hay unos vinos verdes de 162 pesos que son deliciosos, que para el calor, que vienen de Portugal, pero que en México no hay vino blanco que pueda competir en cuanto a precio, por supuesto que en cuanto a calidad. Y entonces, a ver, yo voy a tener que comprar botanas, voy a hacer comiditas, quiero celebrar, no tengo mucha lana, pero pues algún presupuesto erogaré de mis ingresos muy, muy pobres o muy ricos para tener fiesta y sentirte bien. ¿Por qué demonios no me dan permiso de comprar mi vinito nacional? Pues por este tipo de cosas. Pero bueno, yo creo que son factores que hay que tomar en cuenta, que son muy importantes y que tenemos que cuidar nuestros presupuestos y también nuestra panza y nuestra calidad en la salud. De verdad, podemos subir 7 kilos sin ningún problema y a ver, luego bájele cómo le vamos a hacer. Además, la calidad del consumo no es lo mismo comer demasiadas tortillas o chilaquiles y todo que estar comiendo todas estas botanas, pues que en realidad, pues sí, sí son comida basura, son muy sabrosas y todo, pero son muy rápidas. También estuve viendo en estas tiendas enormes como Costco o Sam's, se empiezan a vender muchísimas cosas que están congeladas, que hay unas muy buenas, ¿eh? El congelar algo no es echarlo a perder, pero por lo general son de estas carnes para hamburguesas que la verdad tiene una grasa horrible. Yo las he probado porque digo, bueno, qué fácil, agarras tu proteína, como ahora se dice, porque está muy de moda el término de comer tu proteína, ¿no? Pero son carnes bien feas, Alberto, se desjugan horrible y tienen unas grasas espantosas, y cuando ven todos los ingredientes, pues bueno, es lo que más se está vendiendo. Entonces, pues en realidad este es un llamado no para que nos alarmemos, sino para que tengamos en cuenta todas estas cosas en cuanto al incremento del alcohol, porque el alcohol luego, una vez que se queda en casa, muchas veces ya no se va, así que ojo. ¿Y saben qué es lo que luego ya no regresa? El dinero. Entonces pónganse pilas, pónganse sus prioridades, váyanse a los mercados públicos, pidan sus jícamas y sus paquetes estos de jícama con zanahoria, con pepino rallado, y traten de aplicarse para eso, porque sí da más flojera, pero la verdad creo que vale la pena hacer el esfuerzo por lo menos una de cada dos veces, Alberto. ¿Cómo ves?
1: Pues hay que disfrutar el mundial, y sí, cuídese usted también, porque también la salud es necesaria, que también se ejercite, no solamente la vista con los partidos de fútbol. Y gran tema el que nos traes de reflexión, y te agradezco muchísimo, Yulén, que hayas estado con nosotros, porque es viernes y el cuerpo lo sabe. Muchísimas gracias, Yulén.
0: Que estén muy bien, me dio muchísimo gusto estar hoy con ustedes y disfruten su fin de semana.
1: Muchísimas gracias, vamos a un corte y regresamos con más información.
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0: porque también se están activando mecanismos de cooperación, acciones específicas. Entonces, la Organización Mundial de la Salud ha estado emitiendo información sobre lo que ha ido ocurriendo. En diciembre de 2025, la Organización Panamericana de la Salud había emitido una alerta epidemiológica para el sur del continente porque había habido más casos de los esperados de hantavirus en Argentina, Chile, Uruguay, Brasil, ¿no? Y ahí dijeron, pues cuidado, hay que evitar el contacto con los roedores, hay que vigilar a los que tengan síntomas, que tengan antecedente de estar con roedores o de estar en zonas donde hay casos, etcétera. Y lo que está ahorita ocurriendo es un aviso epidemiológico para que todas las unidades de salud se pongan alerta, todos los medios comiencen a comunicar el tema para que esté, digamos, en la población. Y básicamente lo que dice el aviso es, está pasando esto del brote de hantavirus relacionado con el barco, tenemos que estar vigilando a quienes tengan antecedente de haber estado en el barco, de haber estado en contacto con gente que estuvo en el barco, ¿no? En los días previos. Y desde luego llama de nuevo a evitar contacto con excreciones de roedores, ¿no? A mantener libre de plagas, etcétera, que para evitar este riesgo general de los hantavirus, que son virus que se adquieren al estar en sitios que están contaminados con las heces y con la orina de los roedores. Así es como se contagia. O sea, si tú vas a una cueva de expedición o a un basurero o a algún sitio donde hay hantavirus, ¿no? Ahí. Déjame nada más hacer que la gente se acuerde, porque todo el mundo se enteró de la muerte de Gene Hackman, ¿no? Hace unas semanas, unos meses. Gene Hackman tenía una condición neurológica que ya estaba muy grave y que necesitaba atención permanente. Su esposa lo cuidaba, pero también ya estaba grande y tampoco tenía una salud muy robusta. Y se murió en su casa, la señora, y se murió en su casa él. Nadie se dio cuenta. Unos días después llegaron y vieron la escena y estaban los dos ahí. Y entonces hicieron las indagatorias y vieron que ella se había muerto de complicaciones por una infección por hantavirus. Porque ahí en esa región de California, si no me equivoco, hay hantavirus, hay ratones que tienen hantavirus, y en su casa había muchos rastros de ratones, había excremento de los ratones, había pues registro de que ahí había ratones, y cuando analizaron vieron que ella tenía hantavirus y que esa había sido la causa de la muerte, y eso le provocó desatender a Gene Hackman, y eso pues ya simplemente aceleró un poco el proceso que estaba ocurriendo. Entonces, con esto lo que quiero decir es, donde hay ratones puede haber hantavirus. En México hay ratones, hay hantavirus, pero no hay casos en humanos. Y lo que pasó en este fue justamente alguien se contagió por estar en un sitio donde había contaminación de la zona por los ratones que tenía hantavirus. Se subió al barco, desarrolló la enfermedad y alcanzó a contagiar a algunas personas. Y es un tipo de hantavirus que sí se alcanza a contagiar entre personas. Entonces, por eso también se elevan un poquito más las alertas.
1: A eso iba, doctor. A comparación de la COVID-19 que se contagiaba con la saliva,
0: Sí.
1: con el ambiente en donde había bastante gente, ¿así se contagia también el hantavirus? ¿Se puede contagiar por la saliva, por la respiración o tiene que ser algún contacto solamente con un roedor?
0: No, no, no, en este hantavirus en particular, el de los Andes, que hay un grupo de hantavirus que están en Europa y en Asia, que esos generan otro tipo de enfermedad, más como dengue grave, haz de cuenta, ¿no? O sea, fiebre hemorrágica, daño de los riñones, alteraciones en la coagulación y en los vasos sanguíneos. Este hantavirus de América, y en particular este hantavirus Andes, lo que tiene es que provoca una infección en el pulmón, provoca daño en los pulmones y una respuesta inflamatoria que es como una respuesta del sistema inmune desequilibrada que se deteriora muy rápido y se mueren muy rápido, ¿no? Déjame nada más también ilustrarlo. La esposa del paciente índice, que decimos, el caso cero, ¿no? El primero, estaba enferma en el barco en la isla Santa Elena y voló hacia Johannesburgo, en Sudáfrica, para regresar a Holanda. Llevaba el cuerpo del esposo con un trámite de repatriación del cuerpo porque había muerto en el barco. Y a la hora de estar en el avión, prácticamente abordando el avión para volar de Johannesburgo a Holanda, se deterioró tanto su salud en ese momento que una de las personas encargadas del vuelo, un sobrecargo, le dijo: "Usted no puede volar así". La bajaron al aeropuerto, la subieron a una ambulancia, la llevaron a un hospital y se murió. Y completaron los estudios diciendo ahí justamente: "Oigan, esto es un hantavirus". Y también pues ya lo empezaron a diagnosticar y ya empezó otra ruta de trabajo. Pero en menos de 24 horas se deterioró su estado de salud mucho. Entonces, el daño es pulmonar. Entonces, la gente contagia cuando ya está el virus en los pulmones. Entonces, contagia al toser, ¿no? En algunas secreciones. A diferencia del COVID, que el COVID llega a la nariz y la garganta y se instala en la piel que recubre la nariz y la garganta por dentro, y hay muchísimo virus en la saliva. Y entonces la carga de virus, la cantidad de virus que está echando una persona, incluso antes de tener síntomas, pues es muy alta. Y acá no tanto. Acá empiezas a echar un poquito de virus, que cuando antes de tener tantitos síntomas, pero después ya empiezas con los síntomas y ahí empiezas a tener ya la excreción del virus, ¿no? Y empiezas a ser contagioso. Y lo otro que ocurre ahí es que el contacto que se necesita es un contacto más estrecho, más cercano, de mayor proximidad. Obviamente en un barco eso es fácil de lograr, porque están ahí todos juntos, no todos cerca. En un matrimonio eso es obvio, la gente está cerca mucho rato en la mayoría de los matrimonios y eso puede contagiar a la persona que está ahí en contacto cercano y entonces ahí es donde se reconoce que son, o sea, que es contacto cercano y que tiene este riesgo. No se queda en los aerosoles volando tanto como el COVID, como la influenza. Y además lo otro es que el virus mata a su víctima. Y entonces tampoco pues, le da mucho tiempo de andar contagiando, ¿no? Porque se deteriora su salud y se mueren. Entonces eso va limitando la capacidad de contagio, ¿no? Es un brote peligroso, pero no es un brote así expansivo como lo de COVID o lo de influenza.
1: Por último, doctor, no hay un antiviral para el hantavirus, eso es lo que nos han dicho en la Organización Mundial de la Salud, pero sí hay medidas que la pueden proteger. Una de ellas sería volver a utilizar el cubrebocas, aislarnos o simplemente la limpieza.
0: Bueno, la suma de todas, ¿no? No hay un antiviral, no hay una vacuna para esta infección. Lo que hay que hacer es primero pues, identificar los riesgos y disminuirlos, ¿no? Desde luego, en el contexto de la atención de un enfermo, pues sí, ahí hay que usar cubrebocas, pero no importa que sea hantavirus o que sea COVID, influenza, varicela, sarampión, lo que sea. O sea, debería de usarse cubrebocas en la atención médica, sobre todo si hay una patología respiratoria, ¿no? O sea, alguien que tenga gripe o catarro tiene que tener cubrebocas, ponerse cubrebocas para evitar contagios en el entorno, ¿no? Y eso es importante.
1: Muy bien, doctor. Pues te agradezco muchísimo, doctor Mauricio Rodríguez, vocero del Departamento de Riesgos Epidemiológicos de la UNAM, también catedrático de la Facultad de Medicina, que nos hayas explicado esto y seguramente vamos a seguir platicando contigo más adelante porque esto, lamentablemente, este tema del virus no se ha detenido y seguramente habrá más investigación y estaremos platicando contigo. Te
0: Con
1: agradezco mucho, doctor Rodríguez.
0: muchísimo gusto, Alberto. Un abrazo.
1: Muchísimas gracias.
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16: En al frente, los balcánicos 1-0, por ahí después México arregló la situación con intensidad y con goles. Por cierto, Serbia, de los 6 goles, el partido terminó 5-1, de los 6 goles en el duelo ayer en Toluca, que la verdad un ambientazo se vivió ayer en el Nemesio Díez, 5-1, de los 6 goles, 3 fueron de los serbios, 1 a favor y 2 en contra, 2 autogoles. Una situación que se da, es muy poco frecuente, pero que también se da, ¿no? Y ya México fue favorecido. Un resultado que da tranquilidad, que da motivación, que da buenos augurios, aunque ya el Mundial es otra cosa. Y bueno, veremos Aguirre con qué cuadro arranca ante Sudáfrica. De los que iniciaron ayer ante Serbia, vemos un 80%, 85% de los que van a iniciar. Por lo pronto en la portería sí tal será titular, y en la defensa se vislumbra que sea la titular, ¿no? Gallardo por izquierda, en la central por izquierda Johan Vázquez, que metió gol por cierto, en la central por derecha el que fue capitán ayer, César Montes, y por derecha Jorge Sánchez. El resto por ahí en el ataque también, Raúl Jiménez será titular, marcó su gol número 46 con la selección nacional mexicana, convirtiéndose en el segundo mejor goleador en la historia, igualando a Jared Borghetti, que ostentó el sitio número uno como goleador del Tri muchos años. Llegó el Chicharito, le arrancó esta opción, 52 goles. Chicharito ya con años sin jugar por situaciones personales, no tanto por la edad, que le hicieron minar sus condiciones futbolísticas, y ya Raúl lo tiene cerca con 6 goles. 6 goles pueden ser muy pocos, Beto, pueden ser muchos, dependiendo de las rachas de los goleadores. En 2025 Raúl metió 9 goles, lo cual lo mantiene o le lo puso ahí muy cerca de Jared, a quien ya igualó con 46, y a 6 del Chicharito Hernández. La cifra, insisto, puede ser mucha o puede ser corta según la racha del Lobo de Tepeji. Así que bueno, eso es de las notas que se dieron el día de ayer, y ya queda todo listo para que el próximo jueves a la 1:00 p.m. México arranque el Mundial contra Serbia, ¿no? Y bueno, pues estaremos pendientes de esta semana, que no haya lesionados en las prácticas, y bueno, esto es lo más importante. Las selecciones, por su parte, que van a estar en México, están arribando. Corea ayer disputó un partido amistoso en Estados Unidos, hoy llega a Guadalajara, Corea, que va a enfrentar el mismo 11 de junio en el Estadio Guadalajara a República Checa. Los checos también están próximos a arribar a Guadalajara, a México más bien, porque no van a estar en Guadalajara, y bueno, pues estarán por ahí los checos también teniendo actividad. Los checos estarán hospedados en Estados Unidos y de ahí viajarán a Guadalajara el próximo jueves para el día del partido, bueno, desde antes, el próximo miércoles. Así que pues todo está listo ya para 6 días de la Copa del Mundo, a 5 días se puede decir ya de que arranque la justa mundialista. Estaremos pendientes de los equipos y del Tri, que ayer, insisto, tuvo un examen positivo de cara a esta competencia. Por otra parte, hablemos de la Olimpiada Nacional CONADE 2026, que se está llevando a cabo en distintas sedes de la República Mexicana y que congrega a lo mejor del deporte infantil y juvenil del país. Y una vez más, por 25 años consecutivos, Jalisco es virtualmente campeón de esta Olimpiada Nacional CONADE 2026. El día de ayer, bueno, el día de hoy en la mañana, llegó a 501 medallas de oro. Impresionante, avasallante el paso de Jalisco en el deporte infantil y juvenil del país. Una vez más, por 25 años consecutivos, gana o va a ganar el título de mejor estado, y ya superó su marca de 482 medallas de oro que ostentaba y que logró el año pasado. Hoy, en el 2026, logra 501 medallas y las que faltan, porque aún restan actividades por disputar esta semana. Estamos ya en la recta final. 501 medallas de Jalisco, impresionante, Beto, realmente lo de Jalisco en esta Olimpiada Nacional CONADE 2026. Su más inmediato perseguidor es Nuevo León, que no ha llegado ni a las 300, podría llegar por ahí a las 300 medallas, que para Nuevo León podría ser un récord, pero no para la Olimpiada Nacional. 501 medallas de oro. Y más abajo está Baja California, que ni siquiera llega a las 500 medallas en total. Imagínense el paso de Jalisco. En total, el total de medallas de Baja California no llega ni a las 500 de oro que tiene Jalisco. Impresionante realmente el paso de Jalisco. Bien, están listas ya las finales del Abierto de Francia, de Roland Garros. Están listos ya estos enfrentamientos, tanto en la rama femenil como en la rama varonil. En la rama varonil, el domingo estará Alexander Zverev, quien en 4 sets derrotó a Mencik 7-5, 6-2, 6-3 y 6-3. Y así Zverev está en la antesala de obtener su primer Grand Slam en su historia. Se va a enfrentar a Flavio Cobolli, el número 10 de esta competencia, porque no jugó Flavio Cobolli esta mañana, ya que Matteo Arnaldi, su compatriota, sufrió una enfermedad que le impidió participar. No llegó al partido por un problema de un virus intestinal. Eso fue lo que se señaló por parte de las autoridades, de los organizadores. Así que Matteo Arnaldi pues no jugó, no pudo jugar, se retira, y Flavio Cobolli avanza a la final sin problemas, sin jugar, y Zverev avanza junto a Flavio Cobolli el día domingo en la rama femenil. Ya está lista la final. También Maja Chalinska, la polaca, contra Andriva de Rusia. Así que las finales inéditas, y todos buscando su primer título de Grand Slam en la historia, tanto Chalinska, Andriva en la femenil, como Zverev y Flavio Cobolli en la varonil. Bien, el Gran Premio de Mónaco se va a llevar a cabo este fin de semana. En las primeras pruebas de este viernes no le fue nada bien a Checo Pérez. Una vez más quedó en estas primeras pruebas en el lugar número 18. Será la carrera el próximo domingo a las 7 de la mañana en estas pruebas libres. Y bueno, pues ahí no le fue nada bien. De hecho, hubo un incendio en el coche del Cadillac de Checo Pérez, que los mecánicos aseguran que no están preocupados por este incendio. Fue algo circunstancial. El piloto mexicano está bien, el piloto tapatío. Y bueno, pues Mónaco, que es un circuito callejero clásico del que ya ganó Checo Pérez alguna vez con Red Bull, pues ahora con este vehículo pues está teniendo ciertos problemas. los ensayos, las pruebas los lideró Hamilton, y bueno, pues ahí el de Ferrari está en primer lugar y Max Verstappen se coló en el tercero, el de Red Bull, ¿no? Y bueno, pues ahí está, lo deja 18 a Checo Pérez, reiterar, por un incendio ahí en los frenos, parece, pero bueno, nada para el piloto tapatío, ¿no? En unos minutos más, bueno, ya se están disputando, Beto, el segundo juego de las finales de la NBA entre Knicks de Nueva York y Spurs de San Antonio, el duelo segundo allá en la ciudad tejana de San Antonio. Pues veremos si los Knicks sacan el segundo juego y toman ventaja de 2-0 o San Antonio empata la serie, que al principio no lucía tan pareja. Los Knicks dieron la nota antier ganando el primero allá en San Antonio y pues buscarán hoy el segundo juego allá en este escenario. Bueno, pues buen duelo las finales por el Larry Brown. Hoy viernes se reanuda, ya se está reanudando la actividad en este juego segundo de la serie en las finales de la NBA. Hasta aquí la información deportiva más importante de este viernes. Les deseo a la gente que tenga un excelente fin de semana deportivo, una excelente noche. Regreso a los micrófonos a cabina.
8: Y ya nos vamos. A nombre de todas y todos los que hacemos posible esta segunda emisión de Informativo NTR, le agradecemos muchísimo su compañía durante toda esta semana y esta misma noche. Yo lo invito ya como último esfuerzo informativo de la semana a que pueda ver a Guillermo Ortega Ruiz en su noticiero de El Financiero Televisión con Ortega a las 10, o lo puede escuchar en esta gran cadena nacional de radio, Radio Cañón, a las 22 horas. Pase usted muy buena noche y sobre todo muy buen fin de semana. Descanse, porque es el último fin de semana tranquilo. El próximo fin ya tendremos partidos del Mundial de Fútbol y estaremos entregados al mejor fútbol del mundo, que es el del Mundial. Mucha suerte para la selección mexicana, que tenga muy buen papel y que nos pueda unir a los mexicanos, aunque sea al lado y en alrededor de una pelota. Ojalá que esto pueda pasar. Por lo pronto, yo lo dejo aquí en la Ciudad de México con Don Miguel Reyes Razo y sus Crónicas 760. Muchísimas gracias por su compañía. Descanse y nos escuchamos el próximo lunes.
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12: Hola, soy Brenda Flores y esto es De Rival a Rival. Sudáfrica tendrá como mayor fortaleza el juego colectivo de cara a su participación en el Grupo A del Mundial del 2026. Los jugadores más destacados del equipo están encabezados por su experimentado portero y capitán Rowan Williams, de 34 años, así como el motor del mediocampo Teboho Mokoena, ambos del Mamelodi Sundowns, club estelar de la Liga Sudafricana. Oswin Apolis, extremo del Orlando Pirates, Lil Fo, delantero del Burnley de la Premier League, así como Bekele Mokasi, central del Chicago Fire, completan la lista de jugadores llamativos de los Bafana Bafana. El 90% de los dirigidos por Hugo Broos milita en la liga local, por lo que, aún sin una superestrella internacional, buscarán una participación digna en el debut en suelo mexicano.
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7: Hola, soy Mari Carmen Lara y esto es Generación 2026.
8: La selección de Francia es una de las favoritas para levantar el título en la Copa del Mundo de México, Estados Unidos y Canadá. La escuadra francesa cuenta con una brillante generación de futbolistas en todas sus posiciones, pero en el ataque destaca un nombre, Désiré Doué. El joven jugador del Paris Saint-Germain ya es toda una realidad a nivel de clubes. Con el conjunto parisino, se alzó como una pieza fundamental para ganar el sextete en la temporada pasada. Y ahora buscará replicar sus grandes actuaciones en el escenario más importante del mundo. Con apenas 20 años, Doué tiene la obligación de marcar diferencia junto a Kylian Mbappé y Ousmane Dembélé para llevar a la selección francesa a lo más alto en la Copa del Mundo.
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0: Muy buenas noches, ¿cómo le va? Qué gusto me da saludarle en esta ocasión a nombre de mi compañero Guillermo Ortega Ruiz en este noticiario. Gracias por acompañarme, soy Sofía Villalobos y le tengo la información que ha definido el día. Mire, la presidenta Claudia Sheinbaum dijo que las recientes apariciones públicas de varios expresidentes responden a contextos y motivaciones distintas, por lo que no pueden compararse. En la mañanera, la presidenta dijo que la carta de López Obrador y la reaparición de Vicente Fox y Felipe Calderón en su momento responden a situaciones muy diferentes. Es Angélica Guerrero quien nos informa.
1: La presidenta Claudia Sheinbaum justificó la reaparición del expresidente López Obrador para defender a Morena y la soberanía del país. Esto luego de que se le cuestionara sobre la reciente reaparición de expresidentes para opinar sobre la política actual del país.
2: No, bueno, una cosa es una cosa y otra cosa es otra cosa. Cedillo hace rato que ya no aparece. Apareció criticando al gobierno. Después Fox y Calderón aparecieron en un evento partidista en Chihuahua. Y el presidente López Obrador apareció con una carta. Es distinto y es una visión distinta. Son dos proyectos de nación.
1: La mandataria reiteró su agradecimiento al respaldo del expresidente López Obrador y a su análisis en la relación México-Estados Unidos.
2: Como lo dije ayer, agradezco las palabras del presidente López Obrador a mi persona y hace un análisis de lo que él considera lo que está pasando hoy en la relación de Estados Unidos con México.
1: La mandataria también exigió el respeto a la autodeterminación de los pueblos tras las nuevas acciones y declaraciones de Estados Unidos sobre países en América Latina. Esto luego de que se impusieran sanciones al presidente cubano Miguel Díaz-Canel de las declaraciones del secretario de Estado Marco Rubio sobre garantizar elecciones libres y justas en Colombia, así como la publicación del secretario de Guerra estadounidense sobre su rechazo a cualquier intento de derrocar al gobierno legítimo en Bolivia.
2: La autodeterminación de los pueblos. Esa siempre va a ser nuestra posición. Los pueblos del mundo, cada pueblo tiene que decidir quién los gobierna, cómo se gobierna y cómo resuelven sus problemáticas. Esa es la posición de México.
1: Con Ortega a las 10, Angélica Guerrero.
0: Mire, Américo Villarreal, gobernador de Tamaulipas, mostró su visa estadounidense durante una conferencia en la que amplió su posicionamiento sobre la publicación del diario Los Angeles Times, que reveló que hay una investigación en Estados Unidos en su contra por huachicol. Américo Villarreal no descartó emprender acciones legales contra el diario o solicitar derecho de réplica. Los detalles con Alberto García Zarubi.
3: Tres días después de que el diario Los Angeles Times informara que las autoridades judiciales de los Estados Unidos investigan a más gobernadores del partido Morena, Américo Villarreal enseñó su visa vigente. El gobernador de Tamaulipas reiteró que la información publicada es falsa y que en ningún momento se le ha informado sobre el retiro de su visa o de investigación alguna.
4: Cuento con mi visa. No he recibido notificación alguna de cancelación, revocación o restricción por parte de autoridad estadounidense alguna.
3: El miércoles pasado, Los Angeles Times informó que en Estados Unidos se investiga a Américo Villarreal por su participación en bandas del huachicol fiscal.
4: El reportaje pretende vincularme con actividades relacionadas con el tráfico ilegal de combustibles, conocido públicamente como huachicol. Lo niego de manera categórica, absoluta y contundente.
3: La publicación del diario estadounidense señaló también al gobernador de Sonora, Alfonso Durazo, a quien se le investiga por relaciones con el narcotráfico, por lo que se le había retirado la visa. Alfonso Durazo rechazó también las acusaciones y dijo que contaba con su visa, pero que no tenía que mostrarle a nadie el documento.
5: Tampoco creo que deba ir a Estados Unidos solo para probar que tengo visa. Tampoco me veo mostrando mi visa para demostrar a un periodista sin fuente que tengo mi visa vigente.
3: Con Ortega a las 10, Alberto García Zarubi.
0: Y mire, la Coordinadora Nacional de Trabajadores de la Educación, la CENTE, sube el tono de sus manifestaciones aquí en la capital del país. El magisterio disidente dijo que la próxima semana podrían realizar movilizaciones en protesta por, ya sabe, por las demandas incumplidas, según discuten, en el aeropuerto Benito Juárez y en el estadio de la Ciudad de México. La información la tiene Eduardo Pérez Albores.
6: A pesar de la lluvia, los docentes cerraron Paseo de la Reforma, desde el Caballito hasta el Ángel de la Independencia, desatando el caos entre automovilistas y motociclistas.
7: ¡Unidas, unidas, jamás serán vencidas!
6: Los ciudadanos afectados exigen la intervención inmediata de las autoridades ante los bloqueos que han realizado la CENTE toda la semana.
8: Estamos preocupados por quedar bien con otros países que por darle solución a su propio país.
6: En su asamblea, la coordinadora rechazó la propuesta del gobierno de la creación de una aseguradora pública especializada en el pago de pensiones.
9: Esta respuesta no satisface la demanda principal de la abrogación, es decir, que no aceptamos que se nos intente decir que es la mejor solución.
6: Pedro Hernández, secretario general de la sección 9, advirtió que la próxima semana radicalizarán las protestas, los objetivos principales, los accesos al Aeropuerto Internacional de la Ciudad de México y las inmediaciones del Estadio Banorte, justo en los días previos a la inauguración del Mundial de Fútbol. A la protesta se sumó un contingente de madres buscadoras, quienes anunciaron que aprovecharán la ventana internacional de la Copa del Mundo para visibilizar la crisis de violencia en el país.
10: Pues queremos hacer conciencia a la ciudadanía local y también a los turistas de que México es inseguro, de que México tiene pactos narcopolíticos con los criminales porque el crimen organizado está rebasando toda nuestra ciudad.
6: Después de las 2 de la tarde, los manifestantes liberaron los carriles y la circulación en Reforma regresó paulatinamente a la normalidad.
11: ¡Venceremos! ¡Venceremos! ¡Mil cadenas habrá que romper!
6: Con Ortega, a las 10, Eduardo Pérez Albores.
0: La presidenta Sheinbaum puso en duda que las personas que realizan destrozos en la Ciudad de México sean realmente maestros de la CENTE y rechazó desalojarlos.
2: Sí, yo creo que sí. Y ya vamos a ver, vamos a esperar estos días y vamos a estar informando. No sabemos si realmente son maestros o es un grupo que quiere provocar.
12: Presidenta, pero al no tener esa duda, es necesario ya desalojarlos, ¿no?
2: Si, no. ¿No? No, no vamos a desalojar. No, porque eso es lo que quieren.
0: Y mire, la consultora Integralia afirmó que a 6 meses de la entrada en funciones del nuevo esquema del Poder Judicial, el diagnóstico apunta a una corte más reducida en productividad, con una marcada tendencia a resolver asuntos por la forma y no por el fondo, y que muestran señales de consideración hacia los intereses estratégicos del gobierno federal. Es Alberto García Sarubi quien nos presenta los detalles.
3: La consultoría en asuntos públicos Integralia realizó un estudio sobre los primeros 6 meses de trabajo de la nueva Suprema Corte de Justicia de la Nación, que es integrada por 9 ministros electos vía voto popular. La consultoría encontró que en más de 140 sesiones, la Suprema Corte de Justicia ha disminuido su productividad al resolver menos asuntos que los pasados ministros, que fueron cesados el 31 de agosto de 2025. Los actuales ministros, que fueron electos en las primeras elecciones del Poder Judicial, el primero de junio de 2025, han dedicado sus esfuerzos principalmente a asuntos administrativos en temas fiscales, energéticos y regulatorios, donde se le da la razón al gobierno federal. Para la Asociación Nacional de Magistrados de Circuito y Jueces de Distrito del Poder Judicial de la Federación, el trabajo de 6 meses de la Suprema Corte confirma que se modificó el Poder Judicial para que las resoluciones fortalecieran al régimen político y no para impartir justicia.
13: Estamos atestiguando o vemos una discusión no solo de muy bajo nivel jurídico en la Suprema Corte o en algunos tribunales, sino además vemos baja la productividad, no son los números por lo menos que tenía la anterior integración de la Suprema Corte de Justicia de la Nación, ha bajado en este sentido la cantidad de asuntos y la forma en que se discuten los asuntos.
3: El estudio de Integralia concluyó que la actual conformación de la Suprema Corte de Justicia de la Nación resolvió asuntos con poca profundidad jurídica, menor solidez argumentativa y no resolvió asuntos donde se vulneran los derechos humanos. Recientemente, el Congreso de la Unión aprobó realizar la segunda elección del Poder Judicial, donde se elegirán a 800 jueces y magistrados en 2028. Con Ortega a las 10, Alberto García Sarubi.
0: Más adelante, madre de Roxana Berenice, periodista secuestrada en Veracruz, le pide a la presidenta Sheinbaum ayuda. Y enseguida el Papa se reunirá con víctimas de abusos cometidos por el clero en España.

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0: meses consecutivos de caídas anuales. Según INEGI, el indicador de confianza del consumidor se ubicó en 43.5 puntos, lo que representó una disminución de 0.7 puntos respecto a abril y una caída anual de 3.4 puntos. Acumula 17 meses consecutivos de caídas, un comportamiento que no se observaba desde el periodo entre febrero de 2016 y junio del 2017.
1: Hay un retroceso particularmente fuerte en la percepción sobre la situación económica del país, actual y futura. Para nosotros, la señal principal es que los hogares están entrando en una etapa de mayor cautela, lo que será importante para monitorear sus posibles efectos futuros sobre el consumo privado en los próximos meses.
0: El gobierno federal anunció la rehabilitación y modernización para reactivar las industrias petroquímicas y de fertilizantes con una inversión de 93 mil millones de pesos. Juan Carlos Carpio, director general de Pemex, dijo que se desarrollará un plan integral para aumentar la producción anual de petroquímicos.
2: Durante décadas en nuestro país se abandonó a la industria petroquímica, haciéndonos dependientes de las importaciones. La reactivación nos ofrece la oportunidad de volver a producir en nuestro país, fortaleciendo la industria nacional y alimentaria, reduciendo vulnerabilidades en cadenas de suministro y contribuyendo a la creación de empleos.
3: Al finalizar la semana, el índice de precios y cotizaciones cerró a la baja 1.86% hacia las 66.141.38 unidades, siendo la perdedora Industria Españoles con 6.20%. El FTSE BIVA cerró con pérdidas de 1.72% hacia las 1.328.54 unidades. En marzo, la inversión y el consumo mostraron señales de recuperación al registrar avances mensuales impulsados por mayor adquisición de maquinaria y equipo, así como por el gasto de los hogares en bienes y servicios, informó el INEGI. La inversión fija bruta registró en marzo un crecimiento de 0.4% a raíz de mayor compra de maquinaria y equipo, así como por el avance de proyectos no residenciales, su mejor avance en lo que va del año. La presidenta Claudia Sheinbaum adelantó que se modificará el trazo del tren interoceánico, donde el pasado 28 de diciembre ocurrió un descarrilamiento con saldo de 14 muertos. En las próximas semanas estarán listas las recomendaciones que hizo una empresa internacional sobre el interoceánico a fin de reactivar el transporte de pasajeros que se mantiene suspendido desde el incidente. En el mercado del petróleo, la mezcla mexicana pierde y queda en los 88.32 dólares por barril. En el mercado internacional, los precios del crudo retrocedieron. El West Texas Intermediate queda en los 90.54 dólares por barril, mientras el Brent en los 92.94 dólares por barril. En Wall Street, los mercados finalizaron la semana a la baja. El Nasdaq tuvo una fuerte caída al retroceder 4.18%, el S&P 500 2.64% y el Dow Jones 1.35%. Con Ortega a las 10, Eric Vilchis.
0: China expresó su firme rechazo a la más reciente escalada del bloqueo y las sanciones de Estados Unidos a Cuba. Ayer, el gobierno de Donald Trump sancionó al presidente cubano Miguel Díaz-Canel y a su familia, así como al hijo y al nieto del líder cubano Raúl Castro. China dijo que esto una vez más revela la conducta hegemónica y dominante de Estados Unidos, así como sus prácticas de intimidación. Pekín afirmó que una Cuba estable es lo que la comunidad internacional desea ver y que cualquier intento de Estados Unidos de desestabilizar a la isla resultará contraproducente. Y un juez federal anuló una política de la administración Trump que dificultaba a migrantes de decenas de países permanecer en Estados Unidos. En un fallo que criticó duramente al gobierno, el juez John McConnell Jr. afirmó que la política arrojó las vidas de incontables inmigrantes que viven en Estados Unidos a un limbo legal indeterminado y acusó al Servicio de Ciudadanía e Inmigración de ignorar la ley. Las políticas prohibían a inmigrantes de 39 países de África, Asia, América Latina y Oriente Medio recibir decisiones sobre solicitudes de asilo, permiso de trabajo, tarjeta de residencia y ciudadanía. El Papa León XIV se reunirá con víctimas de abuso sexual por parte de miembros de la Iglesia durante su viaje a España, que inicia mañana y concluye hasta el 12 de junio. La oficina de prensa del Vaticano especificó cuándo se llevará, no especificó cuándo se llevará a cabo. David del Río, corresponsal en Europa.

0: Europa nos informa.
1: Visita del Papa a España. León XIV iniciará mañana un viaje de Estado y pastoral por España de una semana de duración, hasta el 12 de junio, el más largo por un solo país desde que comenzó su pontificado hace poco más de un año. El Papa, el primer pontífice que visita España desde hace 15 años, llegará a Madrid mañana sábado. Su agenda incluye un programa de más por Barcelona y las Islas Canarias. En Madrid, entre otros eventos, León XIV celebrará una misa multitudinaria en la Plaza de las Cibeles, en el corazón de la capital española, a la que se espera que asista 1,5 millones de personas. La agenda del Papa en Madrid también incluye una intervención ante el Parlamento español y la visita a un barrio desfavorecido. El Papa visitará después Barcelona, en donde bendecirá una de las nuevas y últimas partes del inconcluso templo de la Sagrada Familia, la Torre de Jesús. Allí también visitará a presos de un reclusorio. Y en Canarias viajará a las islas de Tenerife y Gran Canaria, en donde visitará centros de acogida de migrantes. Las islas españolas son un foco de llegada de migrantes por mar, jugándose la vida, un lugar que quiso visitar el antecesor de León XIV, el Papa Francisco. El viaje a España del Papa es el cuarto que realiza el pontífice. Previamente viajó a Turquía y Líbano, su primer viaje internacional, heredado del Papa Francisco. Después viajó a Mónaco y en abril de este año realizó una gira por África. Con Ortega Las 10 informó desde Europa David del Río.
0: Y Perú se prepara para la segunda vuelta de sus elecciones generales programada para el próximo 7 de junio. Se definirá la presidencia y dos vicepresidencias para un periodo de 5 años. Más de 27 millones de electores están habilitados para votar por Keiko Fujimori o por Roberto Sánchez, luego de que ninguno alcanzó el 50% de votos en la primera ronda. Los primeros resultados oficiales podrían difundirse alrededor de las 10 de la noche local, aunque el conteo final podría extenderse varios días. Y la Organización Mundial de la Salud y los Centros Africanos para el Control de Enfermedades lanzaron un plan de 518 millones de dólares para contener el brote de ébola en África Central. La epidemia declarada en mayo en la República Democrática del Congo ha dejado al menos 397 casos confirmados y 65 muertes. El programa, que se extenderá hasta noviembre, incluye vigilancia epidemiológica, pruebas de laboratorio, atención médica y movilización comunitaria. Las autoridades sanitarias advierten que este brote ya supera a los registrados en 2007 y 2012. La NASA ordenó a los astronautas de la Estación Espacial Internacional a refugiarse temporalmente en una cápsula de SpaceX tras detectarse una nueva fuga. La filtración se localiza en el segmento ruso del complejo orbital, una zona que ha presentado grietas y problemas similares durante los últimos años. La NASA aseguró que la medida fue adoptada por extrema precaución y que continúan las investigaciones para determinar el origen de las fallas. Más adelante, Putin rechaza reunión con Zelensky para negociar el fin de la guerra. Y enseguida, Marco Fernández, investigador de México Evalúa, habla sobre las movilizaciones de la CENTE en la Ciudad de México.
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Hola amigos, ¿cómo están? Soy la psicóloga Jennifer Maldonado y hoy vengo a hablarte de un síntoma muy común en líderes y profesionales, el bloqueo mental. Sucede cuando hay tantas decisiones, tareas y presiones que la mente se desconecta y eso impacta directamente en tu capacidad para resolver y liderar. Señales clave: tomas más tiempo de lo normal para decidir. Pierdes enfoque en reuniones o durante lectura de informes. Estás más irritable o emocionalmente plano. Aquí va una estrategia rápida. 1. Crea una agenda mínima por día. 3 tareas clave, no más. 2. Prioriza la regulación emocional antes de tomar decisiones importantes.

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1: Buenas noches. López Obrador escribió una carta a Donald Trump esta semana que nos permite saber varias cosas. Primero, que él también escribió el discurso de Sheinbaum del domingo. Segundo, que él es quien manda en su movimiento. Tercero, que sabe que la presión de Estados Unidos es seria. Y cuarto, que él es una persona de interés, como dicen en las series de televisión. Como ya comentamos aquí, para Estados Unidos, México, esto ya no es un asunto de narcotráfico, porque la alianza entre políticos y crimen organizado ha convertido a este país en una amenaza a la seguridad nacional de los vecinos. Y esta alianza fue impulsada y orquestada por López Obrador. Esa es la gran diferencia con el pasado. Por eso se siente amenazado. La carta y el discurso presidencial del domingo anterior lo que buscan es establecer como enemigo a un grupo indefinido de extrema derecha, formado por extranjeros y mexicanos. Así, toda oposición interna será acusada de traición y toda opinión externa de injerencia. Lo que esta semana ha quedado claro es que quienes están en el poder están dispuestos a cualquier cosa para no perderlo, incluso a destruir el país.
0: Me da mucho gusto saludar esta noche al doctor Marco Fernández, profesor investigador de la Escuela de Gobierno del TEC de Monterrey e investigador de México Evalúa. Marco, muchas gracias por tu tiempo esta noche.
2: Hola Sofía, ¿cómo estás? Muy buenas noches.
0: Muy bien, Marco, muy buenas noches. Pues bueno, aquí con el tema que no podemos soltar de las movilizaciones de la CENTE, y siempre hablamos de lo que genera en la ciudad y de las peticiones que siguen sin negociación, pero yo quisiera entrar hoy por otro sentido. ¿De qué tamaño es el boquete educativo que se le está abriendo a los niños que permanecen sin clases? Sobre todo a estos niños de los estados de siempre, ¿no? A los más desfavorecidos, a los que ya de por sí traen una brecha mayor a otros de educación pública, y que además lo platicamos en su momento, se ha exacerbado con la pandemia y que parece que siguen atorados ahí. ¿Se podrá recuperar este tiempo o qué va a pasar con ellos, Marco?
2: Irónicamente, hace unas semanas hablábamos sobre la propuesta desafortunada de acortar el ciclo escolar.
0: Sí.
2: Y platicábamos de la preocupación precisamente de tener el máximo de tiempo posible para ir desarrollando aprendizajes que todavía se necesitan de fortalecer sustantivamente, de comprensión lectora, de matemáticas, de la parte de pensamiento científico. En los estados, por ejemplo, de Oaxaca, sobre todo Oaxaca, pero también Guerrero, Chiapas, Michoacán, no han tenido un ciclo escolar completo, sin interrupciones, por lo menos los últimos 30 años. Entonces, es muy difícil cuando uno observa que se está nuevamente perdiendo, pues ya llevamos una y vamos a llevar por lo menos dos semanas sin clases, que podamos pensar que cerca de 1.200.000, 1.300.000 estudiantes, que es aproximadamente los que están ahorita sin clases, puedan tener un mejor aprendizaje. De hecho, la verdad, el hecho de que si ni siquiera la autoridad haya querido informar hoy en total de todos los estados en donde la coordinadora ha estado estableciendo protestas, ¿cuántas son las escuelas? ¿Cuántos son los alumnos que se han quedado sin clases? No lo sabemos. Sabemos que es la mayoría de las escuelas de Oaxaca, un número muy importante de Chiapas, de Michoacán. No sabemos cuántas en Zacatecas, algunas cuantas de la Ciudad de México, algunas de Yucatán, pero el número exacto, la autoridad ni siquiera se ha dignado a decirnos cuántos son los alumnos que hasta ahorita lamentablemente se han quedado sin clases debido a este nuevo ciclo de protesta de la disidencia magisterial.
0: Y de Guerrero, ¿no, Marco? También porque justo Guerrero, para allá iba. Sí, o sea que se habla mucho del derecho laboral de los maestros, pero poco hablamos del derecho constitucional de los niños a la educación, a aprender en términos de movilidad social y de un futuro laboral para estos niños. ¿Qué implica estas semanas completas que han perdido de clases, particularmente en estados, como ya decías, Oaxaca, Chiapas y Guerrero, que son de los más desafortunados históricamente?
2: Pues es que yo recuerdo en alguna ocasión cuando se había extendido por lo menos 2 semanas precisamente estas manifestaciones durante la época de Peña Nieto, algún profesor algún líder de la coordinadora dijo: no, pero no somos irresponsables, estamos dejando cuadernillos para que los alumnos ejerzan el autoaprendizaje. Eso es una tomada de pelo. Eso es solamente, perdón, el retrato de la poca importancia que tanto el gremio disidente como la autoridad tienen por el aprendizaje de los estudiantes en nuestro país.
0: Oye, Marco, y dentro de estas propuestas que piden, pareciera que hay unas imposibles de cumplir por parte del gobierno federal. Ellos tienen resentimiento porque han sido aliados del partido hoy en el poder durante muchos años para que ganen elecciones, y ahora digamos que le salen con esto. ¿Qué realmente es viable y qué simplemente es imposible porque dejaría en un callejón sin salida las finanzas públicas?
2: Hay dos cosas que son imposibles. Una, el aumento al 100% del salario. Dos, ir al régimen de pensiones de 2007 abrogando la ley del ISSSTE. ¿Por qué es imposible? Porque esto representaría cerca de 300,000 millones de pesos entre las dos cosas. Ya de por sí les dieron 140,000 millones de pesos, que es lo que va a costar reducir la edad de retiro a 55 y 53 años de edad para los docentes que están en el régimen anterior de pensiones, lo cual con franqueza es una irresponsabilidad en un país con una esperanza de vida promedio de 75 años. Pero como la disidencia nunca se satisface, justo eso no fue suficiente. Le dieron dinero a la sección 22 el año pasado, tampoco fue suficiente. Les legalizaron plazas, regularizaron, es el eufemismo que usa el gobierno federal, de plazas de la sección 7 de Chiapas, tampoco fue suficiente. Ya les dijeron que van a crear eventualmente una iniciativa de ley a partir de una consulta que hagan entre los maestros para desaparecer a la unidad de la carrera de maestros y maestras, que es el órgano que permite evaluar a los docentes y hacer la promoción, ya sea para director, supervisor o incluso tener un mejor salario en lo que se conoce como el escalafón docente, y tampoco ha sido suficiente. De hecho, este punto es bien preocupante para quien nos escucha, porque justo por eso es tan difícil tener posibilidades de calidad en el aprendizaje. Antes había unas comisiones que se llamaban comisiones mixtas, que dominaba precisamente, en teoría eran CEP-CENTE, pero las dominaba el sindicato, y lo que terminaba pasando es que con corrupción, con conectes, literalmente obligándolos a ir a las marchas y demás, los maestros tenían una serie de puntos que les permitía aspirar a su promoción, no porque fueran maestros excelentes o destacados en el aula o verdaderos líderes de sus comunidades, sino por los favores sindicales. Eso se buscó dejar atrás con el servicio profesional decente y después con la unidad para la carrera de maestros y maestras, que tiene áreas de oportunidad de mejora, sin duda alguna, pero que acotó sustantivamente este sistema clientelar. Pero el gobierno está cediendo a desaparecer este órgano. La CENTE insiste, junto con el sindicato, que ellos quisieran tener un mecanismo similar al pasado, y todavía no nos dicen en esta nueva iniciativa de ley que se presentará en el próximo periodo de sesiones cómo se sustituiría la unidad para la carrera de maestros y maestras. Pero para quien nos ve, pueden ustedes entender que esto, si lo ceden, va a hacer ceder un aspecto fundamental de la gobernanza del sistema educativo y, por lo tanto, mayor control sindical sobre sus agremiados y menos oportunidad para el aprendizaje de calidad. Eso. Y ni así han sido satisfechos. Ayer, perdón, Sofía.
0: No, no.
2: Ayer todavía les dieron, ayer todavía les ofrecieron crear una aseguradora pública que garantice cobrar, digamos, cuotas mínimas por el manejo de las pensiones de pensioniste para poder afectar lo menos posible las cuentas individuales para el retiro. El sindicato ha dicho, eso es no lo que queremos, lo que queremos es sentarnos a hablar directamente con la presidenta, decirle en su cara que fue ella la que prometió de manera irresponsable, y eso sí es cierto, en campaña hace dos años, el derogar la ley. Convenientemente, la presidenta en sus mañaneras no recuerda esa promesa, los descalifica diciendo que son ahora, le están haciendo el juego a la ultraderecha, o dice que nunca había habido, que qué raro que no había habido este tipo de manifestaciones violentas por parte del magisterio. Bueno, es que es no saber de historia del movimiento de la disidencia magisterial. Este tipo de manifestaciones con violencia las vivimos cuando Zedillo, con Fox, con Calderón, con Peña Nieto, incluso en algunos episodios en Michoacán con López Obrador. Entonces eso de que no es que esto de repente es nuevo, pues es no saber precisamente quién era en supuestamente tu aliado, que ahora viene a exigirte con la misma estrategia de chantaje que le hizo a los priistas o a los panistas, ahora ese monstruo que volviste a revivir dándole apoyos, permitiéndole el control de puestos clave en los aparatos educativos de los estados, ahora te viene a chantajear como gobierno federal en el caso de Moreno.
0: Marco, sí hemos visto un poco como que la presidenta ha cambiado la forma de negociar respecto al sexenio anterior, pareciera que quiere poner más límites. ¿Crees que realmente tiene margen de maniobra política para poder llegar a algún acuerdo por la presión de estos paros, que además tiene a la vuelta de la esquina la inauguración del Mundial, ¿no?
2: Pues más límites, sí, ¿no? Porque por eso hice el recuento de lo que ya le cedió en un año. O sea, límites, así que digas, qué bárbara, ¿cuántos límites?
0: No.
2: Pues 140 mil millones de pesos por la edad de retiro. Dinero extra para la 22. Plazas para la sección 7. La parte ahora de desaparecerles la UCICAM, el ofrecimiento de esta parte de la empresa pública, así como que digo, qué bárbaro, cuántos límites le pone. No, más bien no ha entendido que ella piensa que si le ceden ya se van a ir en paz y ya ahí muere. Pues no, es no entender una historia de 40 años en donde siempre la estrategia del chantaje, siempre la estrategia de la violencia en las calles, y luego autovictimizarse y decir que la autoridad es la que los agredió, es la forma en que se ha comportado la disidencia magisterial. Y así como le sacó en su momento canonjías, dinero ilegal, porque eso es lo que pasó, a los gobiernos de Zedillo, de Fox, de Calderón, de Peña Nieto y de López Obrador, pues ahora está pasando lo mismo al gobierno de la presidenta Claudia Sheinbaum.
0: ¿Y crees que van a terminar negociando como siempre por debajo de la mesa con cuotas o algo más? Porque pues hay cosas que, como ya decíamos, de las peticiones que se han alistado son imposibles de cumplir.
2: Lamentablemente pienso que vamos a volver a vivir un episodio más de esta estrategia de extorsión a partir de la movilización en las calles, y que se baña supuestamente con peticiones del pueblo, que tolera problemas serios de violencia. Ahí están las imágenes, no solo de la Ciudad de México, ahí está lo que ha pasado en los autos del Congreso de Guerrero, qué pasó en las plazas comerciales y en el aeropuerto de Oaxaca, los mítines en Yucatán, etcétera. O sea, es muy triste, porque tú empezabas la conversación con la pregunta clave: y en todo esto, ¿dónde está el derecho de los estudiantes a un mejor aprendizaje? Eso claramente es ausente de toda esta discusión. No hay una demanda para decir, oigan, necesitamos más recursos porque nos han recortado en más del 80% el presupuesto para la capacitación docente y necesitamos esos recursos para tener mejor desempeño en el aula? Por supuesto que no. Oigan, es que necesitamos fortalecer, por ejemplo, el acceso a la tecnología para potenciar el aprendizaje que desarrollan nuestros estudiantes. No es justo que las oportunidades sean diferenciadas por el código postal en la escuela en la que los estudiantes estén. Tampoco. Entonces, a mí sí me da entre frustración, coraje e impotencia observar que pasan los años, pasan las décadas, el chantaje continúa siendo exitoso y la lección es clara. Yo recuerdo hace varios años, más de 20, cuando hice mi tesis doctoral, que precisamente por eso decía, en las calles y no en las aulas, la lógica política del gasto educativo en nuestro país. Nuevamente estamos demostrando que es a partir de la violencia en las calles, del chantaje, de la violencia, de destruir propiedad privada, de poner presión sobre restauranteros y comerciantes a los que se les bloquea el acceso a sus clientes, el bloquear transportistas para evitar el transporte de sus mercancías, el tomar aeropuertos para disruptir a los visitantes y en general a los viajeros nacionales. Todo eso termina siendo redituable y el gobierno ahora de la cuarta transformación es la víctima nueva del chantaje magisterial de la disidencia. Y en este juego, el que sale también favorecido, como siempre, es la parte institucional del sindicato, porque precisamente ante este comportamiento rijoso, siempre la gente institucional del sindicato, como Cepeda, dice, por eso tienes que negociar conmigo. Y ahí tenemos al otro señor, justo al señor, al líder del CENTE, afiliando a más de 1,200,000 maestros, supuestamente en libertad, al partido Morena. ¿Por qué? Porque otra vez es la lógica electoral, es la lógica clientelar la que está detrás de la política educativa y no la de tener aprendizajes de calidad, de excelencia, que permitan movilidad social y un verdadero desarrollo inclusivo como el que necesita nuestro país.
0: Y desgraciadamente, Marco, por uno u otro tema, nuestras conversaciones siempre terminan en el mundo, en el mismo punto, y los perjudicados son los estudiantes de la educación pública, que ahí están, atorados, haciendo esta brecha de oportunidades para ellos, no solamente ahorita, ¿no?, sino para cuando crezcan más grande. Gracias por...
2: Y lo último que yo diría, Sofía, sigo yo preguntándome para quien nos ve. ¿Por qué toleramos tanta indolencia? ¿Por qué toleramos ser víctimas del secuestro de un grupo de disidentes en prejuicio de la educación de nuestros estudiantes? ¿Por qué estamos siendo indiferentes, agachones, respecto a no darle una mejor oportunidad educativa a nuestra sociedad? En verdad es muy triste ver que nos falta ciudadanía para defender con valentía, con exigencia, el derecho a una buena educación.
0: Tienes toda la razón, Marco, y no tengo nada que responderte ante esto, porque así es, y te agradezco como siempre tu valioso tiempo, más en noche de viernes, para poder hablar de un tema tan importante. Marco Fernández, profesor investigador de la Escuela de Gobierno del TEC de Monterrey e investigador de México Evalúa, como siempre, Marco, muy buenas noches y gracias.
2: Gracias, muy buenas noches.
0: Nos quita la sonrisa el tema, obviamente, imagínese usted a los afectados. Enseguida, Taylor Swift lanza nueva canción para la película Toy Story 5.

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0: hacia la presidenta Claudia Sheinbaum para pedirle su intervención en la búsqueda de su hija, quien permanece desaparecida tras haber sido secuestrada hace 3 días. El Gabinete de Seguridad reportó la detención de Carlos N. y José Alberto N. por su posible participación en el robo de relojes de alta gama y un vehículo el pasado 25 de mayo, cuando salió del AIFA en Ecatepec, Estado de México. Diego Valadez, ex procurador general de la República, sostuvo que la reforma para aplazar la elección judicial es un reconocimiento del gobierno sobre las fallas de origen en el diseño de la reforma. La detención en Estados Unidos de Enrique Martínez Chávez, exmilitar vinculado a las investigaciones del caso Ayotzinapa, se produjo de manera fortuita durante una redada, reveló la presidenta Claudia Sheinbaum. El gobierno federal anunció un decreto especial para blindar a Mahahual, Quintana Roo, de los proyectos de gran turismo. Vladimir Putin, presidente de Rusia, rechazó la propuesta de reunirse en Suiza, Turquía o un país árabe para poner fin a la guerra que le formuló Volodymyr Zelensky, presidente de Ucrania. El Escudo de las Américas, alianza creada por Estados Unidos junto a gobiernos conservadores de Latinoamérica para combatir el narcotráfico, denunció los continuos intentos de derrocar al gobierno del presidente boliviano Rodrigo Paz en alusión a las protestas de la oposición. La División de Delitos Financieros del Departamento del Tesoro quiere que los bancos ayuden a identificar esquemas de nómina vinculados a personas que viven en el país de manera irregular. Esto como parte de la más reciente medida del gobierno de Trump para endurecer el control de migración. Las autoridades determinaron que un exalto funcionario de la CIA, acusado de ocultar en su casa lingotes de oro del gobierno federal por un valor superior a $40 millones, debe permanecer encarcelado hasta su juicio. Taylor Swift publicó un video de su infancia para celebrar el lanzamiento de su sencillo I Knew It, I Knew You de la película Toy Story 5. Swift aparece vestida de vaquera cuando era niña, con la nueva canción de fondo. La cantante comentó que componer la canción para Jessie, la vaquera, fue como una despedida musical y un regreso a casa al mismo tiempo. Con Ortega a las 10, Tamara Moreno.
1: Y una buena opción para este fin de semana es la ópera Werther, protagonizada por el tenor mexicano Ramón Vargas. Los detalles los tiene Mari Carmen Aguilar Arrangois.
2: Aquel niño del coro en la Basílica de Guadalupe, emocionado con cantar su primer solo, pisa hoy y desde hace décadas los escenarios más importantes de la ópera en el mundo. Pero esa emoción no lo ha abandonado nunca y en cada presentación crea magia con su voz.
3: Tengo casi 45 años que canto. Y me siento todavía muy bien, lo disfruto muchísimo. El día que ya no pueda disfrutarlo, ese día me voy.
2: Ramón Vargas nació en la Ciudad de México en 1960 y muy pronto encontró en el canto su camino. Desde entonces, su voz ha sonado en los recintos más exigentes como la Scala de Milán, la Ópera de Viena o la de París, donde ha compartido escena con figuras como Luciano Pavarotti y Plácido Domingo y todas las primeras figuras del género, consolidándose como uno de los tenores más respetados de su generación. Su amor por la ópera convoca hasta a los más reacios al género, logrando emocionar a todos los públicos.
3: Entonces yo creo que hay un prejuicio muy grande del teatro, de la ópera específicamente, que es algo específico, muy, muy, muy particular. Porque además la ópera, y lo digo siempre, es la esencia de todas las artes. Y les voy a decir a la gente que nos está viendo por qué. Porque casi todas las óperas, el 95%, están basadas en una gran literatura.
2: Esta puesta en escena de Werther es única, pues se presenta en escena un museo en donde el protagonista entra a uno de los cuadros para poder vivir en ese mundo que ve en la pintura, pero sin poder avanzar más allá de ella.
3: La ópera sigue siendo actual porque nos cuentan a través de una gran literatura las historias de los seres humanos y nos damos cuenta que no hemos cambiado en el tiempo y que tenemos nuestras mismas virtudes, nuestros mismos pecados, nuestras mismas pasiones.
2: Con Ortega a las 10, Mari Carmen Aguilar Arrangois.
1: Y la organización Médicos Sin Fronteras lanzó una campaña Defendemos los Colores del Mundo, una iniciativa que busca recaudar fondos para su labor en zonas de conflicto y crisis humanitarias, esto alrededor del mundo. Leonardo Ferrera nos cuenta más.
4: Nosotros no defendemos una sola camiseta, sino que defendemos los colores de toda la humanidad en tanto seres humanos.
5: Defendamos los colores del mundo. Es una iniciativa de Médicos Sin Fronteras que une el fútbol, el arte y la solidaridad para recaudar fondos y apoyar su labor humanitaria en México y el mundo.
4: Hacer este tipo de iniciativas con cosas así toca más la emoción y toca sentimientos que son innatos al ser humano, la empatía, la solidaridad, la compasión. Y yo creo que con el arte podemos lograrlo como de ninguna otra manera.
5: Médicos Sin Fronteras es una organización internacional que ayuda a poblaciones en situación de emergencia por catástrofes naturales y conflictos armados. Está compuesto por 60,000 profesionales en más de 70 países. En México han llevado ayuda a migrantes desplazados por el crimen organizado y víctimas de huracanes y terremotos.
6: Nosotros trabajamos desde la frontera sur de Tapachula hasta la frontera norte, en Juárez, en diferentes lugares. Nosotros también tratamos de representar de alguna forma o mostrar la dignidad de las personas.
5: Médicos Sin Fronteras inauguró la exposición Defendamos los Colores del Mundo en el Museo Franz Mayer, con la subasta de artículos deportivos coleccionables, como playeras autografiadas y fotografías, entre otros objetos de exhibición.
7: En los primeros mundiales se usaron balones hechos de cuero y cosidos a mano, como estos que tenemos acá, usados por la selección mexicana en 1950. Este balón tiene las firmas originales de la selección. Está la firma de la Tota Carvajal, que en aquella época era portero de la selección. También están los tacos que usó la selección mexicana en 1950. Y otra joya atrás de nosotros, la camiseta de Uruguay, equipo campeón en el Mundial de 1930.
5: Lo recaudado en la exhibición de Médicos Sin Fronteras será destinado a financiar operaciones de emergencia en zonas de conflicto, epidemias y desastres naturales a nivel global. Con Ortega Las 10, Leonardo Ferrera.
1: Gracias por acompañarme e informarse con nosotros esta noche. Yo lo espero el lunes en punto de las 20 horas con la información que define el día y le deseo que tenga un gran fin de semana, pero sobre todo, la mejor de las noches.

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14: Hola, soy Jorge Sánchez y esto es Leyendas y Mundiales. Miroslav Klose es ejemplo de constancia en los mundiales, ya que es el máximo goleador de todos los tiempos con 16 tantos en 24 partidos, divididos entre Corea, Japón, Alemania, Sudáfrica y Brasil. El delantero alemán siempre apareció cuando su selección lo necesitó y en el 2014 levantó la Copa del Mundo, cerrando así en suelo carioca un legado único. Su mejor etapa en cuanto a goles la vivió en la Lazio, marcando un total de 63 tantos. Klose finalizó su carrera con 258 goles y 9 títulos en su palmarés. Su récord goleador estará en riesgo en el Mundial del 2026. Sin embargo, Miroslav Klose siempre quedará en el recuerdo por ser uno de los delanteros infalibles en el torneo más prestigioso del fútbol.
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4: Hola, soy Mari Carmen Lara y esto es Generación 2026.
5: Brasil tiene una buena generación de futbolistas y uno de ellos se llama Estevão. Con apenas 18 años, el canterano del Palmeiras se ha convertido en una pieza importante para Carlo Ancelotti en la selección brasileña y ahora buscará dar el siguiente paso en la Copa del Mundo del 2026.
6: Se desempeña principalmente como extremo derecho, con alto desequilibrio y capacidad de regate.
5: En tan solo una temporada en el fútbol europeo, Estevão ya se afianzó como uno de los mejores elementos del Chelsea en la Premier League de Inglaterra, jugando como titular o entrando desde el banquillo. La joya carioca ha marcado diferencia en la mejor liga del mundo y ahora buscará consolidarse a nivel internacional con la selección brasileña en la justa mundialista tripartita.
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10: Guillermo Ortega Ruiz.
11: Me parece que el discurso pronunciado por la presidenta Claudia Sheinbaum en el Monumento a la Revolución es un discurso dicho en un lenguaje que no utiliza la presidenta, en un tono de voz que no utiliza la presidenta y también con palabras que no utiliza la presidenta. 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
5: Hola, hola, bienvenidos a un episodio más de Ya Oíste. Yo soy Génesis Sainez Silva, su conductora el día de hoy. Y hoy vamos a hablar sobre un tema que poco se habla, pero que viven muchísimos hombres, que es la ginecomastia. Y para eso nos acompaña el día de hoy el doctor Manuel Alejandro Catalán Ruiz. Así que, doctor, pues le doy la bienvenida. Este es su espacio, con toda la confianza, para hablar sobre este tema tan, pues, poco común.
6: Muchas gracias, Génesis. Estoy muy contento y agradecido por la invitación. En efecto, es un tema bastante interesante, poco conocido, pero muy frecuente en los motivos de consulta en los niños adolescentes. Entonces, va a estar muy, muy, muy buena la plática y yo encantado de estar aquí contigo platicando.
5: Pues muchas gracias, y sí, definitivamente creo que es una, para empezar la palabra, le decía, ¿cómo se pronuncia? ¿Ginecomastia? ¿Ginecomastia?
6: Sí, exacto, es ginecomastia.
5: Ginecomastia, ok.
6: Es un poquito complicado, pero vamos a empezar, ¿te parece?, por definir ginecomastia.
5: Me encantaría.
6: Mira, ginecomastia básicamente es el crecimiento de la glándula mamaria en los hombres, ¿sale? Es una proliferación de este tejido mamario, y que básicamente puede ser uni o bilateral, ¿ok?
5: Ok.
6: ¿Por qué en los hombres? Porque pues, en las mujeres ya sabemos que es la glándula mamaria, básicamente el pecho, pero los hombres no debería de desarrollarse. Por eso claro, se denomina, o el término es ginecomastia en los hombres. Es un motivo frecuente de consulta en los adolescentes, y esto tiene que ver por la fisiología. Hay diferentes tipos de ginecomastia. Hay una ginecomastia fisiológica y una ginecomastia, pues, patológica, que no debería de ocurrir.
5: Okay.
6: Entonces, existen tres picos donde se puede presentar esto. Hay una ginecomastia neonatal, es decir, ocurre en los bebitos, y esto es estimulado por los estrógenos y progestágenos maternos en útero. Es decir, a través de la placenta pasan estas hormonas y estimulan unos receptores que se encuentran en la glándula mamaria, por lo que en los primeros meses de vida los bebitos podrían tener un crecimiento de su pecho que se denomina como botón mamario.
5: Okay.
6: Eso es algo transitorio, va a desaparecer una vez que hay una caída de este estímulo hormonal cuando nacen, y no se resuelve sin ningún problema.
5: Okay.
6: Hay un segundo pico, que es la ginecomastia puberal, y básicamente ocurre en la etapa entre los 10 y los 14 años en los niños, ¿ok? Esto es estimulado porque una vez que empieza la pubertad de los niños, hay un incremento de los estrógenos, que también se producen en los hombres, también producimos estrógenos, que pueden sensibilizar los receptores también de la glándula. A medida que vamos avanzando en edad los hombres y nuestros niveles de testosterona se incrementan en su pico más alto, que llegan a ser hasta 30 veces mayor, es cuando se resuelve esta parte de la ginecomastia puberal. Es decir, también es algo transitorio, pero toma más tiempo, alrededor de 1 a 3 años, más o menos.
5: Pero no es algo definitivo, o sea,
6: no es algo definitivo.
5: Tiene que quitar.
6: Exactamente.
5: ¿Cómo saber que realmente pues es ginecomastia o no es por el mejor incremento de peso, por obesidad, o en dado caso es realmente algo malo?
6: Sí, eso que mencionas, Génesis, es muy importante. La ginecomastia puberal se presenta entre el 60 y el 90% de los adolescentes. Y lo primero va a ser definir si es ginecomastia o es algo que se llama como pseudo-ginecomastia, que básicamente sería un incremento en el tejido adiposo, lipomastia.
5: Okay.
6: O adipomastia. Esto es por, bueno, a lo mejor las personas tienen un exceso de peso, el área del pecho tiende a concentrar mayor cantidad de tejido adiposo y da una apariencia como si fuera un crecimiento mamario.
5: Claro.
6: Entonces, por eso es muy importante la exploración. Los síntomas que presentan los niños por los que llegan a consulta, en caso de que sea una ginecomastia, el primer dato es un aumento de volumen. Se
5: palpan
6: una bolita, la bolita tiende a estar indurada, es una bolita indurada que ocurre por debajo de la areola y el pezón y les produce dolor. Es un dolor de tipo punzante, es intermitente, pero eso es lo que les llama la atención. En algunas ocasiones el mismo cambio de ropa, el roce de la ropa,
5: Les molesta,
6: exactamente. Entonces le dicen a sus mamás, las mamás no las llevan a la consulta y entonces se preocupan porque dicen qué es lo que está pasando. Entonces puede ser una bolita solo en un lado del pecho, a veces es de los dos lados, y entonces es justamente donde se tiene que discernir. La adipomastia no se palpa indurada, la bolita realmente no está por debajo de la areola del pezón, sino que es una distribución más generalizada, digamos que es un crecimiento del pechito como más homogéneo,
5: okay.
6: El tejido se palpa laxo y no produce dolor, que serían dos o tres datos clínicos que diferenciarían a una ginecomastia de una adipomastia. Pero también algo que les llama la atención es que puede haber una asimetría, es decir, perdón, puede ser de un solo lado, y eso les llama la atención porque dicen, me creció la bolita de un solo lado, y generalmente cuando es adipomastia es bilateral, generalmente es como simétrico,
5: okay.
6: Y eso es algo también muy característico que se puede referir a la madre para que lo lleve al médico. Entonces esto es muy importante porque para los niños les genera mucha inseguridad,
5: sí.
6: El hecho de que empiecen con un crecimiento del pecho siendo niños. Se vuelve objeto de bullying en las escuelas.
5: Exacto.
6: Y genera, incluso los limita en algunas partes de su vida. Tengo pacientes que han dejado de hacer actividad física, por ejemplo, van a natación y no les gusta ya practicarla porque hay que quitarse la playera y sienten que su pecho tiene un aspecto que para ellos no es agradable, no es algo que sea normal, y dejan de hacer actividad física, dejan de ir, y entonces esto es muy importante también por cuestiones pues psicosociales para los niños, poderlos informar para poderlos tratar y orientar adecuadamente.
5: No, y en esa edad es muy importante porque creo que es donde de ahí pues son jóvenes, son adolescentes, la pubertad, lo que hablábamos hace ratito, que un simple comentario que a lo mejor para nosotros es exacto, un simple comentario, para ellos no. Entonces eso marca, y decíamos, tal vez la ginecomastia no puede ser tan grave en a nivel físico, pero sí en la parte como psicológica. Y que le, o sea, siente inseguridad de su cuerpo, que le dé pena hacer ejercicio. Por ejemplo, usted, doctor, ¿qué le puede decir a un niño como de... yo te recomiendo que cada cierto tiempo hagas esto? ¿Cómo es la zona de autoexploración?
6: En el caso de la ginecomastia en los niños, casi siempre les digo que tienen que detectar si tienen alguna bolita siempre en la parte de alguno de sus pechos, porque empiezan con dolor, incluso ni siquiera pueden tener a lo mejor de forma inicial como tal un aumento de volumen. Entonces empiezan con una hipersensibilidad al cambio de ropa o dolor punzante, y es ahí donde yo les sugiero pueden palpar justamente su pecho. La ginecomastia ocurre por debajo de la areola y el pezón, entonces si se palpan alguna molita sería un punto como de alarma a detectar para que le comenten a sus padres. Pero sí, en general esta es la forma en la que se les comunica. Casi siempre todos los niños que presentan una ginecomastia entre los 10 a 14 años vuelven a tener otro pico entre los 15 y 16.
5: Ay.
6: Hasta un 33%, aunque se quite en ese momento, vuelven a estar estimulados. Entonces también les comunico para que no se espanten o no se frustren, y justamente lo que te comentaba, Génesis, tienen una caída después de que está su pico hormonal muy alto y estimula este crecimiento, se resuelve de forma transitoria.
5: Okay.
6: Entonces es comunicarle a los niños para que estén tranquilos.
5: Se nos acabó el tiempo, doctor, pero muchísimas gracias por habernos acompañado, por habernos quitado todas estas dudas, que no solamente fue a mí, fue a toda la gente que nos está escuchando del otro lado de la radio, de alguna plataforma, y nos vamos, así yo estoy, voy a investigar más.
6: Muy bien, muchísimas gracias de ti, Génesis, por la invitación, y yo encantado de platicar de estos temas para poder llegar a más gente y poderlos informar de la manera más segura.
5: Así es. Esperamos verlo en otro episodio, doctor.
6: Sí, mucho gusto.
5: Y gracias a todos los que se quedaron hasta este punto. Gracias por escucharnos, que se hayan resuelto algunas dudas, y que si tienen otras dudas, nos comenten, nos dejen sus comentarios. Nosotros siempre los estamos leyendo, los escuchamos para los próximos episodios. Nos vemos en el siguiente episodio. Yo soy Génesis Sainez Silva y nos acompañó el doctor. Muchas gracias.
6: Muchas gracias.
5: Nos vemos hasta pronto. Adiós.

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7: Hola, yo soy Iván El Pollo Elizondo y esto es Astros Mundialistas. Ferran Torres, delantero del Barcelona en la Liga, es una de las figuras más destacadas de la selección de España de cara a la siguiente Copa del Mundo. Con 25 años, el atacante puede jugar tanto como extremo o como falso 9 y se distingue por su velocidad, creatividad y olfato goleador. Formado en la cantera del Valencia, Ferran debutó en 2017 antes de dar el salto a la Premier League con el Manchester City. En 2022 se unió al Barcelona, club en el que ha consolidado su rendimiento. Torres ha sido un habitual en las convocatorias de España, sumando más de 50 apariciones. Gran técnica, desborde y aporte goleador lo sitúan como una de las piezas más importantes del proyecto español de cara al Mundial del 2026.
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11: Minuto 120 en Sudáfrica. Uruguay y Ghana jugaban el pase a semifinales y sobre la línea Luis Suárez detuvo con la mano un gol cantado. Expulsión inmediata para el delantero charrúa y penal para los africanos. Asamoah Gyan tuvo la oportunidad de llevar a Ghana a las semifinales de la Copa del Mundo, pero estrelló el balón en el travesaño. En los penales, Uruguay avanzó. Luis Suárez, entre lágrimas ahí en el túnel, se convirtió en villano y héroe al mismo tiempo, en una de las escenas más recordadas de los mundiales. Una historia en la que, a través de una acción no permitida, los charrúas lograron terminar entre los cuatro mejores en Sudáfrica 2010.
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10: En el Estadio Azteca, la edición del Mundial de México en 1970 regaló el llamado Partido del Siglo. Italia y Alemania protagonizaron un duelo épico que terminó 4-3 en tiempo extra en favor de los Azzurri. Franz Beckenbauer jugó con el brazo dislocado, sí. Gerd Müller marcó dos veces y del lado italiano aparecieron nombres eternos como Gianni Rivera, Sandro Mazzola, Tarcisio Burnic y Roberto Boninsegna. El árbitro, por cierto, fue Arturo Yamazaki,
11: nacido en Perú, pero naturalizado mexicano.
10: Fueron 120 minutos de drama, goles, coraje en un partido que se convirtió en leyenda en el fútbol. El tiempo regular terminó 1-1, pero tiempos extra hubo 5 goles, volteretas y un espectáculo difícil de igualar.
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14: Hola, yo soy Alex López y estos son los Estadios Mundialistas. En el corazón de México se levanta un escenario que respira historia, el Estadio Azteca, que en 2026 será conocido oficialmente como el Estadio Ciudad de México. Será el primer estadio del planeta en albergar tres Copas del Mundo, 1970, 1986 y ahora 2026. Aquí brillaron leyendas como Pelé y Diego Maradona en finales inolvidables y escribieron páginas eternas del fútbol en partidos del tricolor en diversas competencias oficiales. Hoy, ya remodelado y modernizado, es casa de clubes de la Liga MX y de la selección mexicana y volverá a ser protagonista en la inauguración de la justa entre México y Sudáfrica cuando el mundo mire hacia este coloso que nunca deja de latir.
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6: Hola, yo soy Iván El Pollo Elizondo y esto es Astros Mundialistas. Thibaut Courtois, arquero del Real Madrid, es una de las figuras más destacadas de la selección de Bélgica de cara a la Copa del Mundo de la FIFA 2026. El guardameta belga se distingue por su imponente estatura de 2 metros, reflejos felinos, dominio del área y lectura de juego. Inició su carrera profesional con el Genk hasta dar el salto al fútbol inglés con el Chelsea y luego destacar con el Atlético de Madrid. Su llegada al Real Madrid en 2018 catapultó a la élite para este portero. Courtois es internacional con Bélgica desde el 2011 y aunque se ausentó en 2023 por problemas en el vestidor, su compromiso por volver al combinado nacional para competir en este mundial ha sido siempre claro.
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13: En New Jersey se alza un coloso moderno que a mediados del 2026 cambiará el fútbol americano por la Copa del Mundo. Inaugurado en 2010, el New Jersey Stadium será sede de 8 partidos del Mundial, incluida ni más ni menos que la gran final. El comité organizador eligió este inmueble para definir al nuevo campeón de la justa veraniega debido a su impacto en la cultura estadounidense. Hoy es casa de los Giants y los Jets de la NFL, pero ya ha vivido noches históricas en el fútbol, tales como la final de la Copa América en 2016 y la gran final del Mundial de Clubes 2025. Un escenario clave clave rumbo a la magna justa veraniega.
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16: Hola, soy Brenda Flores y esto es De Rival a Rival. Sudáfrica tendrá como mayor fortaleza el juego colectivo de cara a su participación en el Grupo A del Mundial del 2026. Los jugadores más destacados del equipo están encabezados por su experimentado portero y capitán Ronwen Williams, de 34 años, así como el motor del mediocampo Teboho Mokoena, ambos del Mamelodi Sundowns, club estelar de la Liga Sudafricana. Oswin Apolis, extremo del Orlando Pirates, Lil Foster, delantero del Burnley de la Premier League, así como Bekele Mokasi, central del Chicago Fire, completan la lista de jugadores llamativos de los Bafana Bafana. El 90% de los dirigidos por Hugo Broos milita en la liga local, por lo que, aún sin una superestrella internacional, buscarán una participación digna en el debut en suelo mexicano.
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18: ¡Corre, que ya se acabaron los trailers!
19: ¿Comienza?
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18: Te presentamos la historia de Marlon Wayans, quien nos platica por qué te morirás de risa con Scary Movie, terroríficamente incorrecta.
19: Conversamos con Nicolas Galitzin, que da vida a He-Man en Amos del Universo y, por supuesto, tiene un consejo para ti.
18: Tenemos invitados a Javier Bardem y Diego Luna, que nos hablan de Cape Fear y México 86. Todo esto aquí en... Ya suena lo rasposo de mi garganta después de un día de estar hablé y hablé, pero es que viene época de mundial, viene época de recordar el que es quizá el mundial más memorable de toda la historia, México 86, y hoy vamos a discutirlo. Pero si de temas memorables se trata, si de cosas inolvidables, si de presencias indiscutibles estamos hablando, qué placer saludar aquí a mi colega de las películas, mi queridísima Gaby Cam.
19: Javier Ibarreche, siempre un placer recibir estas bellas presentaciones que tú haces en el programa. Además, en un de estreno en el que hay que decir, estamos de cumpleaños, ¿eh? Yo estoy a punto de estar de cumpleaños la semana que viene, pero esta semana de estreno, como tú lo conoces, como el público lo conoce, Javi Cam cumple 2 años. Y la verdad es que la hemos pasado increíble, hemos tenido grandes oportunidades, hemos podido contar grandes historias. Y sí, para todos aquellos que siguen pensando que no somos amigos, también hemos desarrollado una muy buena amistad en estos 2 años en los que hemos hablado.
18: Sobre todo porque dense cuenta que no he repetido una perra presentación. O sea,
19: no hay
18: cada
19: una.
18: Episodio cada vez es una cosa diferente. Entonces, eso no es porque me las escriba, es porque salen naturalmente, porque amistad hay.
19: Amistad siempre ha habido y siempre habrá. Y este programa esperemos que también siempre nos permita gozar de esa amistad y de lo que más nos gusta, que es el cine y las series, por supuesto, las grandes historias. Así que no se diga más en esta celebración de 2 años. ¡Comenzamos!

0: De Amos del Universo escuchaste este tema que ya se convirtió en el himno de la historia de Adam, mejor conocido como He-Man, What's Up de Four Non Blondes, en una edición con Nicki Minaj.
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2: Exterior, día.
3: Plaza frente al castillo de Grayskull, Eternia. Una tormenta oscurece el cielo de Eternia. He-Man alza la espada de poder. Un relámpago ilumina las antiguas murallas de piedra. El viento levanta polvo sobre la explanada. El ejército de Skeletor avanza entre humo y sombras.
4: It seems the prodigal prince has returned.
5: I am a devil, but I mean to be a god.
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6: Todo comenzó en 1982 cuando Mattel creó una línea de juguetes encabezada por un héroe rubio y su espada. Que en ese universo ficticio enfrentaría a un ser con cara de calavera.
0: He-Man y Skeletor se volvieron tan populares que protagonizaron caricaturas, películas y cómics.
6: Después de casi 40 años, ambos personajes vuelven a la pantalla grande en la película Amos del Universo, en donde conoceremos a Adam, un chico aparentemente normal que debe encontrar la forma de regresar a su mundo para salvarlo de Skeletor.
0: Nicolás Galitzin da vida a Adam, y aquí es donde yo tengo que confesar, como la mayoría de la población mexicana y aparentemente también en Estados Unidos, que yo por supuesto que en mi infancia tuve cabello de He-Man y fui buleada por ello. Tú no, porque eres chino, a ti no te podía pasar eso.
7: Yo no podía traer el pelo de He-Man. Pues eso me parece que es muy heroico, ¿no? Salir a combatir al mal con ese corte de pelo. O sea, ya desde esa decisión, me parece que es un personaje tremendamente valiente.
0: El pelo de casquete con flequito. Pero bueno, le pregunté a Nicolás Galitzin, porque yo sí le tuve que enseñar mi foto de 3 años, cómo logró hacer que se viera bien en la película, y esto fue lo que me contó.
8: My hair by the end of that movie was just, it felt like straw.
9: No, hombre, mi cabello al final de esa película era simplemente, se sentía como paja.
8: No, from all the bleach and...
9: Ya sabes, por toda la decoloración y...
8: We talked about it a lot.
9: Pero hablamos mucho sobre eso.
8: I said my one requirement of doing the movies, we don't do the bowl cut from the original.
9: Dije que mi único requisito para hacer la película era que no hiciéramos el bowl cut del original.
8: We just wanted something that felt kind of, you know, new for our iteration that we were doing.
9: Sino que solo queríamos algo que se sintiera, ya sabes, nuevo para la iteración que estábamos haciendo.
8: Something that felt quite godly, but also that it you know, wouldn't look so strange.
9: Algo que se sintiera bastante divino, pero también que, ya sabes, que no se viera tan extraño.
6: Amos del Universo es dirigida por Travis Knight y protagonizada por Camila Méndez, Idris Elba y Jared Leto como Skeletor. Y por supuesto que como buen episodio de He-Man, tiene una lección.
0: La serie, recordarás que siempre terminaba con una frase icónica y recuerden, amigos. Así que le preguntamos al elenco cuál es la moraleja que les gustaría agregar a esta historia.
10: Nicolás Galitzin.
8: There is power in being sensitive and open and vulnerable.
9: Hay poder en ser sensible, abierto y vulnerable.
10: Camila Méndez.
11: Leaning on your community.
12: Apoyarte en tu comunidad.
11: And like how it takes a team of people.
12: Como se necesita un equipo de personas.
11: And not just one person.
12: Y no solo una persona.
10: Idris Elba.
13: You know, your early traumas.
14: Ya sabes, tus traumas tempranos.
13: Don't necessarily need to define who you are.
14: No necesariamente tienen que definir quién eres.
6: He-Man es una cosa muy particular porque, y esto lo he platicado recién en un par de videos, contrario a otros personajes de esa época, o sea, recordemos que para ese momento la industria de los juguetes era gigantesca, Star Wars acababa de romperla absolutamente sacando la línea de juguetes de la franquicia, de hecho Mattel famosamente rechazó producir los juguetes para George Lucas, terminó yendo con una empresa de juguetes mucho más pequeña, consiguió ese deal, Star Wars fue un pinche fenómeno gigantesco, Mattel dijo creo que la cagué, entonces empezó a buscar la posibilidad de hacer una línea de juguetes que le compitiera a lo que estaba haciendo en ese momento Star Wars y otras franquicias, buscando como un mundo de fantasía, pero que si antiguo, pero que si futurista. Y primero, antes que hubiera una historia, antes que hubiera un cómic, antes que hubiera nada, los creadores del juguete diseñaron al héroe, a la figura de acción de He-Man. Primero crearon al juguete y le crearon un villano y le crearon aliados y empezaron a improvisar personajes. Carajo, el nombre del protagonista es He-Man. O sea... como que hoy ya estamos acostumbrados a que hombre. Es de la cultura pop, pero suena francamente estúpido el nombre, o sea, pero ya ahorita como que ya es una estampa por sí misma. Primero crearon el personaje y ya con personajes luego les crearon una historia. Entonces tiene un origen muy particular y creo que eso se ve un poco en este espíritu casi como de estar jugando con juguetes, que tiene este mundo que es medieval pero futurista, pero la combinación de elementos que hay, y es un poco lo que juega esta película, que trae al personaje también al mundo real y al mundo de Eternia.
0: Efectivamente, de hecho, Amos del Universo, la película que estrena este fin de semana, es la segunda adaptación que se hace de esta historia que, como bien dices, empezó con un juguete, después fue una caricatura, que es la que la mayoría de nosotros recordamos haber visto en televisión abierta, y recuerden, amigos, y He-Man, ¿no?, etcétera. Creo yo que el origen de este personaje lo hace per se interesante, y más que creo yo que a la hora de hacer una película, pues tienen mucha tela de dónde cortar al tratarse de algo que surgió como un juguete, ¿no? O sea, creo que tienes un poquito más de libertades creativas. Aquí tenemos a Camila Méndez como Tila, tenemos también a Idris Elba como Man at Arms, que es un poco el mentor de Tila, y nos topamos con un personaje que además a Nicolas Galitzi le sale muy bien. Esta idea de soy medio inadaptado, o sea, estoy guapísimo, ¿no?, pero vamos a hacer como que nadie se da cuenta de que yo estoy guapísimo porque soy medio ñoño y no tengo idea de qué está pasando en esta vida porque yo no pertenezco a este mundo. Y al final es una historia muy parecida a muchas otras que hemos visto de superhéroes, donde busca encontrar su lugar, redimir su historia porque no creció con su gente y salvar a Eternia, ¿no? Entonces, es una historia muy básica, el camino del héroe, básicamente, pero pues también es una película que le está apostando a la nostalgia y, por supuesto, a todos los que en algún momento quisimos gritar por el poder de Grayskull, yo tengo el poder, que tú y yo lo cumplimos en CCXP, fue un momento icónico, nunca lo vamos a olvidar, pero al final creo que es regalarle justamente a este público que en los años 80 creció viendo esta caricatura, e incluso a principios de los 90, que fue mi caso, pues una historia para estos personajes a los que cada niño les dio su propia historia antes de que existiera, ¿no? Que tú decidías qué, He-Man qué, y si era el novio de tu Barbie también lo decidías, ¿no? Así que me gusta que podamos jugar con esa imaginación.
6: Habremos de ver la respuesta de la taquilla, ¿no? Sobre todo eso me interesa mucho ver cuál va a ser, porque más allá del valor propio de la película, o sea, creo que una película que parte únicamente de vender nostalgia, creo que desde ese planteamiento ya está fallando. Creo que la nostalgia puede ser un buen pretexto para que yo le entre a una historia interesante si es que algo me va a ofrecer. Habremos de ver si la taquilla responde a eso, habremos de ver si el público encuentra interesante esa historia que ofrece el universo más allá del factor nostalgia. Me interesa ver también cómo opera el efecto Jared Leto, que lleva varios años siendo veneno en la taquilla, o sea, película en la que se...
0: De Morbius no vamos a estar hablando.
6: No, déjate eso, de Morbius, Tron, lo que tú quieras, película en la que sale Jared Leto, película que se estrella rotundamente en la taquilla. Entonces, vamos a ver cómo reacciona eso, a ver si la nostalgia de He-Man es más poderosa que el efecto Jared Leto, y a ver si atravesando esa nostalgia, la película ofrece algo que el público rescata, más allá de vender juguetes. Pero bueno, ya está en cines, Maestros del Universo, Masters of the Universe, por el poder de Grayskull, y recuerden, amigos, las películas se ven en el cine.
0: Y también recuerden, amigos, ya salió la nueva línea de juguetes que ahora tiene la cara de los protagonistas y el lunar de Nicolas Galitzin por si ocupan.
6: Correcto, sí, ahí traigo mi máscara de Skeletor allá atrás. No me la puse porque Dios bendito el calor, pero ahí está.
0: Me encanta. I have the
1: power. De estreno.

0: ni con Eminem de la película Scary Movie Terroríficamente Incorrecta.
1: Be back.
2: Vagón del metro, Nueva York. Jason, Leatherface y otros íconos del terror van de pie sosteniéndose en los tubos del vagón. Una chica se queda viendo fijamente a Megan. La muñeca inicia su baile. Llega frente a la chica. Megan se quita la máscara. Es Ghostface.
3: My God, he stabbed her.
2: 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Scary Movie, Terroríficamente Incorrecta.
4: Después de casi dos décadas, una de las franquicias de comedia más famosas está de vuelta. Scary Movie, Terroríficamente Incorrecta, trae de vuelta a los hermanos Wayans, amos y señores de las parodias.
5: He's a serial killer on the loose.
0: ¿Por qué Scary Movie fue mucho más que una película de comedia? Porque fue una saga que se burló de todos los clichés del cine de terror y nos cambió la manera en que empezamos a ver películas como Scream, Sé lo que hicieron el verano pasado y muchas otras.
4: Pero en estos últimos años, el terror se reinventó y ahora vivimos en la era de películas como Hereditary, Get Out, Sinners o Megan, historias mucho más psicológicas y complejas que los slashers clásicos.
6: I have been preparing for this for years.
0: Y por eso en De Estreno platicamos con Anna Faris y Marlon Wayans sobre la relación con los directores de las películas que han parodiado. Y si hablaron con alguno de ellos o recibieron mensaje de alguno.
7: We asked every last single one, can we do it? And they all told us to F off.
8: Les preguntamos a todos y cada uno si podíamos hacerlo. Y todos nos mandaron al diablo.
7: And we said perfect.
8: Y nosotros dijimos, perfecto.
7: We're gonna do it anyway.
8: Lo haremos de todas formas.
7: No, you never asked for like license.
8: No, en realidad nunca pedimos licencias ni nada parecido.
7: But some were really excited, like the
8: Pero algunos directores estaban muy emocionados.
7: El director de Terrifier, oh my God, he was so excited.
8: Por ejemplo, el director de Terrifier estaba fascinado con la idea.
7: And the director of Substance, they were so excited to be a part of it. So,
8: y la directora de La Sustancia también estaba muy emocionada de formar parte de esto.
7: And I think knowing that we like to send things up and lampoon them and just have a good time, it's kind of like it's a hats off to them.
8: Creo que entienden que lo hacemos con cariño. Nos gusta exagerar las cosas, burlarnos de ellas y divertirnos.
9: Yes, it's honoring them.
10: En cierto modo, es una forma de rendirles homenaje.
7: Yeah. Mockery is the greatest form of flattery.
8: La burla es la máxima forma de admiración.
11: We heard tell of a Halloween party. We're here to drink, play bad music, do some half-gay shit.
12: Why just half-gay?
4: Muchos consideran que Scary Movie ayudó a desgastar las fórmulas tradicionales del terror al exhibir todos sus clichés frente al público.
0: Así que también le preguntamos a Marlon y Sean Wayans si creen que tuvieron algo que ver con que el terror evolucionara hacia propuestas más complejas y distintas a las que ellos parodiaban hace más de 20 años.
7: Yeah, I mean, but that's what you do. But
8: sí, pero así es como funcionan las cosas.
7: You create this new franchise and create this genre of parody and continue to kind of kills and evolves the ones that you were making fun of.
8: Creo hay algo nuevo. Haces una parodia y de alguna manera eso obliga a evolucionar aquello de lo que te estabas burlando.
7: So they are forced to shift and look, that's great.
8: Las películas que parodiábamos tuvieron que cambiar y eso está bien.
13: With a shift, we follow him and we shift on to that.
8: Ellas evolucionan, nosotros las seguimos y luego nos burlamos de esa nueva versión.
13: And they'll happen.
7: They'll come with something different.
14: Después ellas tendrán que reinventarse otra vez. Es un ciclo constante.
15: Ghostface is still killing folks.
16: You know what they say about the crazy ones. They got the best.
0: Yo he de decir que estoy más que otra cosa intrigado con esta película porque muchas cosas son muy diferentes ahorita que la última vez que vimos una película de Scary Movie de los hermanos Wayans. Recordemos que ellos dos hicieron, que los hermanos Wayans hicieron las primeras dos películas de Scary Movie. Para la tercera como que les quitaron la franquicia y la llevaron a otra producción, otros personajes, y se sintió que un poco perdió como el espíritu burlón, sin pedir perdón ni permiso de las primeras dos. La tres todavía más o menos se defiende, la 4 y la 5 son impresentables y llega ahora la 6 que retoman los hermanos Wayans. Sí es cierto que el terror del que se burlaban en esas primeras películas pues eran cosas como Scream, que en su momento era un slasher que pues sí, 2-3 pesadillas habrá provocado. Hoy en día, incluso las películas nuevas de Scream saben que son una pendejada. O sea, son películas que tienen claro que la premisa es bastante descabellada. Ya juegan incluso un poco rayando en la comedia. ¿Por qué Scary Movie fue un fenómeno por encima de otras películas de parodia? Porque no fueron los primeros en hacer cine de parodia. Creo que tiene que ver con que había elementos muy específicos específicos de la cultura pop que se burlaban. O sea, no era una parodia de un género de cine en general, era parodia de películas en específico, y el terror y la comedia van tan de la mano. Bien lo dijo Jordan Peele, a quien ahora parodian en la nueva, que la comedia y el terror, la única diferencia que hay es la música, entre una y otra, ¿no? Que al final los dos como que están, te llevan un poco al borde de las emociones. Entonces, me parece una combinación natural lo que hay entre Scary Movie, o sea, del cine de terror y el cine de comedia con Scary Movie. Ahora bien, el mundo y de lo que está dispuesto a reírse también es muy diferente ahorita que hace 20 años. Entonces, ¿va esta película a superar esa prueba? ¿Va a ser demasiado tibia para algunos? ¿Va a ser demasiado incorrecta para otros? Ahí está el verdadero pedo de cómo va a ser recibida.
4: Le diste al clavo, tal cual. Porque cuando esta película surgió, justamente el tema era que se metía con cosas que parecían intocables, para empezar. Pero además, que era políticamente incorrecta por donde la vieras, ¿no? O sea, de entrada, el personaje de Marlon Wayans, ella era un junkie que todo el tiempo estaba junkie y que era abiertamente junkie y hasta lo hacía parecer cool, ¿no? Hoy en día creo que nos estamos enfrentando a algo completamente diferente, a un público que es un poco más crítico en esos aspectos, que tiene más definidos los límites de qué te puedes reír y de qué no te puedes reír. Y de entrada, bueno, o sea, nos topamos, por ejemplo, con una escena en el tráiler donde Anna Faris dice, no, es que yo ya soy de derecha, casi casi, y entonces yo ya no puedo abrazarte porque eres negra, porque ya soy racista.
9: So I'm supposed to be racist.
12: Oh, girl, I think all white people are racist anyway. Come here.
9: Okay.
4: Pero al mismo tiempo estás hablando con dos personas que sufrieron estas cosas y por lo tanto tienen cierto derecho de reírse de ellas, ¿sabes? Entonces, no sé, estamos en unos tiempos álgidos para tener una película de Scary Movie con el humor original, pero al mismo tiempo la gente la estaba esperando y la pedía, porque ya no existe eso, ¿sabes? O sea, existe demasiada censura y demasiados límites a la hora de jugar con el humor, y mucha gente es cancelada por esto. Entonces habrá que ver qué tal lo recibe, sobre todo el público original que está esperando eso que es políticamente incorrecto en una etapa de la vida en la que pues ya no se permite, ¿sabes? Donde sí le puede costar la carrera a alguien que lo cancelen por algo que es políticamente incorrecto.
0: Ya veremos, yo espero que se arriesguen. Averigüémoslo en el cine.
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1: We beg.

0: De la banda sonora de Scary Movie, escuchas a 21 Pilots, la canción se llama Stressed Out.
1: Es momento de publicidad. Al regresar tendremos...
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1: Volvemos en unos minutos con... Javier Ibarreche y Gaby Cam.
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7: Voy por mi refil de palomitas. Me cuentas si pasa algo importante, ¿eh?
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18: Seguimos aquí en... 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

0: Escuchaste Training Season de Dua Lipa, quien el fin de semana se casó con el hombre más afortunado del mundo, el actor Callum Turner, en una ceremonia íntima en el ayuntamiento de Marylebone, Londres, a la que solamente asistieron sus familias y amigos cercanos, pero se espera que la boda grande sea las próximas semanas en Sicilia.
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0: En 1991, Martin Scorsese hizo otra versión, protagonizada nada más y nada menos que por Robert De Niro, y esa la puedes ver en streaming en Prime Video.
1: Evening, ladies.
2: You know my husband has a gun.
1: Not this gun. Is it this gun?
2: Where is he?
1: Resting up.
3: ¿De qué va esta historia? Cape Fear es la historia de un ex convicto que, al ser liberado, decide jugar con los límites de la justicia para atormentar al abogado que terminó de incriminarlo por agresión sexual.
4: Max Cady was released from prison. What does that have to do with us?
0: Este thriller psicológico ahora llega a la pantalla chica en Apple TV en formato de serie, donde Javier Bardem da vida al protagonista Max Cady, que no va a descansar hasta obtener venganza. Lo interesante de esta nueva versión es que actualiza la historia a una era donde las redes pueden ser más letales que un arma, como me contó Javier Bardem.
5: Luego, cuando tienes la suerte de hacer un personaje como Max Cady, que está libre, porque es una persona que no tiene nada que perder, nada, absolutamente nada, entonces eso te da una libertad de expresión, porque no le importa en absoluto lo que piensen de él. No se siente juzgado para nada. Le da igual el juicio de los demás. Entonces eso te da mucha libertad como actor.
0: Cape Fear es protagonizada también por Amy Adams y Patrick Wilson, la pareja que sufrirá las consecuencias de haber encarcelado a Max Cady y que tuvo consecuencias hasta en su matrimonio.
6: You believe Max more than your wife?
0: Amy y Patrick me confesaron qué miedos desbloqueó en ellos el hacer esta serie.
7: I mean, I already had
8: quiero decir
7: the obvious fear of like destruction of family or anything happening.
8: Yo ya tenía ese miedo obvio a la destrucción de la familia o a que ocurra cualquier cosa.
7: What did I become afraid of?
8: ¿De qué empecé a tener miedo?
9: I mean, we've never really explored.
10: Quiero decir, nunca hemos explorado realmente.
9: Have you in a film like the social media sort of infiltration of the family?
10: ¿Has visto una película como la infiltración de las redes sociales en la familia?
9: It's something that as parents these days we're all concerned about, no matter what age your kids are.
10: Es algo de lo que como padre en estos días todos estamos preocupados, sin importar la edad que tengan nuestros hijos.
9: So that's I've never had that in a role, I guess.
10: Así que eso es, nunca he tenido eso en un papel, supongo.
9: We've had it in real life of who's saying what to who online and
10: nunca he tenido eso en un papel, supongo. Lo hemos tenido en la vida real, quién le dice qué a quién en la línea.
9: What, you know, that kind of stuff, but obviously nothing to this extent.
10: ¿Qué sabes de ese tipo de cosas? Pero obviamente nada de esta magnitud.
9: So, that was an interesting dynamic to explore because it's
10: así que fue una dinámica interesante para explorar porque es
9: It's pretty terrible.
10: Bastante terrible.
8: Yeah. Sí.
3: La premisa es de lo más terrorífico, sobre todo porque viene de la mano de un dilema moral, que tiene que ver con el abogado que termina de encerrar al personaje que en su momento hizo Robert Mitchum y que después hizo Robert De Niro y que ahora hace Javier Bardem. Es un personaje que era culpable del crimen del que se le acusaba, pero no estaba él preparado para defenderse. En la versión de Scorsese, por ejemplo, te cuentan que el personaje de Robert De Niro no sabía leer y entonces no supo lo que su abogado estaba haciendo a la hora de negociar en el juicio. Terminó incriminándolo para que lo metieran a la cárcel porque era culpable, pero en el rato que pasa en la cárcel aprende a leer y se cultiva un chingo y se da cuenta que su abogado le vio la cara de pendejo. Y entonces cuando logra salir, lo primero que quiere hacer es vengarse del abogado que terminó poniéndolo ahí. Y la venganza es terrorífica porque Stalker se le queda corto a la palabra de lo que hace este personaje. Tan icónico fue este pedo que después recrearon todo ese mismo arco de historia con Bob Patiño y Bart Simpson.
8: ¡Sí!
3: Con mismo eje, mismos beats, mismas tomas, misma forma de escabullirse. Es una cosa verdaderamente terrorífica. Y si ya vieron por lo menos el tráiler, habrán visto que la cara de Javier Bardem, que es un pinche villanazo cuando le toca hacerlo, Dios bendito el miedo que da ese cabrón. O sea, no.
0: Iba a decir exactamente lo mismo que tú. Es que Javier Bardem, o sea, es un actorazo, lo sabemos, en toda la extensión de la palabra. Pero es un tipo tan carismático que cuando se transforma en un villano, da miedo. O sea, para mí es uno de los mejores villanos que tuvo la saga de James Bond con Daniel Craig.
3: Sí.
0: Y además, tienes un trío de actores maravillosos en la serie, en Cape Fear, o sea, Amy Adams, Patrick Wilson, Javier Bardem, y creo que es interesante que la hayan hecho en formato serie porque justamente parte de la trama de Cape Fear, la película original, e incluso de la de Martin Scorsese, es que todo se va haciendo como muy sutil, ¿no? O sea, todo es sutil, la venganza es sutil, no es de un día para otro, te voy a hacer sufrir, ese es el punto. Entonces, cuando tú le regalas más episodios a una historia así, para desarrollar un personaje como el de Javier Bardem, y en este caso, por ejemplo, estás conociendo a la pareja de abogados también, pues entonces también puedes entender qué consecuencias tiene en la familia del abogado, no solamente en él, ¿sabes? Puedes explorar más a fondo algunos personajes, que es precisamente lo que pasa en esta serie, que lo hemos dicho un montón de veces, yo de verdad ya no sé cómo, pero la mayoría de las series que yo he visto en esta plataforma son series súper

0: curadas. O sea, Apple TV no lanza tantas series como otras plataformas, pero las que lanza están cuidadas y tienen el encasos. O sea, tú entras a esa plataforma y hay series con Tom Holland, con Chris Evans, con quien me digas, ¿no? Ahora mismo acabo de terminar una con Michelle Pfeiffer, con Elle Fanning. Y me encanta que podamos descubrir esta historia a lo largo de distintos episodios, que además en formato serie, que ahora está muy de moda, estrena 2 episodios ya esta semana y va a estrenar un episodio cada viernes para que estés picado y odiando a Javier Bardem cada día más, que yo pensaría que es imposible de odiar porque me parece un tipo carismático por donde lo veas, pero es un excelente actor, así que vale la pena.
1: Excelente actor.
0: Cabo de miedo en Apple.
1: Ya si sacaron Apple, vean Widow's Bay.
0: ¡Buenísima también!
2: 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Exterior. Día. Estadio Azteca. Octavos de final. México contra Bulgaria. 1986.
3: Amador. Negrete. Bien, Negrete, el tiro.
0: Con el de este año, México es el único país que ha organizado la Copa del Mundo en 3 ocasiones: 1970, 1986 y ahora 2026.
1: Pero ¿cómo es que un país consigue ser organizador de una Copa del Mundo?
0: Ya está de estreno una película en Netflix que tiene que ver justamente con eso, México 86, protagonizada por esta triada de superactores mexicanos, Diego Luna, Carla Souza y uno de mis favoritos, Daniel Jiménez Cacho, que recrea las negociaciones y todo lo que hubo detrás para conseguir por segunda vez la sede.
4: En 1986 se jugó el mejor mundial en la historia de los mundiales, en México. ¿Y saben gracias a quién el mundial fue lo que fue? Gracias a mí. Pero no me conoces, ¿no?
1: Cuando pensamos en el Mundial del 86, todos recordamos a Maradona levantando la copa, el famoso gol del siglo, la infame mano de Dios, pero pocas veces se habla de todo lo que tuvo que pasar para que ese Mundial se jugara en México.
0: La película sigue a Martín de la Torre, que es interpretado por Diego Luna, personaje clave detrás de la llegada del Mundial al país, y también nos muestra la influencia que tenía Televisa y Emilio Azcárraga en el fútbol de aquella época. Y en el de esta época también, a mí no me van a engañar.
5: Casi nunca ha pasado que un país se hace de todo 2 veces de un mundial. Eso nos va a poner en el mapa.
6: Te digo que tienes huevos.
1: Sí, y que aquí es interesante, y esto Diego Luna me lo recordó, que es la película no es un documental, ni pretende ser una cosa así fidedigna con la realidad. Martín de la Torre como tal no existió. Hubo un dirigente de la Femex Food que se llamaba Rafael del Castillo, de ahí el juego que hacen con el nombre, pero el personaje Diego Luna un poco engloba a los varios como personajes, digamos, que representa, según sus palabras, a la institución completa.
7: Fuertes declaraciones. Martín de la Torre denuncia a su jefe, la Femex Food.
1: A la Federación Mexicana de Fútbol, a sus diferentes presidentes y a las varias trampas que hizo en su momento, porque es un deporte lleno de contradicciones, a veces muy hermosas, a veces bastante fatídicas. Caso ejemplo, ese mundial donde México viene de atravesar una tragedia como pocas en la historia, que fue el terremoto del 85, y organizan esta fiesta futbolera gigantesca que, al mismo tiempo que podría leerse como un capricho, también representó un poco el espíritu de México diciendo: mira cómo me levanto y mira cómo soy el mejor anfitrión del perro planeta, organizando este mundial aquí en casa, y se vuelve el mundial más memorable de la historia. Entonces, hay como esas contradicciones donde está como lo bueno y lo malo, y pues te muestra mucho. Ve tú a saber con qué detalles son ciertas, pero las trampitas, digamos, que tuvo que hacer México, o las mañas, para competirle a un Estados Unidos que tenía todo el poder político y económico, México que tenía la creatividad. Entonces, con recursos bien ingeniosos, es cómo le hago para quedarme con el Mundial, porque el Mundial tenía que ser en el continente americano, porque recién se había celebrado uno en Europa, iba a ser en Colombia, pero como Colombia estaba atravesando una situación fuertísima en su guerra con el narco, tuvo que deshacerse del Mundial, y entonces empiezan a pelearlo México y Estados Unidos, y México se lo termina quedando. Y es la fascinante historia detrás de eso, con harta ficción, pero con harto chiste, y pues era un poco de lo que se trataba, de burlarse también de esa cara como más sucia que tiene México, al mismo tiempo que celebra la más bella, que es la de ser un anfitrión muy chingón.
0: Es verdad, y el fútbol siempre se ha caracterizado por eso. O sea, yo creo que no es ningún secreto, ¿no? Si tú ves una serie como Club de Cuervos, sabes que hay un montón de reglas y negociaciones tácitas,
1: eso es,
0: de las que nosotros no nos damos cuenta, ¿no? De entrada, el hecho de que un jugador no puede negociar directamente con un equipo. equipo o con un club, ¿no? De entrada, que hay mediadores, que hay como ciertos pactos de caballeros que no pueden romper entre ellos. Siempre ha habido eso detrás del fútbol, ¿no? Y al final termina siendo uno de los deportes más rentables del mundo.
1: Y pues es eso, o sea, es burlarnos un poco de estas contradicciones que ahí están, sin perder de vista todas las mañas y todas las trampas a nivel institucional que hoy manchan mucho al fútbol. Pero qué placer no saber platicar con Diego Luna acerca de esto, porque se ve que ama el fútbol, pero no deja de estar consciente de toda esta basura que lo rodea. Nos pudimos haber seguido 3 horas hablando de esto, pero pues había un límite en la entrevista, pero bueno, se cotorreó.
8: Hola, soy Javier Ibarreche con De Estreno y estoy aquí con Diego Luna para hablar de México 86, película que se estrena ahora en Netflix. Diego, ¿cómo estás?
9: Muy bien, muy contento y feliz además de cotorrear contigo.
8: Me da mucho gusto estar acá para poder hablar además en persona sobre esta película, sobre el Mundial, sobre todas las implicaciones. El fútbol por sí solo como deporte es historia, ¿no? Es una narrativa, es drama, es heroísmo, es tragedia. El nivel de fútbol que se juega entre clubes y selecciones es diferente, pero la pasión que despierta cada cosa también es diferente. Y creo que esa pasión por la selección, pues cada quien despierta desde un lugar distinto, con un partido diferente, con un jugador diferente, en una circunstancia diferente. En tu caso, ¿cómo surgió para ti ese vínculo emocional con el fútbol, particularmente con la selección mexicana? ¿Cuál fue ese primer partido, ese primer mundial, ese primer sí se puede?
9: Pues es que el 86, y por eso esta película escoge un momento en la historia que es indispensable para contarnos la propia, ¿no? Mi generación, pero también las que le siguen, porque es el primer mundial en el que México hace algo más que ir a presentarse, juega bien. Y a mí me tocó ese mundial y además siempre digo que a lo mejor si no hubiera habido temblor en el 85 hoy no me acordaría del mundial.
8: Mencionas algo interesante justo en torno al temblor, ¿no? Que fue meses antes del mundial. Ese mundial, celebrar en el 86, fue quizá más importante precisamente porque veníamos de la tragedia. Y puntualmente, ¿cómo abordan esto en la película? No, la presencia del terremoto.
9: Pues mira, si te vas, digo, y no hacemos un documental, eso es muy importante decirlo. Hay personajes que no les, o sea, que tienes que decir quiénes son porque todos sabemos quiénes son. Martín, mi personaje, de alguna forma representa una institución, ¿no? Si ya te vas a la historia, pues verás que son varios personajes. Pero también creo que hubo una cuestión social, como de decir, bueno, tenemos esta herramienta, ¿no? Como ciudadanos de esta ciudad, recibir el Mundial y que pase aquí, que pase en el Estadio Azteca. Y creo que eso sí sirvió de motor, como para salir, como para encontrarse y como para buscar una oportunidad de celebrar algo después de tanta pérdida y de tanto dolor. El fútbol, me gusta esa frase de Villoro, ¿no? Porque el fútbol tiene una cosa muy bonita, ¿no? Que es como de decir, por 90, no importa quién sea quién, pero por 90 minutos, el más débil, el menos poderoso, el que ha generado menos expectativa, tiene la misma oportunidad, ¿no?
8: Claro.
9: Puede ganar. Aquí sí se puede dar que gane y cada vez pasan más ejemplos de eso, ¿no? O sea, este tipo de historias que dices, puta, qué chingón es el fútbol, ¿no? Es interesante. Todavía esa idea existe y nos pasa como espectadores y les pasa a los jugadores. Hay un momentito donde dices, y eso tiene el fútbol, que es chingón, ¿no? O sea, tú, no sé si juegas.
8: No, soy terrible jugando, pero soy un aficionado muy dedicado.
9: O sea, sí. Es que cuando juegas, pasa, o sea, te van a darle el balón y por un segundo dices, güey, la voy a parar sin voltear a ver hacia ese lado, me la voy a pegar con la parte interna y la voy a poner allá y el portero no la va a ver venir y va a entrar. Ya después te llega la bola y haces exactamente lo contrario, lo que puedes, o le pegas al pasto o te atoras o lo que sea, pero hay un segundo donde tú lo ves y te crees capaz, ¿no?
8: Sí.
9: Y eso es bien bonito del fútbol y bien triste para los que tenemos luego la certeza de que no somos capaces y probablemente no seremos capaces, ¿no? O sea, hay un dato que es que solo 9 equipos han ganado una Copa del Mundo. Todos los demás no sabemos lo que es ganar.
8: Pues bueno, Diego, te agradezco mucho por tu tiempo. Yo me podría seguir hablando del Mundial.
9: Yo también.
8: La primera entera.
9: Pues sí.
8: Tocará vivirlo ahora en casa, a ver qué pedo. Y pues nos tocará ver también México 86 ya en Netflix. Gracias de nuevo por tu tiempo. Y
9: gracias.
8: Y gracias por una chamba más.
9: Gracias a ti. Qué chido.
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0: Steven Spielberg nos presenta El Día de la Revelación y platicamos con Emily Blunt al respecto.
1: Aquí nuestro top de recomendaciones.
2: Número
0: 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He-Man tiene para ti un consejo en Amos del Universo que llega a Cinemex.
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1: Cape Fear es protagonizada por Javier Bardem, Amy Adams y Patrick Wilson en Apple TV.
2: Número 1.
0: Scary Movie, terroríficamente incorrecta, ya está en Cinemex.
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1: Y sin más, bandita querida, llegamos al final de otro episodio de estreno. Ya se siente cada vez más cerca la fiebre mundialista, pero la que nunca para, no importa la época del año, es la fiebre por el cine. Gracias por aquí acompañarnos cada semana para compartir esa fiebre que nosotros nos contagiamos desde hace muchos años y no pretendemos soltarla. Recuerden que nos encuentran en todas las redes como @destrenomx para más noticias del mundo del cine, entrevistas, clips del programa. A mí me encuentran como @IbarrecheJavier.
0: A mí me encuentran como @GabyCam40 y al programa lo encuentran como @DeEstrenoMX. ¿Y qué creen?
10: Happy birthday to you.
0: ¡Feliz cumpleaños! ¡Habemos pastel de cumpleaños con DeEstreno!
11: A ver, espérate.
0: Se va a quemar mi cara.
11: A ver si le alcanzo a soplar desde aquí a la vela.
0: Es de los que no se apagan, Javier.
11: ¡Órale, va!
0: Me voy a quemar las pestañas.
12: No, oigan, muchas felicidades de parte de todo el equipo.
1: Felicidades igualmente a todo el equipo. Felicidades
0: aquí
1: porque
0: están,
1: esto no solamente es de dos personas, es de varias bandas que hace de estreno.
0: Mira. Aquí está gran parte del equipo.
1: Felicidades, feliz cumpleaños.
0: Un angelito cubierto por... Y del otro lado de la cabina, por supuesto, Javi Mix, que es quien hace que suene así de estreno, y Charlie de la Mora en W Radio. Un aplauso para este equipazo. Y Riva, que no está aquí, pero también es parte fundamental de este equipo. Así que...
2: Ustedes disculparán, pero los aplausos son grabados.
0: Feliz cumpleaños número 2, Javi Cam.
1: Feliz cumpleaños número 2, Javi Cam. Feliz cumpleaños a toda la banda de estreno. Y gracias por acompañarnos en nuestro bonito cumpleaños, bandita querida que nos sigue cada semana y que aquí nos escucha con este programa y con nuestros bellos comentarios. Ya ni siquiera sé qué estaba anunciando, pero gracias.
0: Pero ahí nos oímos la próxima semana.
1: Ahí nos vemos la próxima semana en este bello programa. No olviden que encuentran todos los episodios en su formato de podcast, ya ahora también en video, en la plataforma que ustedes deseen. Nosotros nos despedimos, nos vemos la siguiente semana y ¡feliz cumpleaños!
0: ¡Feliz cumpleaños número 2, estreno! ¡Feliz cumpleaños!
2: Gracias por estar en el episodio de hoy. ¿Ya están listos para divertirse en casa? ¿O en el cine? 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
0: Ahora sí, de que la ves, la ves.
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0: En esta hora de Pasión Mundialista, no te lo pierdas, platicaremos, sí, largo de la selección nacional, pues ya previo a este debut en la Copa del Mundo. Beto Bernard, ¿cómo estás, Beto? Abrazo.
1: ¿Qué tal, Gerardo? ¿Cómo estás? Un abrazo a toda la gente que nos sigue a través de W Radio 96.9 de FM y en todas las repetidoras a lo largo del país. A ver, hoy fue entrenamiento a puerta abierta de la selección mexicana de fútbol.
0: ¿Sí?
1: Es el primer evento ya FIFA que está teniendo la selección mexicana de fútbol de preparación. Ese entrenamiento ya le vamos a platicar cómo se hizo el entrenamiento de hoy. Y también empezaremos a hacer el corte de caja. Se acabaron los partidos amistosos. La próxima ocasión que México brinca el terreno de juego es contra Sudáfrica en el arranque de la Copa del Mundo. Por eso le vamos a platicar cómo le fue a Javier Aguirre en la preparación y sobre todo, cómo se perfila el 11 para arrancar el próximo jueves, 1:00 p.m. Y recuerde, lo puede escuchar en vivo y en exclusiva a través de W Radio y W Deportes, la Copa del Mundo.
0: Exactamente, y antes de pasar con Hugo Marcelo, unos detallitos nada más. El día de hoy, Estados Unidos, en un juego amistoso, enfrentó en Chicago, en el Estadio del Soldado, a la selección de Alemania. La Mannschaft derrotó 2-1 al equipo de las Barras y las Estrellas. Portugal venció allá en Portugal 2-1 a la selección de Chile. En este momento juega Inglaterra, una de las favoritas para ganar la Copa del Mundo. 1-0 le está ganando a la selección de Nueva Zelanda. Más tarde, Brasil, será un partidazo este. Brasil jugará contra la selección de Egipto. Y bueno, Hugo Marcelo, ¿cómo te va, Hugo Marcelo? Abrazo fuerte, Hugo.
2: ¿Cómo te va, mi querido Jerry? Bien, bien, me va extraordinariamente bien. Querido Beto, gente linda, gracias por sintonizarnos. La verdad que cerró con bombos y platillos la preparación México en el Nemesio 10.
1: Sí, muy contento.
2: ¿Contra Serbia?
0: Está bien, pues.
2: ¿Eh? ¿Contra Serbia?
1: Sí, contra Serbia, ¿no?
0: Pues Serbia BC. Serbia BC.
2: Bueno, no va al Mundial y todo esto, pero cerró y la gente se emociona, se ilusiona. Sí. Y esa fue la victoria más holgada en un partido de preparación.
0: Dos autogoles, por cierto.
2: Dos autogoles. Fíjate, contra Suecia cayó 2-1 también previo al Mundial de Qatar. Y así nos podemos seguir. O sea, ¿qué significa el partido previo, el de despedida, antes del Mundial? ¿Qué significa? Nada. No te da el parámetro para nada. Simplemente la
1: depende
2: gente...
1: Depende del rival.
2: No.
1: Depende del rival. Bueno, México en su momento, en México 86, jugó con Inglaterra.
0: Jugó con Inglaterra,
1: pero perdió 3-0.
0: Sí.
1: No, y perdió 3-0. Ahí se te quedó en claro que ante la élite ibas a sufrir. A ver, mucha gente está echando bombos y platillos de que México los últimos 8 partidos no perdió.
0: Sí, ok.
1: Ajá. Toda además, la razón. Bolivia, Panamá, ajá, Serbia, Australia, Ghana sub-23.
0: Sí.
1: ¿No? Yo se las cambio. ¿Por qué no platicamos de que los últimos 8 partidos de fecha FIFA, que incluyen a Japón, Corea, Ecuador, Colombia, Uruguay, Paraguay, Bélgica y Portugal, México no ganó ninguno?
0: No hubo victoria.
1: Estoy
0: contigo.
1: México no ganó ninguno. Con esos gallos ya más fuertes, no le ganó a ninguno, ¿eh?
2: No, de acuerdo. ¿Te acuerdas, hablando de ello, en el 2010, previo a Sudáfrica, contra Italia? ¿Qué pasó? Era la campeona actual, la campeona del mundo en ese momento, ¿no? México le ganó 2-1 en ese partido previo. Por eso digo, no sirven para nada de
1: ¿pero
2: esas
1: para
2: cosas.
1: Qué mundial dices? El 2010.
2: Sudáfrica
1: 2010.
2: Sí, nada más son datos. Son
1: pero hizo
2: datos,
1: un, son datos. Un mundial en Sudáfrica, bueno, México, ¿no?
2: Sí, pero bueno, mira, que la gente nos diga. Que la gente nos
1: digo,
2: diga.
1: Llegó al mismo lugar que todos.
2: Como sí, sea,
1: pero es que hubo partidos iba brillantes.
0: Exacto. No hay nada que echar.
1: Que presumir.
0: Claro, no hay que echar bombas ni
2: ¿cuándo,
0: nada.
2: ¿Cuándo hubo algo que presumir? No, para
0: es que
2: nada,
0: tú ahora
2: nada.
0: Estás, Hugo no, Marcelo.
2: Son datos. La tú gente ahora muchas veces diciendo. Le gusta los datos. La gente que nos escuche y que nos siga. Ahí te va, mira, y hablando de ello, para que nos digan qué les gusta y qué quieren decirnos.
0: Sí.
2: 55-25-69-09-41, va de nuez y más lento, 55-25-69-09-41, es el número de WhatsApp, ahí está sonando, gracias a nuestro querido productor Edgar. 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
0: Exactamente.
2: Y por haber.
0: Sí, sí, sí. Vamos a comenzar el programa y nada más tengo una pregunta. Ahora se me viene a la mente, ¿verdad?, de lanzarles una preguntita. De estos tres que van a ser sede de la Copa del Mundo, para Beto, para Hugo, para ti que nos escuchas, ¿cuál de estos tres va a tener un mejor mundial? ¿México, Estados Unidos o la selección de Canadá? ¿Cuál de esos tres, gente querida? Beto, Hugo, Marcelo.
2: ¿Te lo puedo decir cuando haya transcurrido la primera fase?
0: No.
2: Tiene que ser ahora.
0: Obvio, tiene que ser ahora. Vamos a comenzar. Vamos a comenzar con el programa y bueno, ya platicaremos justo de esto.
2: Pregunta, de repente.
0: Y de las selecciones. Uy, hay tanto que platicar de México. Hoy Beto estuvo de visita con México.
2: Sí, ya se puso la playera y todo, ¿o no?
1: No,
2: tú vas cubrirlo. Hay que estar ahí para platicarlo.
0: Objetivamente, como periodista que
1: platicamos. Eres. Bueno, vamos. Bueno. Muy bien, vamos a ir por el balance. A ver, vamos
2: el balance de Javier Aguirre, ¿no?
1: El balance de Javier Aguirre.
2: Correcto. El balance de Javier Aguirre.
1: Casi 30 partidos.
0: ¿Cuántos jugadores?
1: 87 jugadores.
2: Tú ya diste cuenta de los últimos resultados, ¿no? Que esos son para tener en cuenta, que son para el análisis. Sin embargo, un tipo que vino a salvar el barco es la realidad, cuestionado. Quién sabe, vamos a ver hasta dónde llegue. Vamos con el balance del técnico nacional Javier El Vasco Aguirre.
3: En su tercera etapa al frente de la selección mexicana, Javier Aguirre ha entregado resultados sólidos tanto en números como en títulos. En 29 partidos dirigidos, el balance es positivo. 17 victorias, 8 empates y apenas 4 derrotas, con una producción ofensiva de 45 goles y solo 21 recibidos. Más allá de las cifras, el equipo ha sabido responder en momentos clave. Bajo su mando, México conquistó por primera vez la Nations League y también levantó la Copa Oro en 2025, consolidando un proceso que ha devuelto confianza. El cierre rumbo al Mundial es especialmente alentador. 8 partidos consecutivos sin perder, con 6 triunfos en ese lapso y apenas 2 goles en contra, reflejo de una notable solidez defensiva. Sin embargo, no todo ha sido perfecto. Las derrotas más dolorosas llegaron en amistosos, con un contundente 4-0 ante Colombia y un 4-2 frente a Suiza, resultados que dejaron dudas en su momento. Aún así, el balance general es positivo y coloca a México en una posición competitiva de cara a la Copa del Mundo.
4: El debate.
1: Muy bien, entrenamiento a puerta abierta de la selección mexicana hoy. Tuvimos la oportunidad de estar muy cercanos a lo que ha sido la preparación de México. Y a ver, se las voy a platicar.
2: Sí.
1: A ver, les va. Primer tema que tenemos. ¿Saben quién salta primero a la cancha para acomodar todos los utensilios, poner los muñecos, las porterías chiquitas? No son los utileros. Rafael Márquez es el primero que salta al terreno de juego para llevar toda la indumentaria.
2: Uno de los dos auxiliares, bueno, el principal, ¿no?
1: Bueno, el que se va a quedar.
2: Próximo entrenador de la selección mexicana. Sí.
0: Justo iba a eso. ¿Cuál podría ser ese señalamiento de encontrar primero a Rafa?
1: Él sale y empieza con los utileros a acomodar todo. Y él carga porterías.
2: Sí.
1: Hay estas porterías chiquitas de repente que son así, va cargando con los muñecos que los clavan para hacer los trabajos de circulación de balón. Y Rafa Márquez, en ese aspecto, ahí está trabajando. Muchos hoy están diciendo, qué humildad de Rafa. No, normalmente eso pasa. El auxiliar técnico salta primero que el entrenador para acomodar las cosas. Después de que salga Rafa y empieza a acomodar el entrenamiento, que más él dirige gran parte, sale Tony Amor.
2: Sí, exactamente.
1: Tony Amor es el otro
2: el español,
1: el otro auxiliar.
0: Ahora, entiendo que él es la mano derecha de Javier.
1: El auxiliar uno es Amor.
2: Sí.
1: Y el dos es Rafa Márquez, y será el próximo técnico de la selección mexicana de fútbol.
2: A ver, nada más una pequeña pausa, porque lo tuyo creo que fue algo con cizaña, ¿no?
0: Pero ahí ya se está mandando la pauta de no creo que la pauta de nada. O sea, él va a ser el próximo entrenador. Sí,
1: pero el uno es Amor. El uno es Tony Amor.
2: Exacto, por eso yo dije, uno de los auxiliares, después dije el principal, pensando en lo que va a seguir, pero él no sería el principal. Porque tú lo mencionaste como con algo
0: no,
2: extraño,
0: a ver, o por qué. Mira, es que lo hemos platicado con Beto, todo mundo va con esta mala idea de Javier Aguirre y Rafa Márquez. No, no es Javier Aguirre y Rafa Márquez. Beto, es Javier Aguirre y el señor Amor.
1: Sí,
0: ¿no?
1: Tony Amor.
0: Listo, uh-huh. Nada más.
1: Es Tony Amor y lo tiene ahí trabajando. Bueno, ellos son los que ponen todo, hacen como el campo minado, ¿no? Ponen las estacas, los muñecos, las porterías para trabajar. Luego saltaron a entrenar los arqueros. Y les digo algo, mucho pueden criticar, pero hoy lo que tuve oportunidad de presenciar en la práctica de la selección mexicana es un Paco Memo Ochoa, que es el que va al frente.
0: Okay.
1: Es el primero que sale, el primero que se tira al piso para trabajar, uh-huh. Es el uno en salir, luego viene Rangel, luego viene Acevedo, pero me parece que para los que critican a Paco Memo Ochoa, les puedo decir algo, entrena como se le ve hasta emocionado entrenando.
0: Ahora, ¿no será esto como yo soy la insignia y yo tengo que poner el ejemplo para Rangel y para Acevedo?
1: Asumo la responsabilidad.
2: ¿Sí? Beto, la gente que critica a Memo Ochoa es porque de verdad no lo conoce, no sabe cómo trabaja, no sabe lo profesional que es el tipo y todo esto. Lo critican una porque, y no me sumo a ese carro de que por envidia, eso es pura payasada. Porque no lo quieren, simplemente. Es personal. El tema con Memo Ochoa casos es personal. Del aficionado general, porque no lo quieren por algún motivo.
1: Yo creo que
2: por eso le dicen coladera Ochoa.
1: Yo creo que siempre ha estado
2: de colegas.
1: El manto de personal. Que si era impuesto por la impuesto en la
2: también,
1: selección.
2: No, porque sí, porque por eso. Por lo que edad, sea. Pero el tipo también tiene calidad. Y lo que tú estás diciendo es algo que sabemos que así es. Muchos, porque el tipo es profesional.
0: Te voy a decir una cosa.
2: Y apasionado de lo que hace.
0: Hugo Marcelo, Beto, y seguramente la gente estará de acuerdo. Si tú te pones a analizar y a ver a estos 26 que tiene Javier Aguirre, el más conocido, al que podríamos llamar señuelo, insignia, líder de la selección, es Guillermo Ochoa.
1: Sí.
0: Es Guillermo Ochoa. Y después ahí caen ya los Edson Álvarez y yo creo que ahí caen, terminan de caer, ¿no?
1: Raúl
0: Jiménez, bueno, Raúl, eso, exactamente.
1: Pero, y Gallardo.
0: Pero el number one es Guillermo Ochoa. Sí.
1: Bueno, va por su sexto punto. Mundial.
0: Ahí está, listo.
1: Va por más. El sexto mundial. Bueno, después de que saltan al terreno de juego los jugadores, se reunieron en el centro, muchas risas, hoy un entrenamiento muy, muy risueño, muy tranquilo, y cosa curiosa, le hicieron pasillo a Luis Romo, esta famosa fila india, que se acostumbra en los festejos, cuando alguien cumple años, todo el mundo le mete una zapisa así, ¿no?
0: Sí,
1: como a Zape lo pasan a Luis Romo, que cumplió 31 años, Luis Romo ya.
0: 31 años.
1: Cumplió años ayer.
0: Sí.
1: Pero ayer no se lo hicieron la fila y se lo hicieron hoy en la mañana.
0: Ah, bien, bueno, y mira, celebró es con un golazo.
2: Ya lleva, ¿no?, una carrera larga, ¿no? O sea, él arrancó en Querétaro, ¿no?
1: Y no empezó tan joven.
2: En Querétaro, ¿verdad?
1: Y es que bien. No empezó tan joven. Va, y viene esto. ¿Qué hace el equipo mexicano o cómo trabaja la escuadra de Javier Aguirre? ¿Saben qué hace mucho? Circular la pelota. Hace muchos ejercicios, pone estas estacas como modernas, porque ya son con la silueta de un jugador.
0: ¿Sí?
1: Ya no es el puro palo con el pico para clavarlo.
0: ¿Eh? Ok, está bien. Bueno, está bien.
1: El pan sueña.
0: Sí, está bien, sigue.
1: Lo que hacen es que es una silueta de jugador que tiene como un rastrillo, 4 o 5 picos, y los entierran, ¿no?, en el terreno de juego. Lo ponen ahí y empiezan a hacer mucho movimiento de trabajo. La práctica sí la lleva Rafa Márquez. Rafa Márquez.
0: ¿Qué hace Javier ahí en ese momento?
1: El mister.
0: Okay.
1: Es el mister.
0: Bien.
1: Observa todo. Él está, ¿no?, siempre un costado checando. Claro. Siempre un costado checando. Es un mister.
0: O sea, si algo no le gusta, ahí sí entra. Pal equipo, ¿qué pasó?
1: Más bien llama a Moria, a Rafa.
0: Okay.
1: Y habla con ellos.
2: Es que esa etapa o ese momento del entrenamiento, Beto, no es tanto como para hacer muchas observaciones, ¿no? Es como para dejar correr, dejar fluir.
1: Sí, son ejercicios, porque son ejercicios.
0: Claro.
1: Son ejercicios, no, claro. No estás definiendo, no estás haciendo fútbol. Estás haciendo un ejercicio para después hacer fútbol. Y ahí lo pone. Entonces, es curioso porque Rafa es el que dirige la práctica.
0: Sí.
1: Dice cómo hacer el ejercicio, pero Tony Amor está entre los jugadores y va y habla. Por ejemplo, hablaba mucho hoy con la hormiga. Uh-huh. Vamos, Armando, buen pase, haga el pase bien, con potencia, buena recepción. Estaba encima de él.
0: Okay.
1: Encima de él, corrigiéndolo.
2: Pase bien, tío,
1: corrigiéndole.
2: Tío, ¿no? Porque sí. Así, ¿no?
1: No, pero no habla así tan.
2: No, hablan
1: no,
2: así.
1: No, no. Te voy a decir algo. La gente de Javier Aguirre es muy preparada. Generalmente esos acentos son muy marcados de la gente que no están preparada. Se les marca mucho ciertos acentos.
2: Con razón me sale bien,
1: güey. Y a él no. Otro que me llamó la atención, que no lo veo esforzarse al 100%, uh-huh, es Santi Jiménez.
2: Ah, caray.
1: Santi Jiménez, bien. Hoy me confirmaron que no lo ha utilizado porque está tocado.
0: No me digas que todavía lo del tobillo.
1: No me dijeron de qué parte, tocado, no está al 100. Por eso no lo ha utilizado. Si hacemos cuentas, es el delantero que menos jugó en el cierre.
0: Que uno pensaría, o uno tiene en mente, que el delantero 2 de México es Santiago Jiménez. No es William.
1: Yo creo que es el Memote.
2: Y me tengo que tragar las palabras.
0: Espero una
2: yo
0: cosa.
2: Me burlaba cuando había alguna proyección sobre el Memote de estar en la selección. Decía, ¿cómo va a estar el Memote? Y ahí está el Memote.
0: Si no ocurriera lo que ahora observa Beto, Santiago sí sería el número 2. Pero como tiene cierta dificultad, cierta molestia, entonces hoy para Javier no cuenta como ese 2 y está William, ¿no?
2: Me atrevo a decir, querido Melín, que eso que dices, y además que no terminó jugando como todo hacía prever, ¿no?
0: No terminó jugando, bueno, con el Milán,
2: claro,
0: en los últimos partidos los jugó Santiago, no de titular. Bueno, el último partido creo que fue titular.
2: Exactamente, porque si no, me parece que, bueno, aunque una cosa iba con la otra, más o menos, ¿no?
0: Y no hay nada que recriminarle a Aguirre de, oye, ¿por qué traes a este jugador lesionado? No hay nada que recriminarle, ¿eh? Lo platicamos aquí la semana pasada. Hay jugadores de selecciones categoría A, categoría soy favorito para ganar el Mundial, que también tienen a algunos lesionados y que están integrados al grupo como parte de los 26. No voy a ir muy lejos, Neymar está lastimado, sí. Y Neymar es considerado por el señor Ancelotti para jugar la Copa del Mundo.
2: Pero esa situación, rápido Beto, porque tiene mucha información, esa situación ya empieza a ser contradictoria para el básquet, perdóname. No vienen lesionados, no están lesionados, están en un proceso muy final, vamos a llamarle, de recuperación de una lesión. O sea, no vienen lesionados.
1: No, pero ya jugó.
2: No vienen al 100.
1: Bueno, no, es que a ver, ¿qué es al 100? Tiene la alta médica. Ha estado jugando algunos minutos.
2: El Mundial ha
1: jugado los últimos minutos. Días, tuvo minutos días. En Italia. Entonces,
0: sí es preocupante, Beto.
1: Bueno, o sea,
0: sí es preocupante.
1: Me dicen que está tocado y por eso no ha jugado. Uh-huh. Después, hizo muchos trabajos de circular la pelota, de hacer que circulara, que tuvieran conexión algunos, primero en grupos de 6-7 jugadores, sí. Y después hizo uno ya donde los 26 estaban dentro del terreno de juego, ¿no? Los arqueros se incorporaron solamente a la última parte del trabajo. Los arqueros trabajando, insisto, en lo físico, y les digo algo, son unos animales trabajando, ¿eh? Rangel, es increíble la fuerza que tiene ese tipo para hacer las cosas. ¿Y por qué digo la fuerza? Porque el arquero hace muchas reacciones de que le tiran la pelota, recuesta y se tiene que levantar rápido. Bueno, parece resorte Rangel levantándose. Por eso es pura potencia que tiene el tipo, ¿no? Paco Memo Ochoa también lo hace bien y Acevedo son distintos. Ellos son porteros más elásticos. No es como Rangel, que es más corpulencia, más fuerza. Bueno, le dicen el Tala porque se parece a Talavera.
2: Sí, claro.
1: Que Talavera era un roble, no era un grandote. Por eso le dicen así a Rangel.
2: El portero de Rusia, el que iba a ser el portero de Rusia. El Tala, sí. Si no se hubiese lesionado, era el portero de Rusia con Juan Carlos Osorio.
1: Ahora, el tema que estoy checando con la selección es que hoy faltan 5 días, ¿no?
2: Sí.
1: Faltan 5 días. Hablando de los que están tocados o que no están al 100%. Tienen el domingo, que por cierto mañana va a ser medio relax. Luego viene lunes, sí, bueno, pero es normal.
2: Está bien, pues.
1: Porque ya vas a enfilar la semana al lunes.
2: Sí. Iba a preguntar por Huerta, pero no me quería adelantar, papá.
1: Vamos por partes, ahí va. Martes, lunes, martes va a entrenar normal. Sí. El martes va a ser fútbol. El martes va a definir la
0: alineación. Eso iba. El martes tiene que fútbol. Javier Aguirre tiene que parar ahora sí a su 11 titular. Sí,
1: porque el miércoles va a ir a la cancha del Azteca.
2: Sí.
1: El miércoles hace el reconocimiento de la cancha por FIFA, ese es de sí o sí. Y el jueves viene el partido de la selección mexicana. Así que se vienen las 72 horas para definir al 11 que va en el equipo mexicano.
0: Que no tendrá que variar mucho después de lo que vimos
1: el jueves.
0: O sea, tampoco hay que moverle demasiado.
1: Rangel va a ser el portero.
2: Sí. Oye, eso, papá.
0: ¿Sí?
2: O sea, tú ya lo percibes sin ninguna duda.
1: No le veo.
2: Yo tengo
1: todo. No veo. No puede. Paco Memo no ha jugado ni 2 partidos. Uh-huh.
0: Un partido tiene.
1: Por eso, Rono ya jugó otro, tiene partido y medio. Recuerda que tuvo de cambio. Sí. Jugó uno al principio. Bueno, Paco Memo jugó en Honduras cuando México perdió. Uh-huh. Y luego no volvió a jugar hasta que entró 45 minutos en las últimas fechas.
2: Y se fue en Serapio.
1: Sí, nada más que en el de Honduras. El peor juego de México en la era de Javier Aguirre,
2: ahora, él lo atajó. Bueno,
1: también lo ha tenido contra Chile antes en la Copa Oro. Bueno, hay que sumarle. Si queremos verle todo lo negativo, sí.
0: A mí también me hubiera gustado ver a Guillermo. No, no va a ser así. Si Javier Aguirre sale con esta, porque yo creo que sería una broma ya, si sale con esta jalada, ¿no?, de poner a Guillermo Ochoa como titular el jueves, en serio, hay que cuestionarlo. Y hay que hacer algo con Javier Aguirre. No puede ser, no lo puede hacer.
2: Seguramente no lo puede hacer.
0: No lo puede hacer.
1: Atrás, Gallardo, Johan Vázquez y César Montes, inamovibles. Mucha gente dice que tiene la duda entre Jorge Sánchez e Israel Reyes. Nada más les voy a hacer una pregunta. ¿Quién jugó los 90 minutos como lateral derecho contra Serbia? Jorge Sánchez.
2: Jorge Sánchez.
1: ¿De qué entró Israel Reyes? De central.
2: Sí.
1: Entonces, para mí, Jorge Sánchez va de titular y en el medio campo, el que va de titular y donde creo que está la mayor duda, es Edson Álvarez. Por eso yo creo que estaré en la duda que le dio 45 minutos a Lira y 45 a Edson el partido pasado.
2: Sí, o sea, se va a decantar por Edson, según yo.
1: ¿Sabes por qué? Me estaba explicando a alguien, fíjate que el otro día alguien me habló de la selección mexicana y me regañó, y la verdad acepto el regaño porque
0: ¿Ah, sí? Pues sí, sí. ¿Y los que fue? A ver si
1: no, le echamos no, porque es una fuente, ¿no?
0: Ah,
1: no.
0: Okay,
1: no, además tenía la razón. Me dijo, oye, se la pasan diciendo que por qué no llevó un central relevo de Johan Vázquez. Dice, César Montes ha jugado un año de central por izquierda en Rusia.
2: Ok, entonces ahí estaría el...
1: Sí, dice, si no está Johan, César Montes juega por ese costado y Edson juega de central.
0: Bueno, ¿no jugó Edson de central?
1: Sí, también.
0: Jugó Edson de central.
1: Y Romo también lo metió de central.
0: De acuerdo, sí, señor.
1: Medio campo. A ver, aquí la primera duda es Edson o el caso de Lira.
2: Sí. Uh-huh.
1: Pero a mí me dicen que por el tipo de partido que va a ser, va a jugar Jorge Sánchez para atacar más por la banda y Edson para meterse entre Johan y Montes en la salida de tres que hace México. En el medio campo, Brian Gutiérrez va ganando la pulsada,
2: sí,
1: para jugar como volante por derecha, y la duda que tiene es Fidalgo o Mora. A mí me dicen que Javier sueña, pero que no ve a Mora, pero él soñaría a tener a Mora, el mejor pasador entre líneas que tiene México, uh-huh, y al mejor receptor entre líneas que tiene México, que es Brian. Brian es el jugador que más líneas de pase genera en los partidos. Siempre está listo para recibir la pelota y para recibir y quedar perfilado para jugar. Y adelante va a estar Julián Quiñones, va a estar el Piojo y Raúl Jiménez.
0: Julián Quiñones por encima de Alexis Vega.
1: Exactamente.
2: Sí, por izquierda, ¿no?
1: Por izquierda.
2: Por derecha.
1: Sabe Javier que le está faltando gol.
2: El Piojo. ¿No? Alvarado. O sea, como paró.
1: Los tres de adelante, los que jugaron en el partido pasado contra Serbia.
2: Sí. Tampoco hay para mucho más, ¿no? O
0: sea. Bueno, vamos a seguir hablando de la selección nacional. Vamos a ir a la pausa, regresamos. Hugo Marcelo, Beto Bernard, Gerardo Melín, aquí estamos contigo, México. Ahora volvemos.
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6: Han pasado años, pero la imagen sigue intacta. En la final del Mundial de Alemania 2006, Francia e Italia igualaban en Berlín. Y, en tiempo extra, Zinedine Zidane protagonizó uno de los momentos más impactantes en la historia del fútbol. Tras un cruce verbal, el francés respondió con un cabezazo al pecho de Marco Materazzi. El árbitro argentino, Horacio Elizondo, le mostró tarjeta roja directa. Y así se dio una despedida inesperada para Zidane en su último partido como profesional, portando la camiseta de su país. La imagen es icónica. Italia terminó levantando la Copa del Mundo en penales y aquel instante quedó grabado para siempre en la memoria del deporte. Un ídolo que puso punto final de mala manera, movido por un insulto que lo sacó de sus casillas.
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7: Mi querido Melín, muchos, por cierto, excelente programa, se asombran, dice, buenas tardes, excelente programa, se asombran por 8 derrotas, pero el 4-0 de Colombia, ¿qué? Sigan ilusionados con la decepción mexicana para que los termine decepcionando como cada 4 años, jajajaja, ja, ja, ja. Saludos de Adrián. Mira, hiciste toser a Beto, me dio risa, mi querido Adrián. Besos, abrazos, muchos saludos de su amigo Rudy Rojas. Es un hecho, Ochoa titular, lo guardaron para el partido de inauguración y adelante van a jugar con 2 delanteros.
8: Sí, ándale.
7: Y
8: sí.
7: La hormiga, ay, sí, y Raúl Jiménez.
9: Dos delanteros nunca utilizó este Javier Aguirre.
7: No, no. Una, pues, por ahí suelta, una, ¿no?
9: Solamente cuando le hacían falta goles contra Toluca.
7: Que no me acuerdo.
9: Pero una cosa es la desesperación de que te hacía falta goles.
7: Sí.
9: La cosa es que estábamos en Toluca, Melín.
7: Sí, señor.
9: Y que metió a todos, no metió a dos, metió a todos los que tuvo.
7: De acuerdo, sí, señor. Deja de consumir eso.
9: Al que mandó. Dice, va a llegar a la semifinal, no sé si gana o pierda, pero va a llegar a la final. ¿Eh? Cierra Rudy Rojas este mensaje.
7: Dice que México va a llegar a la final.
9: Uh-huh.
7: Bueno, está bien.
9: Otro mensaje, la selección puro humo, equipo de maletas, técnico y jugadores. Los gabachos van a trascender más. Ah, la pregunta, ¿no? ¿Que lanzabas tú?
7: Sí.
9: Muy bien. Alguien te hizo caso, por fin. Saludos al trío de tres, sí. El Maison. Muchas gracias. Buenas tardes, me llamo Pepe Bolaños. Yo soy un poblano de Puebla. Estoy escuchando su programa Pasión Mundialista desde Monterrey, Nuevo León.
7: Ande.
9: Okay. Este lunes a las 8 de la noche, Estadio Cuauhtémoc, la ciudad de Puebla.
7: Ah, Perú, España, claro, claro.
9: Sí, pues claro, claro. Vamos a decir. Sí,
7: era lo que estaba diciendo.
9: Estate atento.
7: Era lo que estaba diciendo.
9: Es que te hiciste un poco bolas cuando llegaba.
7: No,
9: yo dije muy bien. Llega este domingo la selección de España para el lunes jugar contra Perú allá en Puebla. Sí va a transmitir por W Radio Monterrey 90.9 FM, por ejemplo, este juego. Muy bien. Está maratónico tu mensaje, hermano. Te quiero mucho, pero hasta aquí, ¿no? Porque si no, arriba Monterrey, dice hasta luego. Es que está enorme.
7: Luego nos dice, buenas tardes jóvenes, como siempre, con todo respeto, siempre fue un manoseo de jugadores.
9: Sí.
7: Para mí ha sido el Mundial México 70 el mejor. Por otra parte, ¿cómo es posible que Aguirre tenga algunos jugadores que ni están al 100% y por cuestiones de mercadotecnia, que representa a nuestro país? Y eso me da mucha tristeza verlo, sentirlo. Hoy jóvenes mejores que ellos, hay jóvenes mejores que ellos porque le dan unas oportunidades. Ojalá le vaya bien. Soy una persona de la tercera edad. Saludo desde Texcoco. Bendiciones a ustedes. Los felicito a todos por su programa. Oye, éxito en sus
9: con todo respeto, pues, sí,
7: próximos
9: sí.
7: programas.
9: Nos dio el balance de qué mundial había sido mejor, el vivió el 70.
3: El vivió el 70, sí, sí, claro. Sí. Ahora, no es solo exclusivo de Javier Aguirre que tenga un jugador en esas condiciones. Beto se va a acordar muy bien, seguramente tú, Hugo, Marcelo, la gente que nos escucha. Para el mundial del 2006, Ricardo La Volpe llevó lesionado al Guille Franco.
9: Ah, bueno.
3: El Guille Franco estaba lesionado.
9: El Tata Raúl,
3: exactamente. O sea, no quiere decir, no carguemos ahora la pila para Javier Aguirre. ¿Tienes otro mensaje o yo leo uno que tengo por acá?
7: Léelo también, pero cierro con Susi guión bajo 28, que nunca falta a la cita de este programa y a los mensajes. Dice, muy feliz, estuve en el estadio Nemesio 10 de mis Tolucas, sí, viendo a la selección, y me parece que tendrá un buen mundial.
3: Bueno, dice por aquí Marín 39, nos escribe a través de nuestras redes sociales.
9: Minnesota.
3: Arroba el Magazo, por cierto, ahí me encuentran. Buenas tardes, mis queridos amigos. Yo creo que México llegará más lejos que los otros dos anfitriones. Saludos desde Nueva York. Bueno, pues Marín, muchas gracias.
9: Desde
3: saludos.
9: Minnesota.
3: ¿Tú también estás de acuerdo en que México tendrá mejor mundial que los dos, Beto?
9: Ve a Estados Unidos también, que mejoró mucho. Estados Unidos hace 6 meses, te decía, era un desastre brutal.
3: Sí.
9: Pero ha mejorado este equipo norteamericano. A ver, no es un... Perdió con Alemania. No, perder 2-1 con Alemania, habrá que checar bien el juego cómo se dio.
3: Te voy a decir una cosa, yo estuve viendo el primer tiempo, porque bueno, después ya vine acá a este lugar para el programa. 45 minutos, el gol de Alemania cayó al minuto 2.
9: O sea, de vestidor.
3: Kai Havertz, un remate ahí en el área, un cabezazo de solo. Estaba solo, el que metió el gol en la Champions para el Arsenal, ese metió gol el día de hoy, el minuto 2. Pero luego, honestamente, Estados Unidos agarró muy buena forma, muy disciplinado. El equipo de Pochettino le complicó el asunto, le empató el partido, le empató el partido con un muy buen gol el de Estados Unidos. O sea, yo sí veo a esta selección de Estados Unidos, la veo bien trabajada en este que viene ya el Mundial, y cuidadito con Estados Unidos, eso sí.
7: O sea,
3: cuidadito.
7: Hay que valerse por los resultados de la mayoría de la etapa de Pochettino o Pochettino, porque entonces, si no, yo a ciegas te digo, no, a México le va a ir mejor.
9: Sí, pero bueno, yo insisto, hace 6 meses era un desastre.
7: Sí.
9: En las últimas semanas el equipo como que se encontró.
3: Sí.
9: Se encontró y tomó decisiones. Llevó a Zendejas de último, ¿no? Al del América, que ya no lo tenía borrado.
3: Borradísimo.
9: Y lo termina llevando,
3: no lo había
9: a la Copa del
3: Mundo. Ni una sola vez.
9: Que por cierto, no jugó, ¿eh? No lo metió.
3: No lo metió. Partido,
9: no, no. A ver, va con la camiseta 26.
3: Sí.
9: O sea, para que quede clarito. Fue el último jugador en subirse a la selección de Estados Unidos.
3: Sí. Pero mira, ¿quién le quita estar en una Copa del Mundo? ¿Eh? Nadie. Bueno, con México iba a ir al Mundial. ¿Estás de acuerdo, Beto?
9: Sí, hubiera ido con México.
3: México hubiera sido...
9: Bueno, la estuviera peleando con el Piojo Alvarado y tal vez hubiera rebasado al Piojo Alvarado.
3: Ah, no, pero de calle, seguro, hubiera sido el titular con la selección nacional. Bueno, pues vamos a seguir platicando acerca de la selección mexicana y de otras cositas.
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3: Bueno, pues, ¿nos tienes preparado algo, Hugo Marcelo? Bueno,
7: sí,
3: pues,
7: te tengo preparado un enlace, espero bien. Te guste, y si no, lo vamos a echar a correr igual, porque José Luis Mendoza, que ya está en la bella airosa, siguiendo de cerca a Sudáfrica, nos tiene muchísima buena información. Mi querido José Luis, ¿cómo estás? Buenas tardes, te saludamos, Beto Bernard, Melín y tu servilleta, Hugo Marcelo.
10: ¿Qué tal, compañeros? Qué gusto saludarlos a ustedes, a todo el público que nos acompaña. Tiene bastante información con los Bafana Bafana, que en este momento se están enfrentando a su similar de Jamaica en el Estadio Hidalgo. Este último ensayo previo ya a lo que será el debut en la Copa del Mundo ante la Selección Nacional de México. Evidentemente, en encuentro a puerta cerrada, como ha sido prácticamente toda la concentración de Sudáfrica en Pachuca Hidalgo. Incluso se comentaba entre algunos colegas que pues Sudáfrica quizá debería de aprovechar un poco más esta exposición mundial que se le está dando Sin embargo, la

0: han decidido prepararse.
1: Oye, José Luis, este partido, hay que decirlo, estaba originalmente para jugarse el jueves pasado, pero por todo el problema que tuvieron de visado, que viajaron tarde, 36 horas después de lo establecido, lo deciden cambiar hasta el sábado el equipo sudafricano.
0: Sí, correcto. Incluso se especulaba que el día más certero para jugarse ni siquiera era tampoco el jueves, era el viernes. Entonces, sí, toda esta logística por el tema de las visas que llegan, como bien lo dice, 36 horas después, hizo que se recorriera este aspecto. Lo mismo pasó con el entrenamiento a puerta abierta. Por muchos ratos se especulaba que ni siquiera lo iban a abrir al público. En el interior no están del todo a gusto con la situación de las visas. En México, la verdad es que ellos están bastante cómodos. Pachuca los ha recibido muy, muy bien. Es prácticamente una de las selecciones. Dos canchas de primer nivel, la del Estadio Hidalgo y la que le fabricaron en la Universidad de Fútbol. Pero fuera de eso, ha sido satisfactoria la concentración de Sudáfrica.
1: Ahora, tú los has visto, dices poco, ¿no? Porque han estado muy herméticos en cuanto a ver el entrenamiento. Habrá que ver cómo les va pegando la altura. Digo, Pachuca ya es una altura considerable, pero lo hacen. ¿Por qué escogieron Pachuca? Para estar un escalón abajito de la Ciudad de México, ¿no?
2: Claro.
1: Porque irse a Toluca sería sufrir de más. Lo hacen acá. Va a ser un tema importante para ellos, porque hay que decirlo, muchos de ellos vienen de jugar al nivel del mar.
0: Aunque no me lo creas, mi estimado, Pachuca está incluso a más altura que la Ciudad de México.
1: Wow.
0: Entonces, tal cual, cuando tuvimos la oportunidad de visitar la Universidad del Fútbol, nos explicaron que la altura fue uno, si no es que el principal motivo por el cual eligieron Pachuca como su sede de entrenamiento para adaptarse, y precisamente ellos querían venirse antes. Entonces, este día sí resultó perjudicial para ellos, porque justo lo que querían era adaptarse a esta altura. Los notaba un poco en el entrenamiento a puerta abierta, hicieron un pequeño interescuadra, y la realidad es que sí, pasó alrededor de unos 25 minutos y se les comenzaba a notar, no te voy a decir sofocados, exhaustos, pero sí se notaba el esfuerzo físico. Pero es lo que ellos quisieron al elegir a Pachuca, que te repito, está a más altura incluso que la Ciudad de México.
1: Sí, y además, ¿saben qué? Estar en los días. Acuérdense que antes de los 3 días puedes pasarla sin problema.
2: Uh-huh.
1: Pero después el 4, 5, 6, 7 días es cuando tienes la crisis de la altura.
2: Sí.
1: Y después de los 7, 8 días ya tu organismo termina por adaptarse a la altura y sobre todo a la oxigenación, Hugo.
2: Oye, sí, exacto, lo dices bien. Mi querido José Luis, no es de hostigamiento ni de esa presión del público que pueda estar cercana a la selección de Sudáfrica por tratarse del rival de México con el que inaugurará el Mundial. O sea, no estamos hablando de ese tipo de cuestiones que podría ser, ¿no? Por parte de la afición, de meter presión y que lleguen ahí un poco como que hasta con temor al Estadio Azteca. Es al revés la situación, ¿verdad, José Luis? Es como de, pues, disfrutar que hay una selección en Pachuca, independientemente que sea el rival de México.
0: Sí, totalmente, concuerdo con la apreciación. Y es que, a ver, incluso cuando la selección llegó a Pachuca Hidalgo, no había ni un alma para recibirlos. Esa es la realidad, no solamente la gente de prensa que éramos nosotros estábamos ahí. Obviamente era un horario complicado, ¿no? Por la mañana la gente va a trabajar, pero no había nadie. Ahora en el entrenamiento sí se llenó prácticamente media lateral del Estadio Hidalgo y toda la cabecera norte, y era un ambiente totalmente familiar en el interescuadras, la gente coreando goles, pidiendo faltas cuando un jugador caía, cantando los goles de una y de otra parte. Aparte, también hay que resaltar la manera en la que repartieron los boletos, que fue con el Instituto del Deporte,
1: no, la papelería,
0: a los mismos universitarios. Entonces, exacto. Entonces, la verdad, un ambiente muy, muy familiar, muchísimos niños. La verdad es que Pachuca está disfrutando mucho tener a Sudáfrica y por un momento también a Jamaica, que también llegó hace unos días para este partido amistoso.
2: O sea, la gente de México está con el enemigo, José Luis.
1: Nah, pero siempre,
2: la gente de mexicano México está
1: siempre
2: con el enemigo.
1: Va a estar con el débil.
2: Bueno,
1: así
2: sí.
1: Nos gusta en nuestra cultura.
2: Sí, pero, yo, por ejemplo, Melín, perdón, si hubiese sido esto, un ejemplo, no podía ser, no hay manera, no. Pero si hubiese sido Estados Unidos el rival, no sería lo mismo, no van a papachar. Claro, o sea,
3: solamente
2: a
3: te recuerdo refiero, que están, ¿no?, en Pachuca.
2: Solamente te recuerdo que están en Pachuca.
3: O sea,
2: yo, José Luis, yo a lo que voy es ahora. Entiendo que mañana habrá un partido amistoso entre leyendas de Sudáfrica contra las de México de aquel partido del 2010. José Luis, ¿estoy correcto o estoy loco?
0: ¿Estás en lo cierto, mi estimado?

0: Iba a haber un partido de leyendas, no precisamente con jugadores que hayan estado en el 2010, y hay presencia de algunos, gente como Oscar el Conejo Pérez, está también confirmado Almaza Rodríguez, Paul Aguilar, de este tipo de jugadores. Obviamente de Sudáfrica quien más destaca es el caso de Chabalala. Entonces sí, este partido también ha abierto al público, va a estar disponible para parte de este sabor, ¿no?, que está rodeando a la preparación previa a la inauguración mundialista, ¿no? Entonces es parte de lo que ofrece, ya que la selección, repito, ha sido bastante cerrada, pero en este caso es una buena alternativa.
1: Y fíjate, estaba checando el dato que nos decía José Luis, 2,432 metros la ciudad de Pachuca por 2,240 sí, de la Ciudad de México por 2,660 de Toluca. Y por ejemplo, Guadalajara, donde va a estar Corea, que es otro de los rivales de México, está a 1,566 metros.
2: Fíjate, okay. Ahí está.
1: El tema de la altura, que sí va a ser clave para esto. Sí,
2: claro, sin lugar a dudas. Bueno, querido José Luis, muchísimas gracias, hermano. Muy completo tu reporte. Cualquier cosa, pues ya sabes, nos mandas mensajes por WhatsApp, porque seguramente ya no vas a volver a entrar, ¿no?
3: El programa.
2: Hoy.
3: Qué amable.
2: Por la hora,
3: eres,
2: hermano.
3: Bien
2: por
3: amable,
2: la hora.
3: Marcelo, qué bárbaro.
2: No, por la hora, para que no se sienta presionado. Y, oye, otra vez me van a hacer entrar estos. No. Gracias, hermano.
0: Abrazo, regreso, compañeros. Por poco no me cachan, ya que yo envié el reporte por WhatsApp de audio, pero no, aquí estamos al pendiente, a la orden cuando se les ofrezca.
2: Muchas gracias.
1: Gracias.
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2: Oigan, antes de pasar a otro tema y rápido con lo de Sudáfrica, estaba leyendo, Beto, gente, Hugo Marcelo, no van a poder ingresar al Estadio Ciudad de México las famosísimas bubucelas sudafricanas.
1: Gracias a
2: Dios. No hay forma, las van a prohibir.
1: Mañana vamos a platicar a la gente que sí, que no.
2: Ok, nada más es que ahorita me saltó porque el tema del ruido que hacen las bubucelas, si te acuerdas de lo de Sudáfrica, si te acuerdas de lo que pasó, escandalosa las bubucelas, son unas trompetas, pero algo les pasa a esas bubucelas, pero no van a poder entrar. Si tú tienes o ya te compraste tu bubucela, pues guárdala ahí nada más pues para que la tengas, ¿no? Ahí en tu habitación o en donde quieras, pero no la vas a poder llevar al estadio.
1: Pero además eso había sido privativo y algo muy destacado de Sudáfrica, de ese mundial, ¿no?
2: Claro, o sea, las bubucelas.
1: Digo, las bubucelas son...
2: Fue lo más destacado de Sudáfrica,
1: porque en la cancha fue un desastre.
2: Bueno, tal es así que 16 años después regresan a un mundial, ¿no?
1: Está bien. Exactamente. Solamente para apuntalar lo de Corea, Corea ya está en Guadalajara.
2: Sí.
1: Es el otro rival de México. Se va a estar preparando en Guadalajara la selección de Corea y parece que encontró mejores canchas que Japón en Monterrey.
2: Ah, qué bueno. Les habían ofrecido las de Tigres.
1: Y fueron
2: qué vergüenza, ¿no? Un desastre.
1: Lo bueno estaba Monterrey ahí para salvar el asunto.
2: Qué bueno, vergonzoso, ¿no? Lo de Tigres, ¿no? Qué cosa.
1: Vamos a ir con Javi Alonso, que está en la Sultana del Norte, para que nos platique más acerca de la actividad, sobre todo el equipo japonés que se encuentra en tierras regiomontanas.
5: Compañeros, qué gusto saludarles acá desde las instalaciones del Barrial, lo que es la casa de la selección de Japón, también la casa de la selección de Túnez, y donde seguramente también otras de las selecciones que van a jugar en Monterrey, como lo es el caso de Suecia, bueno, pues están entrenando aquí en las instalaciones del Barrial. No es la entrada que acostumbran a ver ustedes cuando cubrimos los partidos o los entrenamientos de Rayados del Monterrey, porque este escenario, bueno, pues tiene dos accesos, está dividido ahora en dos, en uno entrenará la selección de Túnez, y en el otro ha mantenido sus prácticas Rayados del Monterrey, que comparte la cancha 3 con la selección de Japón. Ha sido un día y una semana con bastante información acerca de qué sucede en la Sultana del Norte. Si hay molestia con la selección de Japón, si hay molestia porque estaban contemplando el campo de entrenamiento de Tigres, que no estuvo a la altura, que no estuvo en tiempo y forma, porque bueno, pues hay que recordar que Tigres todavía la semana pasada mantuvo entrenamientos ahí hasta el miércoles, y por cuestiones climatológicas y de naturaleza, bueno, pues la cancha no alcanzó a estar en el tiempo esperado, por lo que bueno, pues tuvieron que recurrir a las instalaciones de Rayados del Monterrey. Aquí se ha mantenido entrenando la selección de Japón, han tenido atención a medios. Cubo ayer platicaba de la experiencia del campo de juego donde tuvieron su primera práctica, una cancha un poco floja, y hay que recordar que pues esa cancha es para darle servicio a equipos universitarios y no a equipos profesionales. Después de esa experiencia un poco negativa, bueno, pues ahora en el Barrial han tenido todas las comodidades, el equipo ha entrenado tanto en gimnasio como en cancha. Lo que sigue para la Sultana del Norte, este domingo por la mañana estará llegando la selección de Túnez aquí a Monterrey para concentrarse en estas instalaciones del Barrial, solo que del otro acceso, y después, bueno, pues ya vendrá la serie de partidos. Recordar que Monterrey recibirá 3 partidos de la fase de grupos y uno más en la ronda de 32avos. Así las cosas acá en Monterrey de cara a este arranque de la Copa Mundial 2026.
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1: Muy bien, ahí está la información desde Monterrey de la selección de Japón. Qué penita con los japoneses. Qué bueno, qué penita con los japoneses y qué penita con la FIFA, ¿no? Que el gobierno de Nuevo León empezó a incluir los colores de su partido en el FanFest y eso ya causó así como...
2: Es que no se puede.
1: Dijeron, qué ole.
2: Qué ole, exactamente.
1: Entre los ajolotes en la Ciudad de México.
2: Eso, justo eso, sí. Me ganaste.
1: Y luego el Samuelito allá.
3: Oye, ahí la llevamos, ¿eh? Es verdad, sí. Platicábamos al tiempo que escuchábamos al buen José Luis, platicábamos de justo con Japón, ¿no? Que son todos unos señoritos, ¿no? En ese aspecto, son los equipos o son los deportistas que limpian los lugares en donde actúan.
1: Los coreanos son más de...
3: Ahí se van,
1: sí,
3: ¿eh?
1: Ahí sí, se van. Es una cultura asiática, pero... Oye, nada más para terminar con Corea. Corea, que ya está en Guadalajara, viene de estar entrenando en Utah.
2: Bien, sí.
1: Y en Utah le ganó 1-0 a El Salvador y 5-0 a Trinidad y Tobago. Fueron los dos resultados que tuvieron los rivales de México allá. Bien. Corea. Ahora, República de Chequia está muy cerquita de Dallas, Texas. Ahí tiene su base camp el equipo de la República Chequia. Lo tiene en Texas, muy cerca de Dallas, y ellos van a viajar en la semana para el primer partido contra Corea en Guadalajara. El equipo de Chequia le ganó 3-1 a Guatemala en el amistoso y en el anterior 2-1 a Kosovo. Son los dos últimos resultados de la República Chequia.
2: Es correcto, sí, correcto. Ya estamos tan cerquita de la Copa del Mundo, solamente 5 días nos separan del debut de México, y luego Beto, gente, Hugo Marcelo, se nos vienen en cascada unos tremendos partidos de la primera fase, ¿no? De la fase de grupo van a ser, pero sí, monumentales.
1: Sí, no, pero hay que recordar que vamos a tener actividad a través de W Radio, W Deportes, desde las 10, 11, 12 del día va a comenzar la actividad y va a acabar hasta las 10 de la noche, porque son, así se la platico. El partido dura 2 horas, ¿no?
2: Sí.
1: Y entre partido y partido hay 1 hora de diferencia. Así que si el primer partido empieza 11 de la mañana, termina a la 1, hay 1 hora de diferencia, el siguiente empieza a las 2. Si empieza a las 12, el siguiente arranca a las 3. Para que usted se vaya familiarizando, porque a diferencia de otras copas del mundo donde había horarios ya establecidos, había 4 horarios y en esos 4 horarios se ponían los partidos. Ahora no, ahora cambia el uso horario, porque hay que decirlo, tenemos en Estados Unidos la diferencia de -2 y hasta +1 hora en relación con México.
2: De acuerdo,
1: sí, entonces, señor. 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
2: 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Oye, por cierto, eso es aplausos. Aplausos. Por cierto, ahora que hablaba de los horarios, Beto, la inauguración México es a 1:00 p.m. Empieza el partido a 1:00 p.m. Juego a 1:00 p.m. Los dos siguientes, el que va a ser en Guadalajara contra Corea, 7:00 p.m. Y el tercero de la fase de grupos de México contra la República Checa, también en el Estadio Ciudad de México a 7:00 p.m. Son los horarios que tendrá México para sus partidos, así que pues para que no se te pase, ¿verdad? Lo que va a suceder con México en esta primera fase de la Copa del Mundo. Nada más quiero comentarles que Inglaterra está ahora casi por terminar el partido contra Nueva Zelanda, lo está ganando 1-0 con gol de, ¿quién creen?
1: Harry Kane
2: marcó el gol.
1: Hurricane, como le llaman.
2: Sí, el partido se está jugando, aquí lo tengo, se está jugando en Tampa.
1: En Tampa, sí, porque Tampa. Ya prácticamente todas las selecciones están en territorio o norteamericano o mexicano o canadiense, sí, para la Copa del Mundo.
2: De,
1: ¿no?,
2: acuerdo, y en unos minutitos va a empezar un muy buen juego entre Brasil y la selección de Egipto. No está Mosalá contemplado para el juego.
1: Mosalá,
2: ¿no? No está Mosalá contemplado.
1: ¿Y en la banca?
3: Que se acaba de retirar del Manchester, ¿no?
2: Liverpool, exactamente. Liverpool, bueno, pero va a seguir jugando. Sí, va a seguir jugando. Claro. No juega, ¿sabes? Betugo, Marcelo, no juega por decisión técnica. Le están como las cargas de trabajo, lo físico, lo están cuidando. Lo están cuidando, exactamente.
3: Lo están dosificando el trabajo.
2: Dijiste Brasil, ¿no?
3: Brasil perdió contra Japón.
2: Brasil, por cierto. Egipto.
3: 3-2,
2: sí,
3: ¿no? 3-2 nada más y nada menos, además con autogol, es un desastre la defensa.
2: Y luego, más tarde, Argentina jugará contra la selección de Honduras.
1: Honduras, este partido es en Estados Unidos también ya.
2: Argentina-Honduras.
1: Sí, si no mal recuerdo es en Estados Unidos.
2: En el Kyle Field.
1: En el Kyle Field.
2: Sí.
1: ¿De? Debe Atlanta. Ser muy cercano, está por Kansas City. El campo de entrenamiento de Argentina está en Kansas City.
2: En Kansas
1: City. Debe ser por ahí,
2: exactamente. Sí, señor.
3: Ahora, mencionaba algo de la fase regular rápidamente, saliéndome del guión. El mejor partido de la fase regular, ¿tiene alguna duda que será Uruguay-España?
2: Bueno,
3: en
2: Guadalajara. Hay otro.
3: A ver,
2: o sea, dímelo. Ese sí es muy bueno, honestamente, dímelo. Es muy bueno. Hay un Brasil-Marruecos.
1: Sí,
2: es un juegazo.
1: También estoy de acuerdo con Melit.
2: Sí. A ver, si hay una selección llamada, estas, ¿cómo le dicen, Beto, Hugo?
1: Sí, alternativas o emergentes.
2: El caballo negro. Leía dos. Una, están colocando a Noruega, Erling Haaland, como una de esas, un caballo negro, esa selección noruega. Y la otra, que esa no tanto ya, por lo que ha mostrado Beto, es Marruecos.
1: Exactamente. ¿No? Fíjate que salió una estadística muy interesante. Casi hay 300 jugadores que van a jugar el Mundial con una selección de un país donde no nacieron.
2: Está buenísima esa.
1: Donde no nacieron. Y una de las que más tiene jugadores que no nacieron en su territorio es Marruecos.
2: Sí.
1: Marruecos empezó a tomar estos jugadores que estaban en Francia, en España, en Inglaterra. Los empezaron a tomar chicos ya hijos de migrantes. Y que ya o nacieron o se criaron en otro territorio que no es el Marruecos.
2: Bueno, nosotros tenemos a dos, ¿no? Tendremos a dos de esos números.
1: No, a ver, Brian Gutiérrez.
2: Ah, claro.
1: Obed Vargas.
2: Cuatro tenemos, ¿no?
1: Obed Vargas.
2: Sí, uh-huh. También.
1: Fidalgo y Julián.
2: Y Julián Quiñones, cuatro, ¿no?
1: Cuatro. Que no.
2: Bueno.
1: Es esta parte de la globalización que está llegando al fútbol.
2: Sí.
1: Y que se está viendo en cada, o se está sintiendo en cada partido, ¿no? Casi 300 jugadores.
2: Es una barbaridad.
1: Es increíble la cantidad,
2: increíble,
1: ¿no?
2: Es increíble, de verdad, es increíble.
1: En estos datos, Gilberto Mora es el jugador más joven en la Copa del Mundo.
2: Sí.
1: Es más, es el único menor de edad que va a jugar la Copa del Mundo.
2: Uh-huh, estoy de acuerdo, porque sí.
1: Él va como menor de edad.
2: Sí, y uno hubiera pensado que era este muchacho, el español Lamin Yamal. Ah, mira, es otro.
1: Sí.
2: Es otro de este número que decías, Lamin Yamal. Pero pues no, es nuestro Gilberto Mora. Y está bueno, o sea, está padre. Mira, tenemos a uno que va a jugar su sexta, bueno, que va a estar en su sexta Copa del Mundo y tendremos también al chico más joven de un Mundial.
1: Paco Memo Ochoa aparece entre los 5 jugadores más veteranos que va a jugar. Le gana uno, un portero, ¿de dónde es? 43 años.
2: Ok.
1: Es el que le gana. ¿43 años? Es el que le gana a Paco
3: Memo. ¿Cuánto tiene Paco?
1: 41. Va para 41.
2: Sí.
1: 40 y va para 41.
2: Ahora, ¿no? ¿Sabes qué? Este asunto, pues sí. Mira, no me voy a poner a comparar ni nada por el estilo, cero. O sea, abre tu mente, México, gente, abre tu mente, solamente quiero decir esto. Gilberto Mora, 17 años, lamentablemente, qué bueno por él, es un muy buen chico que para próximos procesos va a estar en su mejor momento y va a crecer y va a ir al extranjero y va a ser una figura, etcétera, y es mexicano, perfecto. 17 años y lo malo, hoy con 17 años no es un fuera de serie, no es un superdotado, no es Pelé, no es Maradona, no es Ronaldo, o sea, no es. Sí, que bueno, va a ir a su primera Copa del Mundo, fantástico, pero pues no será posiblemente de gran ayuda. Es un tipo que te va a definir un partido como estos monstruos que estamos hablando.
1: Nada más rápido para cerrar, mañana lo platicamos. Para que se dé una idea y empiece a sacar la calculadora, ya sacaron los porcentajes dependiendo de los puntos que consigues, si calificas o no al Mundial.
2: Sí.
1: Si consigues 6 puntos, estás adentro de la siguiente fase.
2: De acuerdo.
1: Si consigues 4, 99%. Si consigues 3, 67%. Si consigues 2, 5% solamente calificar a la siguiente ronda.
2: Bueno, pues ya nos vamos. Nos encontramos este domingo. Beto Bernardo, Hugo Marcelo, Gerardo Melín. Esto fue Pasión Mundialista. Abrazo fuerte.
1: Adiós.
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7: Qué gusto saludarte, soy Alberto Lati y te cuento el origen del uniforme de la selección de Croacia. Ese ajedrez rojiblanco, que en croata se conoce como Šahovnica, deriva de una leyenda de 1495, cuando se cuenta que el rey croata Steven Drislav fue capturado por el ejército veneciano y que se le dio como opción para recuperar la libertad ganar una partida de ajedrez. Como pudo imponerse en tres partidas, no solo recobró su propia libertad, según esta leyenda, sino también el dominio de una serie de ciudades en el actual territorio croata sobre el mar Adriático. Croacia tomó ese ajedrez rojiblanco para parte de su bandera y para su uniforme de fútbol.
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14: Qatar regaló la imagen que el fútbol esperaba. Lionel Messi levantando la Copa del Mundo tras años de intentos e incluso amenazas de renunciar a portar la playera albiceleste. El capitán argentino finalmente grabó su nombre como campeón del mundo con una actuación memorable, acompañado por figuras como Ángel Di María, el Dibu Martínez, Julián Álvarez, Rodrigo De Paul. La final ante Francia, dramática, inolvidable, terminó 3-3 después de 120 minutos de tensión, dramatismo, pero selló en la tanda de penales el legado de una generación que devolvió a Argentina a la cima y convirtió a Messi en campeón para alzar el ansiado trofeo mundialista.
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13: Hola, soy Mari Carmen Lara y esto es Generación 2026. La selección de los Países Bajos buscará hacer una gran Copa del Mundo con Roland Koeman en el banquillo. La escuadra neerlandesa cuenta con una generación de futbolistas jóvenes de gran nivel y uno de ellos se llama Xavi Simons. En su corta carrera, el mediocampista de 22 años ha pasado por clubes de renombre como el PSV, el Paris Saint-Germain y ahora el Tottenham, siendo pieza clave gracias a su velocidad y desequilibrio al frente. Las aspiraciones de la selección neerlandesa pasan, en gran parte, por lo que Xavi pueda hacer en el terreno de juego, actuando detrás del centro de la delantero pegado a la banda. Ahora, el actual futbolista de los Spurs tendrá la tarea de llevar a la naranja mecánica a pelear cosas importantes en busca de su primer título de la Copa del Mundo.
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